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del 40% de la población total que no han escuchado el nombre de Jesús. Esto representa 2.4 mil millones de gentes. No lo han oído ni en una canción. No lo han leído en sus libros de historia. La mayoría ni tiene libros de historia porque ni tienen alfabeto. Una gran parte de ellos son las etnias que viven aislados de la sociedad, en las montañas y en los desiertos del mundo, marginados y olvidados por los demás. Mientras que la iglesia del Señor perdemos el tiempo en discusiones, pleitos y divisiones, estos miles de millones se van a una eternidad sin Jesús. ¿Qué vamos a hacer tú y yo? ¿Seremos la generación que lleve el mensaje de esperanza? Entonces,

Jesucristo dijo: por tanto, id y haced discípulos a las naciones, bautizándolos en el nombre del Padre y del Hijo y del Espíritu Santo, enseñándoles que guarden todas las cosas que os he mandado. Y he aquí que yo estoy con vosotros todos los días hasta el fin del mundo. Amén.

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1: Salmo 45. Rebosa mi corazón palabra buena. Dirijo al Rey mi canto. Mi lengua es pluma de escribiente muy ligero. Eres el más hermoso de los hijos de los hombres. La gracia se derramó en tus labios. Por tanto, Dios te ha bendecido para siempre. Tenme un amén ahí.

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0: Felicidades, el trabajo de mensajero es suyo.
1: Gracias, señor. Con ese trabajo, por fin estaré feliz con el dinero que ganaré.
2: La Biblia dice, quien ama el dinero, de dinero no se sacia.
3: Escuché que Daniel dejó el puesto de gerente. ¿No estás interesado en el trabajo?
1: ¿Gerente? No sé. Gerente, más dinero. Por fin estaría feliz con el dinero que ganaría. Me podría comprar una casa más grande.
2: También dice, quien ama las riquezas nunca tiene suficiente.
4: Pablo, me voy a retirar. Me gustaría que consideraras el tomar mi trabajo como vicepresidente.
1: Gracias, Martín. Lo pensaré.
5: ¡Wow! Vicepresidente, estaré ganando 6 dígitos. No tendré más preocupaciones.
2: Solo en Dios es que podemos obtener paz. Sin Él, nunca estaremos satisfechos.
6: Aquí tiene su correspondencia, señor.
1: Déjalo ahí sobre la mesa.
5: Ah, me acuerdo de mis días de mensajero. Sin decisiones, sin presiones, sin problemas. Si solo tuviera un trabajo así.
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0: Oh, sí, señor.
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2: ¿Cuántos quieren verdaderamente que Dios nos muestre el cielo? El que está a tu lado, levanta tu mano, porque el cielo está aquí en esa. Hoy declaramos que ángeles cantan literalmente en este lugar.

0: quedé dormido de nuevo.
1: ¿Qué excusa pongo esta vez? Mi tía se murió. No, el tráfico estaba pesado. Bien, disculpe que llegué tarde. No, más sinceridad. Disculpe que llegué tarde, señor, pero el tráfico estaba pesado.
2: Buenos días, López.
1: Disculpe que esté pesado, señor, pero el tráfico estaba tarde.
2: ¿Eh?
1: Disculpe que esté tráfico, pero lo tarde estaba pesado. Digo, lo pesado estaba tarde. ¿Le mencioné que mi tía se murió?
2: Perdón.
1: El tráfico estaba pesado. Sí, eso fue.
2: Vives a media cuadra de aquí.
1: ¿Estaba muy pesado?
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ese motivo padezco estos sufrimientos. Pero no me avergüenzo, porque sé en quién he creído. Y estoy seguro de que tiene poder para guardar hasta aquel día lo que le he confiado. Segunda de Timoteo 1:12.

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0: Hey Luis, ¿podrías bajarle al estéreo? Voy a mi cuarto a orar.
1: Ok, no hay problema.
2: Oh señor, lo único que quiero es complacerte. Solo déjame saber lo que quieres que yo haga.
1: Iván, Juan está aquí y necesita ropa para la misión. ¿Quieres que le dé tu chamarra vieja de piel?
2: Claro que no, vale por lo menos $20.
1: Ah, está bien.
2: Oh señor, tu voluntad es lo único que deseo. Guíame y yo te seguiré.
1: Juan también necesita ayuda para recolectar despensa. ¿Quieres saber si le puedes ayudar?
3: Ey, almacenar latas todo el fin de semana no es mi diversión favorita.
1: Ah, está bien, yo le digo que estás ocupado.
3: Bien.
2: Oh señor, quiero hacer cosas grandes para ti.
1: Iván, Alfredo acaba de hablar. Lo corrieron de su dormitorio. ¿Puede pasar la noche aquí?
2: Claro que no, Alfredo es un cochino. Que le hable a Juan.
1: Ah, está bien.
2: Oh señor, lo que tú quieras, solo dímelo.
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estén siempre alegres. Oren sin cesar. Den gracias a Dios en toda situación. Primera de Tesalonicenses 5:16-18.

Él es la roca, sus obras son perfectas y todos sus caminos son justos. Dios es fiel, no practica la injusticia. Él es recto y justo. Deuteronomio 32:4.

0: estás aquí.
1: El asombroso Alan, escena de los perros, toma uno.
2: ¿Muchachos?
1: Sí, Alan.
2: A ver si entiendo. Yo me pongo este disfraz de gato con la palabra pecado en el frente y luego digo, Dios odia el pecado.
1: Así es, Alan.
2: ¿Esto es seguro?
1: ¿De qué hablas?
2: Pues la parte donde gateo a la jaula de los enormes perros de Alaska y maullo como gato.
1: Creo que no estás entendiendo, Alan.
2: Ah, sí. Dios odia a los pecadores.
1: No, Dios odia el pecado en nosotros. Es el pecado o rebelión lo que nos separa de Dios. Dios ama al pecador, Alan.
2: ¿En serio?
1: Sí, por eso mandó a Jesús a morir en la cruz, para pagar el precio de nuestros pecados.
2: Es verdad.
1: Ok, toma uno y acción. Dios odia el pecado.
3: Lindo perrito.
4: Dios realmente odia el pecado. ¡Atrás! ¡Atrás! Muchachos, ya terminé. ¡Sáquenme de aquí!
1: Alan, no estás maullando.
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0: ¿Eres nuevo en el cielo?
1: Sí, acabo de llegar.
2: ¿Y tú qué hiciste para llegar al cielo?
1: No sé, una vez encontré una cartera con $1,000 y le regresé todo al dueño.
3: ¿Alguna vez has pensado cómo sería si entráramos al cielo tan solo por ser buenos?
0: ¿Eso es todo?
1: Ah, sí. ¿Y tú qué hiciste?
0: Yo generosamente trabajé todos los fines de semana por 10 años vendiendo frijoles en el mercado solo para pagar la universidad de mi hijo.
1: ¡Wow!
2: Eso no es nada. Yo inventé la cura para placebocitis, la cual salvó la vida de miles de personas que ni siquiera sabían que estaban enfermas.
1: Esperen, yo me enfrenté a 12 pandilleros yo solito para proteger a una pobre viejecita.
2: ¡Wow! ¿Cuándo hiciste eso?
1: Hace un minuto.
3: La Biblia es clara al decir que el cielo es un regalo de Dios para aquellos que confían en él. No es algo que podemos ganar ni merecer. El cielo no estará lleno de gente orgullosa ni presumida.
1: ¿Saben? Nunca pensé que en el cielo hiciera tanto calor.
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Que alaben su nombre con danza. Que le canten salmos al son de la lira y el pandero. Salmo 149:3.

no vienes delante de Él a adorarle, a contemplar su hermosura. El Salmo 45 dice acerca de Jesús: eres el más hermoso de los hijos de los hombres. La gracia se derramó sobre tus labios. Contempla su hermosura y adórale.

0: está herido. Sánchez, ponte tu casco y toma el lugar de Lozano.
1: ¿Qué? ¿Quiere que yo juegue?
0: Estás en este equipo, ¿no?
1: Sí, pero no es un tacleador defensivo.
0: Correcto, esa es la posición que necesitamos cubrir.
2: ¿Ha notado que en la mayoría de las iglesias un pequeño grupo de personas hace todo?
1: ¡Me crelador! Si juego rayaré mi casco y tendré que lavar mi camisa.
0: ¿Y para qué crees que te vienes esas cosas? ¿Para calentar la banca?
1: ¡Pero puedo salir herido! ¡Vea lo que hicieron a Lozano!
2: Dios le ha dado a cada creyente talentos y habilidades para edificar su iglesia y darle gloria a él.
1: Entrenador, hace mucho que no juego. Creo que ya no soy buen jugador.
0: Sánchez, has estado entrenando lo suficiente. Lo harás bien.
1: ¿Y qué tal Morales? Él es mucho mejor que yo. ¿Por qué no lo manda él?
0: Morales es de la ofensiva y necesita descansar. ¡Ahora métete!
2: Dios tiene una tarea para ti. Si tú no la estás haciendo, ¿quién te está reemplazando?
1: Ya sé, ¿por qué no mejor animo muy bien al equipo desde la banca?
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0: En el mundo hay más del 40% de la población total que no han escuchado el nombre de Jesús. Esto representa 2.4 mil millones de gentes. No lo han oído ni en una canción. No lo han leído en sus libros de historia. La mayoría ni tiene libros de historia porque ni tienen alfabeto. Una gran parte de ellos son las etnias que viven aislados de la sociedad, en las montañas y en los desiertos del mundo, marginados y olvidados por los demás. Mientras que la iglesia del Señor perdemos el tiempo en discusiones, pleitos y divisiones, estos miles de millones se van a una eternidad sin Jesús. ¿Qué vamos a hacer tú y yo? ¿Seremos la generación que lleve el mensaje de esperanza? Entonces,
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Jesucristo dijo: por tanto, id y haced discípulos a las naciones, bautizándolos en el nombre del Padre y del Hijo y del Espíritu Santo, enseñándoles que guarden todas las cosas que os he mandado. Y he aquí que yo estoy con vosotros todos los días hasta el fin del mundo. Amén.

tu amor nos rescataste. Vamos, dale gracias, dale gracias, dale gracias. No te canses de darle gracias. No te canses de darle gracias. Tu amor me rescató. Tu amor me limpió. Tu amor me dio vida eterna, Señor. Por eso cantamos. Por eso cantamos.

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2: El Señor es mi fuerza y mi escudo. Mi corazón en Él confía. De Él recibo ayuda. Mi corazón salta de alegría y con cánticos le daré gracias. Salmo 28:7.

0: Buenos días, su majestad. Hoy tenemos un día muy ocupado.
1: Ya sé, revisar las tropas y comer con dignatarios extranjeros.
0: Y después de comer...
1: Por cierto, ¿con quién hablabas en el pasillo?
0: No tenía cita. Dice que quiere hablar con usted, Guillermo Winkelmeyer.
1: ¿Memo? Pues pásalo.
0: Pero señor, su agenda...
1: La agenda puede esperar. Si Memo tiene un problema, le tengo que ayudar.
0: Pero, ¿qué tal la comida con los dignatarios?
1: Ah, claro, la comida.
0: Claro, su majestad. No nos podemos olvidar de la comida.
1: Claro, Memo puede tener hambre. Preparen dos faisanes rostizados.
0: Pero, su majestad, hay tanto que hacer.
1: Winston, se logrará. Confía en mí. Le prometí a Memo que cuando necesitara ayuda o a un amigo que lo escuchara, yo estaría ahí.
0: Pero, señor...
1: No tengo ninguna intención de romper mi promesa.
2: Jesús le hizo esta misma promesa a cualquiera que esté dispuesto a ir con él. Si necesitas respuestas, Jesús te quiere ayudar.
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0: Luis, ¿por qué estás fumando una pipa?
1: No soy Luis, soy Jake Savage.
0: ¿Jake Savage?
1: Así es, Luis hacía cosas malas, descuidó su matrimonio, robó a su jefe, chocó el carro de su amigo. Jake Savage nunca haría tales cosas.
0: ¿Significa que dejarás de tomar cosas sin pedirlas prestadas?
1: Así es, soy una nueva persona, ahora soy Jake Savage.
0: Entonces, Jake no usaría mi chaqueta sin pedirla prestada, ¿verdad?
2: Ah, sí. ¿Puedo usar tu chaqueta? Lo siento.
0: Momento. ¿Acaso dijiste que destruiste el carro de tu amigo?
2: Ah, sí.
1: ¿Qué no te dijo Luis?
0: Esto es ridículo. Mira, Luis.
1: Oye.
0: Luis, si le has hecho mal a otros, la única forma de lidiar con tu culpabilidad es admitir que has hecho el mal y pedirle a Dios que te perdone. Y si puedes, sana tus relaciones. No puedes deshacerte de tu culpabilidad al asumir otra identidad.
2: Sí, supongo que tienes razón. Jake Savage es un buen nombre, ¿no?
0: Sí, yo me desharía de esa pipa.
1: ¿Qué? ¿No te gustan las burbujas?
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escudriñas mi corazón. Tú me examinas por las noches. Ponme pues a prueba, que no hallarás en mí maldad alguna. Salmo 17:3.

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1: Tempranito en la mañana, al despertar el sol naciente, tengo el corazón colmado de gratitud.

0: te damos.
1: Y ahora, una enseñanza acerca del servicio por el profesor Pimpón.
2: El puesto más honorable de acuerdo a la Biblia es el de servidumbre. Por lo tanto, yo le serviré a Jorge trayéndole esta taza de café. Aquí tienes, Jorge.
1: Oh, gracias.
2: Oh, te gusta con crema, ¿no es así?
1: Oh, no hay cuidado, yo iré por ella.
2: Oh, gracias. Ahora, Jesús nos dijo, quien quiera ser grande entre ustedes, debe servir a los demás primero.
3: Mientras estoy aquí, ¿te puedo ofrecer una taza de café?
2: Por supuesto, gracias. El corazón de servicio.
3: ¿Crema y azúcar?
2: Dos terrones, sin crema.
3: Con gusto.
2: El corazón del siervo es humilde. Jesús nos dijo, todo quien quiera exaltarse será humillado, y quien se humille será exaltado.
1: Aquí tienes tu café.
2: Gracias.
1: También hice un pastel de chocolate, pensé que te gustaría un pedazo.
2: Maravilloso, gracias Jorge. Bien, ahí lo tienen. Es importante servir, así como yo les ilustré humildemente. ¿Verdad que sí, Jorge?
1: Oh, sí, gracias por el café.
2: Solo hice lo que tenía que hacer.
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Queridos hermanos, manténganse firmes e inconmovibles, progresando siempre en la obra del Señor. Primera de Corintios 15:58.

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2: Muy buenos días, amados oyentes, amado amigo, amado hermano que nos escucha, los amados guerreros que en esta mañana nos acompañan, este martes 29, la última semana del mes de septiembre, y Dios nos está diciendo que cerramos un mes con puertas abiertas, porque dice Apocalipsis 3:8, que el Señor abrirá puertas de bendiciones. Y si Él lo dice, mira, mi hermano, para Dios no es casualidad. No es casualidad que estés escuchando esto. No es casualidad que te hayas conectado. No es casualidad que nos llame. No es casualidad que tú estés ahora caminando a tu trabajo, caminando donde quiera que tú vayas. Dios te está diciendo que hay una puerta abierta para tu vida, para tu salud, para tu prosperidad, para la cosecha que viene de ti, para las nuevas oportunidades que Dios te dará, aún en lo que resta de este mes de septiembre. Si tú lo recibes, si tú esa palabra la recibes en tu corazón, la aceptas y tú la crees, Dios la hará firme, porque Dios es un Dios perfecto y Dios se mueve en la fe y la obediencia. Puertas divinas, yo declaro para ti, amado oyente, para ti, amado hermano que nos escucha, y para ti, amado amado y querida hermanos de aquí de Alma Visión, que también pueden estarnos escuchando en esta hora y en esta mañana. Recibimos la sabiduría y las palabras que Dios nos da y tiene para cada uno de nosotros. Muy buenos días aquí al equipo de Madrugada Te Buscaré. Muy buenos días, mi amado hermano.
3: Muy buenos días, a Miami. Buenos días a cada hermano que nos escucha. Aquí estamos para que usted nos llame al 305-944-8133. Puede llamarnos y comunicarse con nosotros directamente a la emisora y así podremos orar por su petición. Usted puede, ¿verdad?, comunicarse con nosotros. Y tenemos aquí a la hermana Patricia.
4: Buenos días, Miami. Así es, estamos ya conectados en el 305-944-8133. Recuerde compartir, recuerde que estamos por varias plataformas, Guillermo. Amén. Esta mañana el Señor nos ha dado la oportunidad de levantarnos, de estar de pie como guerreros aquí, listos para interceder por usted. Mire que esta mañana venía manejando y le decía al Señor: Señor, renueva mis fuerzas. Así es que hoy le digo a usted: levántese, wake up. No permita que el enemigo le quite las fuerzas, que le robe la alegría, que le robe la bendición. Hoy usted es el chofar en esta mañana, así es que wake up, levántese, suelte la sábana y empiece a glorificar el nombre de Cristo Jesús. Usted que va manejando, usted que está en el camino, usted que está preocupado en esta mañana, que dice: ay, tengo temor, qué temor. Dice que el amor de Cristo Jesús echa fuera el temor. Así es que hoy le mandamos esta dosis, hoy le mandamos esta bendición para que usted se levante. Dios lo bendiga.
2: Amén. Aquí estamos por el 305-944-8133. Y también estamos en todas las plataformas. Puede enviarnos un mensaje de texto por el WhatsApp y por las diferentes plataformas, o llamarnos al 305-944-8133. Y dice la palabra de Dios en el Salmo 126, dice, cuando Jehová hiciere volver la cautividad a Sion, a su iglesia, seremos como los que sueñan.
4: ¡Aleluya!
2: Entonces nuestras bocas se llenarán de risa y de alabanzas. Oh, mi hermano, si en el mes de agosto tú estuviste sufriendo, tú lloraste, si en el mes de agosto tuviste alguna prueba, es porque Dios te está guiando hacia el camino correcto, hacia la victoria que te viene en este mes de septiembre. Aún no se ha terminado. Si te ha dicho que hay puertas abiertas para ti. Tú recogerás con alegría lo que tú sembraste con lágrimas. Lo declaramos para ti, para tu familia y para todos los que nos escuchan. En el nombre poderoso de Jesús. Amén.
3: Amén, amén. En el nombre de Jesús.
2: Hermano Guillermo, ¿puede estar orando por el estado de Alma Visión?
3: Oh, amén, amén. Gracias, Señor. Padre, te damos gracias, Espíritu Santo de Dios, por esta radio, Señor, por este lugar, Padre, por este aposento tuyo, Señor, en el cual estamos aquí, Padre, para glorificar tu nombre, Señor. Te pido, Señor, en esta hora, Padre Santo, por el staff de Alma Visión, Señor, por todos los proyectos nuevos que vienen, Padre, por cada persona que hay aquí presente, Señor, por cada persona que está de una manera u otra conectado con el reino, Señor, a través de esta radio, Señor. Te pido, Señor, que tú bendigas a la profeta Adi Camaño, Señor, que tú bendigas a sus intercesores, Señor, que tú bendigas, Espíritu Santo, a cada líder, a cada persona que está liderando este lugar, Señor, que seas tú guardándolo, Señor, que seas tú bendiciendo a todas las redes sociales de este lugar, Padre, a todas las redes, Señor, a toda persona, Señor, de este lugar aquí, Padre, que ha sido de bendición, Señor, para cada uno de nosotros, Padre, en el nombre de Jesús.
2: Amén. Estamos gozosos de estar aquí con ustedes. Puede llamarnos al 305-944-8133, escribirnos por WhatsApp, por TikTok. Estamos en las diferentes plataformas. Puede escribirnos y llamar también y mandar tu mensaje de la petición que tú tienes en tu corazón, en tu mente. Si estás afligido, como decía mi hermanita hoy, si estás afligido con alguna situación, mira, Dios lo que quiere es levantarte. Dios lo que quiere es que tú sepas lo que tú puedes, lo que tú soportas, porque a veces las pruebas no son para derrumbarte, son para que conozcas todo lo que tú puedes y luego levantarte.
4: Gracias, Señor.
2: Mi amada Patricia, ¿puede orar por Israel?
4: Amén, amén, así es. Pero antes de orar por Israel, quiero invitarla a usted en esta preciosa mañana del día martes, ya casi terminando el mes, mi hermana.
2: Amén, sí, Señor.
4: Que usted se una a nosotros, que usted sea el enlace también.
2: Amén.
4: Recuerde que Alma Visión Radio es un oasis. Esta radio,
2: Señor,
4: Dios la
2: bendice
4: diariamente, porque así nos levantamos, pidiendo por el que está necesitando. Oh,
2: ay,
4: Santo,
2: sí,
4: Espíritu, en
2: hermoso.
4: Esta mañana venimos levantando, Señor, bandera, y venimos orando, Señor, por Israel, Padre Celestial, la tierra bendita, la tierra de promesas, la tierra de heredad, Padre Celestial. Hoy la ponemos una vez más en tus manos, oh Dios, que seas tú fluyendo, como dice la leche y la miel, sobre ese país, Padre, la paz sobre todo, dice el Señor. Oh, Padre, yo doy mi paz, dice, pero no la paz que da el mundo.
2: Sí,
4: hoy,
2: Señor,
4: doy la paz, dice, de Israel, en el nombre de Jesús. Oramos por todos los israelitas, por todos aquellos que hoy, Señor, están levantándose allá, que se han levantado, porque ya es mediodía en Israel. Padre celestial, en el nombre de Jesús, oramos por el presidente Netanyahu,
3: sí,
4: Señor.
3: Papá.
4: Padre celestial, dale poder, dale gloria ahí donde está, Señor, para que gobierne, Señor, de una manera, Señor, inteligente, con tu presencia, Señor.
2: Oh, sí,
4: bendecimos,
2: Señor,
4: a aquel que está allá en Israel predicando, aquel que ha ido a este país, Señor, para llenarse de tu gloria, Espíritu Santo, a esas mujeres israelitas, Padre, oramos por ellas, en el nombre de Jesús, oramos por los niños, por los ancianos que están,
3: sí,
4: en Israel, Padre. Ey, santo, por esa promesa hermosa que tú les has dado, Señor.
2: Sí, Señor.
4: Tu revelación, Espíritu Santo, porque tu venida está cerca, oh Dios. Gracias por este pueblo de Israel. Gracias por este gran país, Padre. Oramos también por Palestina, Señor, que está al lado de Israel.
2: Sí, Señor.
4: Padre, que tú, Padre, sea un de repente con ellos, Señor, hablándoles, Espíritu Santo.
2: Señor.
4: Oramos por ellos, Espíritu Santo, para que la paz sea de mutuo acuerdo, Espíritu Santo.
2: Señor.
4: Oramos por todos los países que rodean Israel, Señor, que han pretendido, que han estado en contra, Espíritu Santo.
3: Señor.
4: Oramos por ellos, para que tú te reveles a ellos, Espíritu Santo, y traigas la paz. En el nombre de Jesucristo, lo dejamos en tus manos, Rey. Eres tú el Todopoderoso de Israel. Amén,
3: amén.
4: Y amén.
2: Amén, amén. Puede estarnos llamando al 305-944-8133. Puedes escribirnos también por WhatsApp y por las diferentes plataformas que estaremos trayendo tu petición aquí y escuchando. Si tienes algún testimonio, también puedes darnos. Y hermano Guillermo, ¿tenemos alguna petición?
3: Sí, tenemos aquí a la hermana Gracie que nos ha escrito por WhatsApp y dice: pido oración por mi caso de migración y para que Dios haga su obra. Y por una amiga de Colombia que está en la misma situación, amén. Yo quiero incluir en esta oración a todos los emigrantes que están pidiendo esta petición, que tienen corte, que tienen algo que ver directamente con emigración, que tienen miedo. Para que
2: sí,
3: el Señor,
2: Señor
3: sea obrando en esta hora de la mañana.
2: Oh, sí, Señor.
3: Siendo sus milagros y su maravilla. Amén. Padre, te damos gracias, Señor, y clamamos a ti, Señor, en esta hora, Padre, en el nombre de Jesús. Te pido, Señor, por cada persona emigrante, Señor, por cada uno que tiene corte en esta hora, Padre, que tiene corte hoy o en estos días, Señor, sea tú tocándole el corazón al juez, Señor, que seas tú poniendo tu mano sobrepoderosa, Señor, sobre cada uno de los corazones de los jueces, Señor.
2: Sí,
3: que
2: Señor.
3: Esos papeles que están esperando, Señor, lleguen,
2: sí,
3: Padre.
2: Señor.
3: Esa respuesta que están esperando, Señor, que sea conforme a tu orden, a tu gloria, Señor, Espíritu Santo de Dios. Te pido en el nombre de Jesús, Padre Santo, que tú pongas tu mano, Padre. Porque cuando tu mano está, Señor, todo fluye, Señor.
2: Así,
3: todo
2: Señor.
3: Se endereza, todo se encamina, Padre. En el nombre de Jesús, Espíritu Santo de Dios, toma el control de los emigrantes y del corazón de ellos, Señor.
2: Ay, sí,
3: para
2: también.
3: Que no tengan temor, Señor, para que anden guardados por tu palabra, Señor. En el nombre de Jesús, Padre Santo Poderoso. Amén y amén.
2: Amén. Hermana Patricia.
4: Amén, sí, ya tenemos aquí una petición especial. Bueno, todas son especiales para el Rey,
3: amén.
4: ¿Verdad? Pero esta mañana queremos que usted se conecte al 305-944-8133 y cuéntenos de su milagro. No se quede con su milagro ahí escondidito, guardado en la gaveta, abra esa gaveta del corazón
2: y
4: cuéntenos su milagro. Llámenos a la radio. Queremos escuchar de usted, queremos orar por usted. Queremos
2: amén.
4: Escucharlo en esta mañana, hacer el enlace, pero ya Gloria está conectada y dice, pido por su esposo Orlando, que le descubrieron un neurisma cerebral y hoy lo operan, la cirugía es muy peligrosa.
2: Sí,
4: ¿habrá
2: sí,
4: algo amén. Imposible para Dios?
3: Nada es imposible.
4: No lo hay. Así es que Gloria, desde aquí te mando fuerzas, desde aquí te mando la palabra donde te vas a levantar y vas a declarar ahora por la presencia del Espíritu Santo, Gloria, que esa operación va a ser un éxito.
2: En el nombre de Jesús.
4: Oh, Santo Espíritu, hoy en esta mañana venimos declarando que todo temor sobre esa cirugía se va, se desvanece, Espíritu Santo. Tú vas a hacer, Padre, que estos médicos que van a operar, oh Santo, a Orlando, ahí le estamos hablando a Orlando, Padre amado.
2: Sí, Señor.
4: Santo, tu obra creativa es la mejor, Espíritu Santo.
3: Sí,
4: tu obra creativa es grande, hermosa. Y hoy en esta madrugada del día martes declaramos vida sobre Orlando.
2: Sí,
4: declaramos
2: Señor.
4: La sanidad completa.
3: En el nombre
4: que
3: en
4: esa
3: el
4: operación, nombre. Señor, va a quedar Sí, oh, Señor. Santo, en tus manos, a la perfección, Espíritu Santo. Todo temor hoy se desvanece
3: en el nombre
4: por
3: de
4: la
3: Señor.
4: Sangre de Cristo Jesús.
3: Sí,
4: hoy yo te doy vida, dice el Señor. Yo te levanto, hablando, yo te mando el soplo del Espíritu Santo. Oh, así Santo es. Espíritu, ahí donde está, empieza a trabajar con él, oh Dios mío. Trae la sanación, trae el cuidado especial, Padre, para Orlando, en el nombre de Jesús, declaro sobre él, oh Santo Espíritu, tu poder, tu gloria, y rodéalo. Ángeles acampan a tu lado, dice el Señor.
2: Amén.
4: Porque soy yo, dice el Señor, el que voy a utilizar los médicos. Sí, soy Señor. Yo el que voy a dar el punto correcto, dice el Señor, en el amén. Nombre de Jesucristo. Hay sanidad sobre él. Amén y amén.
2: Amén. Padre, usa los médicos, Señor, para con Orlando, aleluya. Señor. Usa las enfermeras, Señor. Padre, aún el instrumental, Señor, prepáralo, Santo. Señor, mi Dios de la aleluya. Gloria, Padre. Que seas tú glorificándote, Señor. Sí, Padre, aquí papá, te lo pedimos en el poder del acuerdo. Sabemos, Señor, que en el acuerdo tú dices que hay poder, Señor. Desactivamos, Señor, toda hueste de maldad, todo lo que quiera interferir en esta operación. Ahora, en el nombre poderoso de Jesús, Señor, mi Dios, limpia los aires de ese salón, limpia las mentes, Señor, ahora, direcciona, Padre, Señor, mi Dios, cada persona que esté en ese quirófano, Padre, en el nombre poderoso de Jesús, trae paz, Señor, que tu Santo. Paz, Señor, mi Dios, sea sobre Orlando, Señor, sobre sus familiares, Padre, en el nombre poderoso de Jesús, muévete en esa bonanza, Señor, Padre, y que esa operación amén. Dure el menos tiempo posible, en el nombre poderoso de Jesús. Amén, amén y amén. Usted puede estarnos llamando por el 305-944-8133, enviándonos también mensajes por Facebook, por Instagram, estamos también en TikTok, en YouTube, y nos encuentras como Alma Visión Miami, en la página web como almavision.tv. Puede estarnos buscando. Y en esta hora amén. Tenemos alguna otra petición. Mi hermano Guilla.
3: Sí, tenemos aquí peticiones de la hermana Janet por WhatsApp, nos ha escrito y dice, pido oración por mis papeles y dirección espiritual en mi vida, que renueve mis fuerzas, Señor. Amén.
2: Amén.
3: Padre, te damos gracias, Señor, por la vida de Janet, Señor. Y hoy levantamos sus manos, Señor, como Aarón y Ur, Señor, levantaron las manos de Moisés, Señor. Hoy levantamos las manos de Janet, Señor. Nos unimos a ella, Señor, para clamarte a ti, Espíritu Santo, para que seas tú el que esté dándole fuerza, Señor, el que esté dándole sí, dirección, Señor, que seas tú abriéndole los ojos para que vean tu camino, Señor, abriendo sus oídos para escuchar tu palabra, Señor, dándole fuerzas, Espíritu Santo, como tantas personas que hoy están clamando por fuerza, por ánimo, por aliento. Sé tú en esta mañana, Señor, tocándole el corazón, llenándolos de ti, Padre. Dale dirección, Señor. Y mira esos papeles que ya te está pidiendo, Señor. Eres tú el que estaba ahí. Y cuando viste, cuando nos viste, Señor, y nos guardaste, Padre. Te pido
2: Señor.
3: Por Janet, Señor. Tú sabes la condición que está y lo que ella necesita, Señor. Tócale el corazón, Padre, y llénala de ti, papá. En el nombre de Jesús. Amén y amén.
2: Amén. Janet, Dios te dio la palabra. A ti, a cada oyente, a cada indocumentado que puede estarnos escuchando en esta mañana, Dios te dijo, lo que sembraste con lágrimas, lo vas a recoger con gozo, amén. Lo vas a recoger duplicado. Lo que el hombre no vio, Janet, y cada indocumentado que puede estar escuchándolo, lo que el hombre no vio, Dios lo contó, y la ley del reino no falla. Dios no falla, mi amada hermana y mi amado
3: gracias,
2: hermano
3: Señor.
2: Que nos escucha. En el nombre de Jesús, amén. Patty.
4: Amén, así es. Y seguimos aquí conectados. Ya tenemos bastante conectados en el Facebook. Quiero saludar a Jocelyn Arias.
2: Amén.
4: A Mariel Soriano, a Emi Pombo.
2: Bendiciones.
4: Virginia Rodríguez.
2: Amén.
4: Oh, Santo, Melissa Milagros, Blanca León, Dios les bendiga, mujeres de guerra,
2: sí,
4: aquí
2: señora,
4: acompañándolos en la
2: sí,
4: radio,
2: señor.
4: Intercediendo por esta radio y guiando y compartiendo, que es lo más lindo, compartir.
2: Y recibiendo.
4: Así es que usted márquenos al 305-944-8133. Recuerde que somos Alma Visión Radio, la radio Power La radio que te trae la bendición, el poder del Espíritu Santo.
2: Señor.
4: Y hoy se nos ha conectado, dice Mariel, buenos días, hermano, bendiciones. En esta mañana les pido, oren por los niños y los jóvenes. Claro que sí, Mariel, están puestos en las manos de Cristo Jesús. ¿Quién podrá contra ellos? Dice el Señor, si soy yo el que los rodeo, el que les extiendo, dice la mano, mi mano no se ha cortado, dice el Señor, en esta mañana para orar por tu matrimonio, tu hogar, pero hoy vamos a conceder esta petición en el nombre del Padre, del Hijo y del Espíritu Santo. Amén. Padre, venimos ante ti poniendo los niños en esta mañana, niños que van a la escuela, los niños que están en las casas, los niños que están en las guarderías, Señor, hoy te pedimos, Espíritu Santo, que los resguardes, que tiendas la línea del Espíritu Santo cuidando de ellos, Padre, en el nombre de Jesús, cubriéndolos, Señor, ahí donde están, Padre, que tu mano se extienda para que ellos sean cubiertos, Padre, en el nombre de Jesucristo. Oramos también, Señor, por los niños que están, Señor, enfermos en el hospital, que están con enfermedades crónicas, Padre, procesos lentos, Padre, pero tú hoy aceleras, Espíritu Santo, proceso y los trae esa vida, oh Santo, porque dice tu palabra, dejad los niños venir a mí, porque de ellos, dice, es el reino, y hoy declaramos sobre la vida de los niños que están enfermos, hay sanidad, que se levantan para servirte, Espíritu Santo, a ti, oh Dios mío. Oramos por las escuelas, ahí donde están los niños, Señor, oh Padre, que enseñen tu palabra, que les enseñen a amarte, a conocerte, a respetarte, oh Dios mío, que los padres se levanten, Señor, cada día, Señor, orando por sus hijos, ungiéndolos, Espíritu Santo, oh Santo Espíritu, están rodeados de tu gloria. Oramos por los jóvenes que hoy están en las pandillas, están en las calles, están en las drogas, están en la prostitución, Señor, oh Padre, háblales, ten un encuentro con ellos, Espíritu Santo, háblales al oído, Señor, que hayan personas, Señor, que vayan y los levanten, Padre, en el nombre de Jesús, declaro sobre ellos, Señor, que no morirán, que se levantarán, Padre, como jóvenes preparados para ti, Espíritu Santo. Hemos parido hijos para glorificar tu nombre, no para que se destruyan, oh Dios mío, oh Santo Espíritu, hay un remanente en cada palabra tuya, Señor, donde cada madre, Señor, se levanta a clamar por sus hijos, Padre, en el nombre de Jesús, declaro sobre ellas, Señor, que tú les des fuerza, aliento, Padre, para que toda mañana, para que todo día, Señor, clamemos por nuestros hijos, en el nombre de Jesucristo, amén, y amén.
2: Amén. Puedes seguirnos llamando al 305-944-8133, estamos conectados también Almavisión Miami por Facebook, Instagram, TikTok, YouTube, y nos encuentra como Almavisión Miami. También en la página web Almavisión TV. Puedes escribirnos por WhatsApp, escribirnos por Facebook. Aquí estaremos recibiendo tu petición y llevándote la palabra, esa palabra linda, sazonada, esa palabra buena que Dios tiene especialmente para ti. Y aquí tenemos conectado a Jairo, que se ha conectado aquí por cabina. Pide por el cheque de Iris, de los taxes, que no le ha llegado. Hace 8 meses que lo está esperando, por su familia, por su salud y por su vida espiritual. Mira, Jairo, el Señor te ha dado la palabra, Salmo 126:6. Ponla como bandera, que te está diciendo el Señor: irán llorando y andando los que llevan la preciosa semilla. Lo que has esperado, lo que has llorado, lo que has orado al Señor, Dios te lo devuelve. No estés en este día entrando con lo que te falta. Entra cargando con lo que Dios ya te hace recoger. En el nombre poderoso de Jesús, yo declaro en el nombre de Cristo que ese cheque se activa ahora, que ese dinero de esos taxes regresa a mi mi hermano Jairo, en el nombre poderoso de Jesús, Señor. Padre, que tú traes renovación, que tú traes provisión, porque tú estás diciendo, Señor, y le has dicho a Jairo en esta mañana que es, Señor Dios mío, este tiempo de puertas abiertas, de recoger, Señor, mi Dios, lo que él ha sembrado, Señor. Y yo oro, Señor, creyendo que tú eres ese Dios fiel, ese Dios bueno, ese Dios poderoso, bondadoso, Señor, que tú le darás a Jairo, Señor, no lo que él está esperando, más de lo que él está esperando. Bendigo su salud, bendigo su vida espiritual, la vida de su familia, Señor, lo que emprenda y lo que haga, en el nombre poderoso de Jesús, amén y amén.
3: Amén, amén, amén. Gracias, Señor.
2: Guille, ¿hay alguien?
3: Aquí sí, seguimos aquí conectados. Y si puede llamarnos al 305-944-8133. Puedes encontrarnos, Señor, en Facebook, en Instagram, en TikTok, en YouTube. Y nos encontrarás como Almavisión Miami. En la página web almavision.tv puede encontrarnos. Y se nos ha comunicado con nosotros nuestra hermana Sara pidiendo oración porque hoy tiene cita. No, tiene cita de corte el 23 de octubre y el Señor sea su abogado, juez, porque no tiene abogado. Amén.
2: Sí, Señor.
3: Señor, en esta hora, Padre, tú estás en control de nuestras vidas, Señor. Te pido por la vida de Sara, Señor. Te pido por su cita, por su corte, Señor, y por su abogado que te tenemos a ti, Padre Santo.
2: Sí, Señor.
3: Como abogado, como excelencia, tenemos a ti, Señor. Te pido, Señor, por la paz del corazón de Sara, Señor, para que ella vaya confiada a ese lugar, Padre, para que ella vaya creyendo, Señor, que tú eres el que está en control de su vida, que tú eres el que está en control de todo lo que acontece en su vida, Padre, como tantas personas que hoy tienen esa condición, que van a una corte, que van a una cita, que tienen ese temor, Padre, en esta hora de la mañana yo oro a ti, Padre, para que seas tú removiendo todo temor, Padre, para que tengan la confianza en ti, Señor, para que anden confiadamente en que tú estás en control de nuestras vidas, Señor. En el nombre de Jesús, amén y amén.
2: Amén.
4: Amén.
2: Hermana Patti,
4: seguimos intercediendo, así es que usted conectado al 305-944-8133. Recuerde que usted es el chofar, que usted es la trompeta en esta radio.
2: Amén,
4: hoy,
2: sí, Señor.
4: Compartiendo, queremos escuchar su testimonio. Escríbanos, llámenos, estamos listos para interceder por usted. Y quiero orar por Virginia Rodríguez. Dice, hoy pido oración por Rogelio, que tiene corte de migración, para que sea Dios el abogado que lo represente. Ay, santo. Así que todo aquel que hoy está haciendo la fila, que se ha levantado temprano para ir a esta situación, a esta necesidad, ¿verdad? A la corte. Hoy declaramos cielos abiertos para ustedes. Hoy declaramos que la presencia del Señor lo lleva de la mano.
2: Sí, Señor.
4: Ahí donde usted está haciendo la fila, ahí donde usted está orando hoy, Padre Celestial, paséate, Nazareno. Oh, mira la situación de cada persona, de cada emigrante, papá, de cada hermano, Padre, allí. Oh, santo, clamando por esta necesidad, Padre.
2: Sí, Señor.
4: En el nombre de Jesucristo, tú no te quedas con nada, oh,
2: sí,
4: Dios mío.
2: Señor.
4: Tú siempre das lo mejor a tus hijos, y hoy declaramos sobre ellos que viene la bendición a sus manos.
2: Amén.
4: Que se aprueban esos permisos de trabajo.
3: En el nombre.
4: Que se aprueban esa ciudadanía. Que se aprueban esas residencias. Que se aprueba todo documento que están esperando. Señor, yo lo creo en el nombre de Jesús. Declaramos aquí en la radio, Padre, en el nombre de Jesucristo, unidos a un solo sentir, como dice tu palabra. Clamamos por nuestros hermanos ahí que están en esta situación, Padre. Oh, Padre, derrama tu poder y tu gloria a todo documento que hoy está retenido,
3: es,
4: que no ha llegado. Padre, hoy lo impulsamos en el nombre de Jesucristo.
2: Sí,
4: mire, usted impúlselo así con la fuerza que el Señor le da. Impúlselo, hágalo. Oh, Santo Espíritu, dale, yo puedo ver cómo el Señor saca todos esos documentos.
2: Amén.
4: En el nombre de Jesús,
2: sí,
4: en esta
2: Señor,
4: mañana.
2: Recíbelo.
4: Ay, Santo,
2: recíbelo,
4: dice
2: mi
4: que
2: amado
4: hay gente
2: hermano,
4: que estado esperando, sí, en el nombre de Jesús, pero tu fe ha sido débil,
2: tu
4: dice
2: fe
4: el Señor,
2: mueve tu promesa.
4: Pero hoy,
2: sí, Señor,
4: hoy mandamos esa fuerza de fe. Mi hermana Sandra, sí, hoy, señor, mandamos la fuerza de fe, sí, para, señor, aquel que todavía está así tambaleando,
2: sí,
4: que dice,
2: señora,
4: ¿será posible? ¿Será posible, amén, que Dios, sí, me haga, señor, el milagro? El Señor es Dios de milagros, sí, y hoy, señor, esta mañana declaramos el milagro sobre tu vida, sobre ese documento que tú has pensado que esté engavetado. Hoy,
2: que Dios
4: se va,
2: olvido, no
4: a tu
2: se olvido,
4: casa en el,
2: sí,
4: nombre,
2: señor,
4: de Jesús.
2: Aleluya.
4: Gracias,
2: sí,
4: Señor. Gracias, Espíritu Santo.
2: Cada lágrima, cada llanto que derramaste, no fue una pérdida, fue la siembra para tu milagro. Y declaramos que tu milagro viene, que vienen los milagros de papeles, de documentos, como ha dicho mi hermana, en el nombre de Jesús, viene. Llama lo que no es como si fuera. Comienza a llamar tu milagro, llama lo que ya tiene tus papeles, que ya tiene esa firma, que ya tienes ese documento que tú necesitas para funcionar en este país, porque Dios te trajo aquí y tú tienes autoridad sobre tu, en tu boca, y autoridad en este país también, en el nombre de Jesús, amado hermano. Continúa llamándonos al 305-944-8133. Trae tu testimonio. Dios es un Dios de testimonio. Él le gusta que tú testifique para que eso sea de como de acicate a esas otras tantas personas que te están escuchando en esta madrugada, y que refresque su alma. Porque cuando escuchamos el testimonio de otro, nos damos cuenta a veces hasta que nuestro problema es pequeño antes,
4: ay,
2: de esa
4: santo,
2: otra,
4: aleluya,
2: persona que tuvo esa enfermedad, que pasó por esa situación. Es tu preparación, mi amado hermano. Así pero es. Tu problema tiene final, porque Dios con la prueba da la salida. En el nombre,
4: amén,
2: de Jesús. También estamos por Facebook, por Instagram, por TikTok, en YouTube. Nos encuentra como Alma Visión Miami, y en la página web como almavision.tv. Te esperamos, mi hermano.
3: Amén,
2: ¿hay alguna,
3: amén,
2: otra petición, Guilla?
3: Sí, tenemos peticiones aquí del hermano Jonás Hernández. Dice, pido oración por sanidad de las hemorroides permanentemente. Amén.
2: Amén.
3: Padre, te doy gracias,
2: sí,
3: Señor, por la vida de Jonás, Señor. Te pido, Señor, en el nombre de Jesús de Nazaret, Padre, que este padecimiento que él tiene, Señor,
2: ay, sí,
3: sea,
2: Señor,
3: sanado, sea curado y sea quitado,
2: ay, sí,
3: toda,
2: Señor,
3: enfermedad de su cuerpo, Padre, en el nombre de Jesús de Nazaret, Padre, porque eres tú el dador de la sanidad, eres tú el que da la vida, Señor. Los médicos podrán dar medicinas, pero tú eres el que da la sanidad, Padre. De ti viene el favor y la gracia, Señor,
2: ay, sí, Señor,
3: y la bendición, Padre. Y escrito está en tu palabra, Señor, que ninguna enfermedad tiene parte ni suerte con ninguno de tus hijos, Señor, porque tú clavaste las enfermedades en la cruz del madero, Señor, y tú moriste y te hiciste enfermo, Señor, para traernos sanidad a nosotros, Espíritu de Dios. Eres tú, papá, el que va a traer sanidad en esta hora sobre la vida de Jonás, Señor.
2: Sí, Señor.
3: Nos unimos en el acuerdo, Padre, para la sanidad de Jonás, Señor. Y por todo aquel que tiene este padecimiento, Señor, sé tú sanándolo en esta hora, Padre, en el nombre de Jesús de Nazaret. Amén y amén.
2: Amén, amén.
3: Pero yo quería compartir una palabra que está en el libro de Santiago, capítulo 1, verso 6. Dice, pida con fe, no dudando nada.
2: Amén.
3: Porque el que duda es semejante a la onda del mar, que es arrastrada por el viento y echada en otra parte. Amén.
2: Sí, Señor.
3: Pida con fe y no dudando nada, es lo que te dice el Señor en esta mañana.
4: Amén.
2: Sí, Señor.
3: Pero si le vas a pedir, pídelo como lo que lo recibiste, como que ya está hecho, como que el Señor,
2: amén,
3: lo va a hacer. Así,
2: sí,
3: van,
2: Señor,
3: a obrar muchos milagros en tu vida, así van a haber muchas grandes obras que el Señor quiere hacer en tu vida. Pero no dudes, porque si,
2: sí,
3: dudes,
2: Señor,
3: fallas y ahí pierdes.
2: Ay,
3: porque,
2: exacto,
3: si donde está la duda, no está la fe. Usted tiene que pedir creyendo en fe. Amén.
2: Sí, Señor. Porque dice el Señor, pon la mano en el arado y no mires para un lado ni para el otro, porque se te desvía el surco. Solo míralo
3: así
2: a Él.
3: Es.
2: Esa es la fe, mi hermana. Aun cuando estés pasando por los procesos. Mira, si hay algo,
4: gracias,
2: que a mí me gusta,
4: Señor,
2: es desconcentrar al diablo. Y cuando tú estás,
3: amén,
2: en medio de esa prueba, dice la palabra, que cuando tú estás en medio de esa prueba y tú estás mirando al Señor y tú estás creyendo que Él lo va a hacer, el diablo dice, pero ven acá, si le estoy mandando, mandando las cosas y le estoy mandando los problemas y ella continúa y eso lo desconcierta. Gracias, mi amado Señor. Hermano. Gracias, y ahí a tu aumenta tu fe. Amén. Y Dios va a hacer la obra, porque eso es lo que Gracias, Dios busca, Señor. Fortalecer tu fe. Amén. Para entonces regalarte lo que ya Él tiene delante. Amén. Para ti. Amén. Amén. Mi hermana Patty.
4: Amén. Sí, estamos en el acuerdo. Seguimos intercediendo. Sabe que José se ha conectado y pide oración por la paz en los hogares, por su salud, finanzas y para que le den un día más de trabajo. Y por de madrugada te buscaré por la fortaleza, por fuerza y Dios te bendiga. Gracias, mi hermano José. Estamos aquí parados al pie, como dicen, del cañón, listos para interceder, señor. Por usted. Márquenos al 305-944-8133. Recuerde que usted es la trompeta en esta mañana. Usted es parte del enlace de la 87.7 y estamos muy alegres porque, óigame usted, se ganó el primer premio, la 87.7.
2: Gloria a Dios, gloria a Dios.
4: De las radios. Y sabe que estoy muy contenta y muy orgullosa. Amén. ¿Verdad? Nosotros de nuestro también. Señor Jesucristo primero y luego con la radio. Amén. Porque esta sí, radio, señor. Es la que te emana.
2: Sí,
4: la presencia,
2: señor.
4: Del Señor. Así claro. Es que usted síganos apoyando, sigue intercediendo con nosotros y vamos a orar por José en esta mañana. José, ahí donde estás, levanta tus manos. Gracias, Señor, gracias. Gracias. No te canses de darle gracias al Padre.
2: Amén.
4: Oh, santo, con un poquito así de aire que tú puedas respirar, ya tú tienes la bendición, mi hermano. Gracias, Señor, por la vida de José. Hoy presentamos, Señor, su hogar. Presentamos la paz de su hogar, Señor. Presentamos cada hogar en esta mañana, Señor.
2: Ahora.
4: Que tú traigas paz, que tú traigas el entendimiento, que podamos ser unas mujeres, Señor, amorosas en nuestro hogar, inteligentes, Padre, cuidadosas, Señor. Oh, Señor, te pedimos esa ayuda idónea para la mujer, tanto al hombre también, Señor, que se amen, que se unan cada día, Señor, como lo que tú has unido. Uno solo, dice la palabra.
2: Sí, Señor.
4: Son dos, pero pasa a ser, Sandra, uno solo.
2: Una sola carne.
4: Un solo sentir, un solo pensar.
2: Sí, Señor.
4: Que los dos puedan tomar decisiones correctas, ir al Padre primero. Orar, qué importante es que el matrimonio ore y que sí, tenga a nuestro Señor Jesucristo como el primero en su hogar.
3: Así es.
4: Gracias por la vida de José, por su hogar, Padre. Hoy rodeamos, Espíritu Santo, en el nombre de Jesús, su hogar. Rodeamos cada matrimonio, Señor, en el nombre de Jesucristo. Declaramos que las finanzas de este hogar crecen, Padre. Que la harina y el aceite, dice el Señor, no va a escasear.
3: Amén.
4: Se va a aumentar, vas a tener para dar, dice el Señor José. Vas a tener para compartir, dice el Señor. Así es que no te aflijas, José. Dice que también pide porque le den un día más de trabajo. Declaramos esa victoria en tu vida.
2: Señor.
4: Empieza a celebrar desde ya.
2: Sí, Señor.
4: Empieza a poner el día, dice el Señor, que tú necesitas trabajar. Declara ese día y anótalo ahí en tu agenda. Este día es el que necesito, Padre. Declara sobre ese día la bendición doble, dice el Señor.
2: Sí, Señor.
4: Porque Él no es un Dios que da poquito. Él es un Dios que da, lo da todo.
3: Así es.
2: No es escaso.
4: Santo Espíritu. Señor, yo puedo ver cómo esa puerta se abre, Sandra.
2: Sí, Señor.
4: Oh, Santo
2: puertas
4: Espíritu,
2: abiertas,
4: José.
2: Puertas abiertas.
4: Declara,
2: sí, señor,
4: toca.
2: Puerta
4: empieza
2: abierta.
4: A tocar
2: sí,
4: esa
2: señor,
4: puerta.
2: Toca,
4: tú que estás
2: llama,
4: buscando un trabajo en esta
2: abre.
4: Mañana, empieza
2: sí,
4: a tocar. Y ten fe, como dice mi hermano. Oh, Santo Dios. Espíritu.
2: Gracias,
4: dice que
2: Señor.
4: La fe era como un granito de mostaza.
2: Que Dios abrirá.
4: Sí, sí. Santo Espíritu. Y hoy declaramos sobre esa fe tuya, sobre que Dios aumenta cada día.
2: Sí,
4: toca la puerta.
2: Sí,
4: toca
2: Señor.
4: La puerta y verás que lo que dice la palabra del Señor no es en vano.
2: Amén.
4: Si tuvieras fe como un granito de mostaza.
2: Movería esa montaña.
4: Dice que Él sí, mueve cualquier situación.
2: Sí, Señor.
4: ¿Verdad? Y hoy declaramos que se abren puertas de bendición para nuestros hermanos, que se abren puertas de libertad, aquel que está cautivo, aquel que va con miedo sí, manejando Señor. Hoy. Oh, Santo Espíritu, el Señor va de tu lado, va Amén. Sentado contigo. Sí, dale Señor. La bienvenida. Gracias, Señor, porque estás en mi carro, porque estás en mi casa, porque estás en mi trabajo, Amén. Porque sí, estás Señor. Caminando conmigo.
2: Sí, Señor.
4: Agárrate de la mano del Creador del universo. Gracias. Gracias, Señor. Espíritu, siento la presencia Gracias, del Señor. Señor. Hay mucha gente que ahorita, mi hermana Sandra, va con temor. Uh-huh. Y hoy mandamos, mira, fuerza. Sí, fuerza, Señor. Bendición para tu vida. Tú no estás solo. Tú estás con el Rey de Reyes. Agárrate sí, de la mano de Él.
2: Amén.
4: Santo, gracias, gracias, Señor, en el nombre de Jesús.
2: Amén. Amén. Aquí se ha conectado Julio por cabina y Julio pide por sus nietas para que Dios las guíe, las proteja, por su hija y su matrimonio, por su salud y por sus finanzas. Mira, Julio, Dios te dice hoy, levántate, Julio, y resplandece, porque ha llegado tu luz y la gloria de Jehová ha nacido sobre ti, sobre tu hija, sobre su matrimonio, sobre tu salud, sobre tu finanza. Lo estamos declarando y tú pones esa promesa de Dios como bandera. Levántate en fe y créelo, porque cuántas veces Dios de esa palabra, Dios la cumple. Yo bendigo a mi hermano Julio, bendigo sus nietas, bendigo su matrimonio, su salud, su finanza. Yo declaro que el Rey de Reyes, el Señor de Señores, es el que, oh mi Dios de la gloria, aumente esas finanzas, Señor, Dios mío, que no le falte, Señor, mi Dios de la gloria, Padre, el peso, Señor, el dinero, Señor, la abundancia, Señor, mi Dios, en su cartera, en la cartera de sus hijas, Señor, mi Dios de los cielos, Padre, gracias, Señor, protégelo, Señor, protege, Señor, su hija, Señor, protege el matrimonio de su hija. Y en esta hora, Señor, ponemos este matrimonio de la hija de Julio como bandera. Y oramos por los matrimonios. Bendecimos los matrimonios. Bendecimos las uniones matrimoniales, Señor, Padre. Enviamos la palabra, Señor, de restauración sobre los matrimonios. La palabra, Señor, de amor. La palabra dulce. La palabra tuya, sazonada, Señor. Cubierta, Señor, de amor, Señor, de paz, Señor, sobre los matrimonios, sobre los hogares, Señor, que estas situaciones, Señor, adversas, que estas situaciones que se mueven en el país, Señor, no afecten los matrimonios, no afecten las finanzas, no afecten las mentes, Señor, de los matrimonios, de los esposos, las esposas, Señor, no permita, Señor, mi Dios de la gloria, Padre, que se atormenten, Señor, mi Dios, porque la última palabra, tú la tienes, Señor, te doy gracias por gracias, los matrimonios, Señor. Gracias por los hogares, Señor, mi Dios de la gloria, constituidos, Señor, oh mi Dios, con la base tuya, Señor, gracias, Padre, en el nombre poderoso de Jesús. Y aun los que no te conocen, Señor, creemos que, oh mi Dios de los cielos, hoy, Señor, te van a conocer, en el nombre de Jesús. Amén y amén.
3: Amén y amén.
2: Mi hermana Patty.
4: Amén. Seguimos conectados aquí y dice Loida, se ha conectado, dice que está pidiendo por su cita de migración el 16 de octubre, que Dios se manifieste con la residencia y por sus hijos, que Dios los cuide y los proteja por su matrimonio y para que todo esté bien. Padre Celestial, hemos orado una vez más, oramos una vez más por todo aquel que tiene citas migratorias, oh Dios mío, manifiéstate, Amén. Espíritu Santo, dice que el que cree todo le es posible, y hoy declaramos que Loida está creyendo. Yo puedo ver esos documentos en tus manos, Loida. Ay, santo. Y le doy gracias al Rey por tu vida, por tus hijos, por esa residencia que va a estar en tus manos. Oh, bendito tú eres, oh Dios. Sabes que tus hijos, Señor, claman por ti cada mañana. Y hoy declaramos, Señor, que aquel que espera la residencia llega a sus manos. Que esa cita frente al juez, al abogado, ahí donde Señor, van a estar, Señor, tanto. Tú vas a estar del lado de ellos, sí, tú vas a estar Señor. De su mano, sí, tu presencia va a fluir, Espíritu papá. Santo, ay, porque sí, tú no nos abandonas, oh Rey, Señor. Tú eres un Dios dadivoso y tú no nos dejas en vergüenza, Padre. Gracias, oh Dios mío, oramos una vez más por los matrimonios, hoy ponemos el matrimonio de Loida, Padre, que seas tú manifestándote, rodea a los Espíritus Santos, rodea a sus hijos, oh Dios mío, oh Padre, apártalos de las malas amistades, de todo lo que quiera venir a contaminar, Señor, en este hogar, Señor, desde ya queda cancelado, queda cortado, queda retirado, Padre, de este hogar y de cada uno de sus hogares. Declare con la palabra esta mañana, mi casa, amén, y yo serviremos a Jehová.
2: Sí, Señor.
4: Oh Santo, amén, tus hijos le van a servir al Rey de Reyes, tu esposo le sirve al Rey de Reyes.
2: Así
4: oh
2: es.
4: Mujer, levántate en gloria, dice el Señor en esta mañana, en el nombre de Jesús. Ponemos este matrimonio en tus manos, oh Rey.
3: Amén.
4: Gracias, Señor.
2: Amén. Amén. Continúa llamándonos al 305-944-8133. 305-944-8133. Y estamos también, puedes encontrarnos en Facebook, en Instagram, en TikTok, en YouTube, y nos encuentras como Alma Visión Miami. Y en la página web también como almavision.tv. Esperamos tu llamada, esperamos tu testimonio, esperamos tu recado y tu petición.
3: Así es.
2: Aquí tenemos a Mario conectado. Mario pide por un edificio que le está rentando el foro del DEL para que lo pueda rentar a alguien responsable. Él da un teléfono, 786-417-9434. No sé si podemos darlo por aquí, pero ya lo estamos dando, parece. La gloria de Dios. Le damos gracias a Dios porque mira el testimonio que nos está dando Mario. Dice que su hija, que no podía tener hijos, para la gloria de Dios, ha dado a luz a dos. Hoy ya tiene dos. Gracias, nos alegramos, Julio, con ese testimonio, y oramos por cada mujer para que, oh mi Dios, pueda tener esa fe para poder tener sus hijos. Dios es el que pone ese bebé en tu vientre. Tú tienes que tener esa fe de que tú lo vas a recibir, amén, de que Dios no te va a dejar abochornada, de que Dios es un Dios poderoso. Bendecimos a Mario, bendecimos su hogar, declaramos aire fresco en el hogar de Mario, declaramos, Señor, mi Dios, que tu reino, Señor, no falla, Padre, para Mario, que él podrá rentar, Señor, mi Dios, su efice, Señor, mi Dios de los cielos, a esa persona que ya tú tienes preparada para él, Señor. Tú has dicho que tú tienes una puerta abierta, Señor, mi Dios, para Mario, en este, Señor, Dios mío, lo que queda, Señor, de este mes de septiembre. Yo declaro esa puerta abierta. Yo declaro que esa petición de Mario se cumple en el nombre poderoso de Jesús. Nos unimos a esa petición de mi hermano y a esas peticiones de personas que están rentando un edificio, Señor, para poder ayudar a su renta, Señor, porque sabemos que estamos en momentos difíciles. Pero ¿sabes qué, Mario? Dios sabe que tú estás en ese momento. Dios sabe, amado hermano, que tú estás en un momento difícil y él no te ha olvidado. No te pienses que tu petición ha sido olvidada. No, él la tiene ahí, la tiene presente. Te lo digo yo, que tantas veces he orado y he pensado que ya Dios se olvidó. No, aún por los años, Dios lo cumple, porque él lleva un cartel en su pecho que dice fiel y verdadero, en el nombre de Jesús. Amén y amén.
3: Amén, amén. Tenemos aquí al hermano Víctor, que se nos ha escrito por WhatsApp, y él pide por su esposa Patricia, amén, para que sea obrando en medio de ella y guardándola, y también pide para que le dé paciencia en su trabajo. Amén. Padre, te doy gracias, Señor, por la vida de Víctor. Señor, te pido, amén, Padre Santo, en el nombre de Jesús de Nazaret, Padre, que él está pidiendo por su esposa, Señor, por su esposa Patricia. Señor, te pido, Padre Santo, en el nombre de Jesús, por los matrimonios, Señor. Mira este sacerdote de Dios, sacerdote tuyo, Padre, que se levanta, sí, a esta hora, Padre, a clamar por su esposa, a unirse en el acuerdo con nosotros, Señor.
2: Sí, Señor.
3: Te pido, Padre Santo, en el nombre de Jesús de Nazaret, papá, que seas tú, Señor, guardándolo y guardando los matrimonios, Señor, en el nombre de Jesús. Amén y amén.
2: Amén.
4: Amén.
2: Mi hermana Patricia.
4: Sí, tenemos a Santa que nos ha llamado por cabina y nos está pidiendo oración por una nueva posición en su trabajo y por su matrimonio, restauración de su hogar y su familia. Padre Celestial, una vez más oramos por cada matrimonio, Señor, y hoy estamos poniendo, sí, el matrimonio de Santa, Espíritu Santo. Oh Padre, paséate, Nazareno, por este hogar llega a este hogar, Espíritu Santo, y empieza a restaurar todo lo que se ha venido en confusión, Padre, en palabras, Señor, que tal vez han herido, Espíritu Santo. Hoy el Señor restaura, Santa. Hoy el Señor trae el alivio a tu casa. Hoy el Señor trae la comprensión. Hoy el Señor te rodea en el nombre de Jesucristo, Señor, y trae la paz a tu hogar. Declara con nosotros: mi familia y yo servimos a Jehová, y no hay nada que nos pueda quitar la bendición y la paz. Declara con tu boca en esta mañana, camina alrededor de tu casa y dile: Señor, llévate todo lo que el enemigo ha querido venir a destruir. En el nombre de Jesucristo, llévate todo lo que no conviene.
2: Amén.
4: Y trae la bendición a mi casa. Cuando tú declaras que el Señor es primero en tu hogar, está todo. Él lo hace todo.
2: Amén.
4: Así es que esta mañana declaramos sobre este matrimonio, declaramos sobre ese trabajo de Santa, que hay esa nueva posición, que hay ese trabajo nuevo en tu vida, en el nombre de Jesús. Dice que la semilla de mostaza es algo insignificante, pequeño, pero dice el Señor: yo aumento tu fe en esta mañana.
2: Sí,
4: yo aumento tu fe cada momento, dice el Señor. Ora, dobla rodillas, porque hay que doblar rodillas, Sandra, para
2: Amén.
4: Que el Señor
2: sí,
4: manifieste
2: Señor.
4: El poder, ¿verdad?
2: A los pies de Cristo.
4: Y restauración
2: sí,
4: en su hogar y su familia, en el nombre de Jesucristo. Restauramos tus hijos. Empiézales a hablar de la palabra de Dios. Léeles la Biblia, un párrafo diario.
2: Amén.
4: Y medita sobre él y verás la mano de Cristo Jesús obrando a través de tu familia. En
2: Amén.
4: El nombre de Jesucristo. Oh Santo, gracias. Amén.
3: Gracias.
4: Y amén.
2: Amén. 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

0: palabra. Repite conmigo, Señor Jesús, en esta hora te acepto como mi Señor, como mi guardador, como el único Redentor en mi vida, como el único que gobierna mi vida. Oh Señor, gracias por tu sangre preciosa derramada en la cruz del Calvario un día por mí. Gracias, Señor, porque en esa cruz te hiciste maldito, sí, sí, para que nosotros fuéramos bendecidos y fuéramos prosperados y saliéramos adelante. Sí, gracias, Señor, mi Dios de la gloria. Si repetiste esta oración, yo quiero orar por ti, amado hermano que nos escucha, amado hermano que has hecho esta oración. Dios está escribiendo ahora tu nombre y nosotros nos gozamos contigo porque Dios está contigo y vienes a la familia, busca una iglesia cerca, busca congregarte, busca de su presencia, porque Él lo dice en su palabra, en vano edificas la casa, en vano edificas ese trabajo, si Jehová no lo construye. Tu Dios es el que te ayuda a construir y a mantener ese negocio, esa casa, ese matrimonio. Te bendecimos y oramos para que sea Dios guiando tu vida, guiando tu casa, tu hogar, lo que emprendas y lo que hagas. En el nombre poderoso de Jesús, tenemos aquí a María, que ella pide por su hija Caterine, para que Dios le dé salud espiritual, mental y corporal, y la paz en su corazón, quitándole, que tenga paz en su corazón para que no tenga tanta ansiedad. Señor, en esta hora, Señor, declaramos, Señor, que la vara de la impiedad, Señor, no reposa, Señor, sí, Señor, ni sobre María, ni sobre Caterine, ni ninguno de sus hijos, Señor. Declaramos, Señor, mi Dios de la gloria, que todo lo que esté interfiriendo la vida espiritual de María, de Caterine, Señor, Dios mío, lo que quiere interferir en la mente de Caterine, Padre, lo cancelamos en el nombre poderoso de Jesús. Padre, tú acabas de decir, tú moriste, Señor, en esa cruz, María. Él murió en esa cruz por ti, por tu hija, por Caterine. Oh, mi Dios de la gloria, quita la ansiedad, quita, Señor, la preocupación, Señor, de Caterine, Padre, y te pido, Señor, que su mente, su corazón y su cuerpo, Señor, sean restaurados, Señor. Y aún, Señor, yo oro, Señor, para que ella pueda dar el testimonio por esta emisora, Señor, así de que es. Tú lo hiciste, Señor, porque tú eres ese Dios poderoso que la cubre y que la levanta. En el nombre poderoso, amén, de Jesús, amén y amén,
1: amén. Amén. Tenemos un testimonio aquí de la hermana Rosa. Dice, buenos días, mis hermanos. Tengo un testimonio del 26 de agosto. Llamé para que ahora oren por mí, porque me salieron bien los exámenes en aquella vez que llamé y ahora me lo van a volver a hacer para que el colesterol le salga bien y que todo le salga bien. Amén.
0: Amén.
1: Ella da este testimonio porque ella llamó y oramos y el Señor obró en su vida y le van a volver a hacer sus otros exámenes y ella está pidiendo que oremos por ella para que el Señor se vuelva a manifestar en su vida. Amén.
0: Sí, Señor, que lo hará otra vez.
1: Padre, te damos gracias, Señor, por la vida de Rosa, Señor, y sabemos y creemos desde ya, Señor, que esos exámenes que le van a hacer, Señor, van a salir bien, Padre, van a salir sin ninguna alteración, Padre. Mira, te pido, Señor, en el nombre de Jesús, porque ella cree en ti, ella creyó en ti y ella va a seguir creyendo, amén, Padre, que eres tú el que está en control de su vida, como tanto de nosotros creemos eso, Señor. Que todos creemos que tú eres el que está en control de nuestras vidas, Padre. Te damos gracias por su vida, gracias por su testimonio. Gracias, Señor, porque eso nos da aliento, Señor, de que tú sigues obrando y haciendo maravillas en medio de tu pueblo, Señor. Te damos gracias, Espíritu Santo, por habitar en medio de nosotros. En el nombre de Jesús. Amén y amén.
2: Amén, así es. Oramos por Gaspar. Gaspar, que es un fiel oyente de Alma Visión Radio, Dios te bendiga, Gaspar. Dice el Señor, yo no te estoy dejando solo. Yo te tengo de mi mano, dice el Señor, en esta mañana. Oro por tu vida, oro por tu necesidad que hay en este tiempo. Gaspar dice que la fe es como el grano de la mostaza. Y estoy repitiendo esto porque a veces nosotros decimos, oren por mí, pero nosotros ¿qué estamos haciendo? Tenemos que empezar a poner a crecer ese grano de mostaza, a que esa mente crezca en fe, en el nombre de Jesucristo. Declaro que ese TPS no se va a tardar más. Que hay bendición para todos mis hermanos. Declaro, amén, en el nombre de Jesús. Oye, Gaspar, declaro.

0: en el nombre de Jesús por tus hijos que están en Houston, que hay protección y bendición sobre ellos.
1: Sí, Señor.
0: Decláralo diariamente, Gaspar, y por tu hijo Edwin, para que se recupere de salud.
1: Amén.
0: Padres. Y Medwin. Ajá. Edwin y Medwin, para que se recuperen. A estos dos jóvenes, a estos dos guerreros que están luchando.
1: Ay,
0: dice
1: sí,
0: el Señor, la fe tiene que crecer cada día.
1: Amén.
0: ¿Verdad? Y es de manera orando en el nombre de Jesucristo. Amén. Yo creo en esto,
2: así
0: Gaspar,
2: es.
0: Y tú tienes que creerlo en el nombre de Jesús. Amén. Amén y amén.
1: Amén. Aquí está Elena conectada, pide por restauración en las áreas de su matrimonio, en su salud y en sus finanzas. Elena, te dice el Señor, los que confían en Jehová son como el monte de Sion, que no se mueven, permanece. Tu matrimonio permanece para siempre, tu salud permanece para siempre, tus finanzas permanecen, porque están guardadas y resguardadas por el Señor. Tú estás en el hueco de tu mano, tu matrimonio está en el hueco de la mano de Dios, tu salud está en el hueco de la mano de Dios, tus finanzas están en las manos de Dios. Solo tú tienes que creer, levántate en fe, levántate orando, como decía mi hermana Patricia, en oración. Tú eres una mujer de oración, una mujer que cree. Levántate en fe por tu matrimonio y por la salud y por tus finanzas. Te bendigo en el nombre poderoso de Jesús y creo que te levantarás en poder y gloria. Señor, tú estás escuchando, Señor.
2: Gracias.
1: A mi hermana Elena, Señor. Oh, mi Dios, si nos unimos a su clamor ahora, Señor, creyendo, Señor, que ella lo logrará, Padre, y que la última palabra para su matrimonio, en su salud y su finanza, tú la tienes, Señor, en el nombre poderoso de Jesús. Amén y amén.
2: Amén, amén. Se nos acaba el tiempo. Gracias por escucharnos, por orar, por interceder. Amén.
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Dice la canción de la cortina musical, consuelen, consuelen a mi pueblo. Hoy, lo que estás esperando, hoy, lo que estás llamando en el corazón, recuerda que el Señor es el que consuela, consuelas el corazón, consuela tu vida, consuela tu propósito. Así que hoy levanta los brazos al cielo, dile, aquí estoy, Señor, presente para pelear, como dijo Pablo, la buena batalla. Buenos días, amados, estamos en Nahamuami, como todos los días, de lunes a viernes, de 6 a 9 de la mañana, de 6 a 6:50 por la FM 87.7 Alma Visión Radio. Venimos de un programita de oración que tienen ellos de 5 a 6. Y nosotros acá seguimos también después en la oración a las 7 de la mañana, una poderosa oración. Nos juntamos, ¿cuántos a la mañana? Cientos de personas por TikTok, por YouTube, por Facebook, por la radio también. Así que estamos para acá, para hacer juntos lo que separó es imposible, que el reino de los cielos se magnifique. Buenos días, Janet, buenos días, Mirta, buenos días, Reina Silvia Alvarado, Álvaro Garibelo, ¿cómo va a ser colombiano de pura cepa? ¿Dónde andamos? Cuéntame, porque anda siempre viajando. Sarita por acá, buenos días, Saida por acá, Sarita, usuario por acá, Víctor, buenos días, bendiciones, maestro, gracias, Víctor. Mimi, Sinflu, Shalom, gracias por estar desde Alemania, gracias por seguirnos. Por acá Miguel, gracias en TikTok, AP734, gracias por estar. Gelx Lapu, no se lo pronuncia bien. Luis Gabriel, gracias por estar. Todos los que se van sumando, ¿cómo hacer eso, Isaac? Primero vamos a poner la música. Está lleno, el muro de Israel está lleno porque de la semana Sukkot, las fiestas de las cabañas. Traje lo que es la sidra que se llama, acá lo traje. Bueno, lo de la radio no lo pueden ver. Y traje las especies y traje también los tefilín para lo que pondrás en tu frente y en tu mano para que veamos. Pero vamos a enseñar después, como a las 7 y pico de exploración, vamos a mostrar todo lo que es, en lo que dice en Levítico, lo que dice la palabra. ¿Qué es lo que dice? O sea, déjame poner acá un segundito esto para acá, que lo tengo. Dice así, en Levítico 23:40. Y tomaréis el primer día fruto del árbol hermoso, ramas de palmera, ramas de árboles frondosos, sauce de arroyo, y os regocijaréis delante de Adonai, vuestro Dios, por 7 días. Es un mandato perpetuo, dice, regocijarse por 7 días. A veces es el ejercicio, ¿no?, de alegrarse, no se nos cuesta, pero ¿qué es todo esto? ¿Dónde está? ¿Cómo se dice? Eso es justamente lo que te traje para que lo veas. Un estro que se llama sidra, que es una como un limón, no es un limón, nada que ver con el limón, pero es como un limón, para que lo veas, un limón un poquito más grande, y cuando lo tocas, lo frotas, dicen los sabios que es el olor más semejante al Edén. Y la verdad, cuando tú lo hueles, yo lo tengo acá, no lo pueden oler ustedes, pero bueno, los que venimos acá a la comunidad, muchos ya lo tuvieron, muchos lo tienen también, pero es justamente un olor muy especial, muy muy bonito. Déjame estornudar o sudar, ¿verdad? Mucho mejor de la garganta hoy, claro, Isaac, ayer parecías un rayador viejo. Bueno, viejo sí, y rayador también, no hay problema. Guillermina, gracias por estar, y todos los que se van sumando también en TikTok, vamos a empezar a ticiar para poder empezar con el programa. Eddie, gracias, Judy, gracias, Rigolepas, gracias, Lulu Carrillo, gracias, doctor Carlos Castillo, gracias, Soledad, Miguel Castro, gracias, KM, no sé si es KM, kilómetros, no sé, Juan, Miguel, gracias por estar. Noemí, gracias por estar. Bueno, ¿qué vamos a hacer? Vamos, ya vamos, espera, ¿qué hora es? 6:05. No pusiste la música que dijiste, Isaac. No puse la música, ya la voy a poner, espera, ya la vamos a poner acá tranquilo. Para ticiar, como dice la palabra. Entonces aquí sigamos para acá. Déjame meter este segundito por ahí. Ahí, déjame para esto ahí. Hay dos músicas, Isaac, son ideas mías. Me parece que tienes razón. Hay dos músicas. Ahí la pared está acá. Para mostrar acá, sí. Ahí tenemos. Y a veces, como dice el dicho, masticar chicle y caminar, este me es difícil. ¿Cómo Isaac? Bueno, dice así, ¿no? Masticar chicle y caminar. Isaac, vamos a lo que vamos. Vamos. Rapidito. Vamos a hablar de lo que es, perdón, de lo que estábamos hablando ayer, del amén, de Yeshua. Vamos a hablar de eso. Y por qué pusieron cierto, de cierto os digo, de verdad os digo, ese versículo que leímos ayer, y verán los cielos abiertos y los ángeles venir y todo eso. La palabra que usó Yeshua es amén, y después tradujeron es amén, amén, o sea, que así suceda. Por eso, ahora vamos a hablar un poquito de eso también, porque es tan interesante entender
el término exacto, aunque está bien traducido o trataron de traducirlo la forma correcta, esta vez que es como una verdad que te estoy diciendo, desierto, desierto, ¿verdad? Pero cuando le estás diciendo amén, amén, dar gracias o cerrar la oración antes de empezar, estamos acostumbrados a decir amén después de una oración. Pero acá te está diciendo el maestro de los maestros, Jesús, te está diciendo amén, amén, antes. Una perlita que hay. ¿Qué más vamos a hablar? Estamos hablando del camino 34 de los 42 estaciones del desierto cuando salimos de Egipto. Estamos hablando también de lo que... Ah, tengo una carta de un hombre que fue a ver al Rabino Arush en Israel. Sus problemas que de su carácter, como en su vida, y era un hombre grande, le costó mucho trabajo arreglarla hasta que se dio cuenta. Entonces, ayer estamos hablando un poquito de educarnos, y vamos a hablar un poquito hoy también de educarnos con amor, nosotros también, vamos a tratar de educarnos un poquito, educarnos, no que seamos mal educados, sino educarnos en una forma interior, educar nuestra alma, nuestro corazón, para poder educar mejor nuestra vida y nuestro entorno. Así que vamos a hacerlo también. Después de hacerlo a todos los que están, recuerden que para no consumir tanto tiempo, porque estamos en la FM hasta las 6:50, aprovechar el máximo tiempo que salimos por ondas de aire. Y la radio tiene una fuerza muy grande, llega hasta Los Cayos, a veces cuando la dejan entrar hasta Cuba también, porque me cuentan que a veces la escuchan, y también por arriba hasta la mitad de camino de Orlando también la escucha, una FM muy muy fuerte. Entonces vamos a hablar de eso, de lo que estamos hablando del amén. Y cuando hablamos un poquito de la escritura, es para tener conocimiento, dice la palabra, el conocimiento te da poder. También dice la palabra, mi pueblo perece por falta de conocimiento. Entonces parte de eso, hacer esa sabiduría interna, porque mismo lo dijo Dios, mira, me encanta cuando me gusta, leo la escritura, y en varios versículos en la Torah, en la Biblia, dice, hice un pueblo sabio e inteligente, para que los demás pueblos digan que pueblo inteligente y sabio, y quieran estar con Dios. Entonces, en la raíz de Dios, en la parte del interior nuestro, me estaba tragando, un poquito salía para hablar. La esencia divina de Dios es sabia, obviamente, que hizo todo con sabiduría. Dice que el temor a Dios es el principio de la sabiduría. Pero el hombre está hecho con sabiduría. Está pensado con sabiduría. Entonces, en un momento, y varios versículos, dice, varios versículos, dice, hice un pueblo sabio e inteligente. Un pueblo entendido. Y cuando no hacemos las cosas también nos dice lo contrario. Pero ¿para qué lo dice? Para que vean, dice, para que vean un pueblo sabio y un pueblo inteligente, un pueblo que hace distinción. Entonces, eso es lo que una vez es, tiene que desvelar de dentro de nosotros, porque está la sabiduría. Mismo Jesús dijo, pida sabiduría, que mi padre la sin reproche. Entonces una persona sabia, obviamente, tiene otra forma de pensar, otras reacciones. Las emociones las controlan y no las emociones nos controlan a nosotros, parte de eso. Entonces, mira, cuando... Déjame entrar con el tema directamente, para no, después vamos a ticiar, tengo bastante tiempo para ticiar después. Juancito dijo, ¿qué palabras dejas? ¿Cómo? En el recorte de lo que sale al aire... Dice, ¿qué palabras dejas? Vamos a ver también qué palabras dejamos. Mira, cuando uno entiende, cuando Jesús dice amén, amén, lo que está en la traducción, vuelvo y repito, dijeron, cambiaron, aunque está bien, no estoy diciendo que está mal, pero pierde la esencia de lo que está diciendo. Mira, normalmente nosotros pronunciamos amén al final de una declaración. Padre, así te lo pido, amén, amén. O sea, y siempre repetimos a veces dos veces, amén, amén. Jesús lo colocaba al principio, ¿no? Al principio, amén, de cierto, amén, amén. Antes de que yo termine de hablar, lo que voy a decir ya está establecido. Eso es lo que está diciendo, el mensaje que nos está enseñando Jesús. Ahora te lo voy a poner en un ejemplo. Antes de que yo termine de hablar, lo que voy a decir
ya está establecido, confirmado, sostenido por el cielo. Entonces, ¿sabes? Es una declaración que hace que todavía tu oración sea más fuerte. Empezar amén. Mira, déjame ponerte un par de ejemplos. Cuando Lázaro está en la tumba, dice que lo fueron a buscar. Señor, si hubiese llegado antes, sabemos que de paso le dijimos, llegaste tarde. Ahora, él murió. Y acá estoy yo llorando porque tú llegaste tarde. Ok, es el mensaje que le dice una de las hermanas de Lázaro. ¿Por qué llegaste tarde? Y le digo que hoy verás, dice, la resurrección. Decide el tiempo postrero, le dice la hermana. No, hoy la verás, dice, hoy. Y fíjate que sigues hablando, dice que se estremeció, lloró. Y gracias te doy, dijo, al Padre. Gracias te doy. También en ese gracias te doy, anticipa como que así suceda lo que va a pasar. Gracias te doy, porque sé que siempre me escuchas. Ya lo daba por hecho que así iba a suceder cuando le dijo a Lázaro, sal fuera. Y recuerda que él está hablando al Padre. Él está dependiendo del Padre. Gracias te doy, porque sé que siempre me escuchas. Está dependiendo de que Dios levante a Lázaro. Cuando lo llama Lázaro, ven fuera, él lo daba por hecho que ya estaba levantado, que ya iba, la piedra se la habían corrido y que iba a salir caminando. Yo lo daba por hecho. Cuando multiplica los panes y los pescaditos, también dice en un momento, gracias te doy y repartan. Gracias te doy y repartan. Había 5.000 personas, sin contar los niños, las mujeres y todo eso. ¿Cuánto habría? Uno por cada hombre, pues se cuentan siempre de edad de 20 a 60 años en la escritura. La mayoría estarían casados a esa edad. Una esposa, 10.000. Un par de hijos, 2-3 hijos, mínimo. 4-5 hijos. ¿Cuánto habría? 15.000, 20.000 personas. Una canastita. Entonces, gracias te doy y repartan, dijo. Ya lo daba por hecho que todo lo que iba a pasar, el pan, todo ya estaba hecho, ya era para repartir y sobró. Entonces, a veces, bueno, seguir los consejos de Yeshua. Padre, gracias te doy. Padre, amén, que así suceda lo que te voy a decir. Entonces, esa parte de enseñar, anticipar en la que así suceda, lo doy por hecho, verdad, verdad, cierto, cierto, que esto va a pasar, es lo que está en la traducción, pero entender que es amén, y en muchos de los versículos él empieza con un amén. Lo que pasa es que las traducciones después lo tratan de uno lo entienda, y son hebraísmos, se llama. Y el hebraísmo uno a veces no lo entiende porque no tiene la costumbre de pensar con esa mente kadosh, porque acuérdate que hebraísmo lo decimos, pero es en el idioma kadosh, el idioma celestial con que Dios escribió las tablas, o sea, no es un idioma de este mundo. Después Dios, cuando el hombre se quiso hacer Dios, en la Torre de Babel, les confundió el idioma y salieron los 70 idiomas que están acá abajo. Pero la única letra en todo el universo con cual hizo Dios toda la creación es justamente el idioma celestial. Entonces, cada traducción trata de hacer lo mejor posible de la escritura. Muchas las manipulan también, muchas las manipulan, y Yeshua lo sabía, porque el que borra o el que agrega, mi padre borrará del libro de la vida, justamente la Torah, borrará del libro de la vida su nombre, está todo ahí. Hay cosas que nuestra mente no capta, de entrada a veces nos choca, por eso uno tiene que, por lo menos en mi caso, tengo que hablar muy despacito, no porque hablo rápido, sino en lo que voy a medir, lo que voy a decir, porque a veces la gente que no conoce puede chocar y puede pensar que es algo que está fuera de lugar. Por eso usted le estaba diciendo, me llamó mucha gente, y sabe dónde puedo conseguir la concordancia Strong, que es la que con la que estudié toda mi vida. Hoy ya está en uno puede googlearlo y sale el versículo, pero en la concordancia Strong dice los términos correctos, y se lo dije otro día, es un diccionario concordancia, y es anónimo,
no saben quién la hizo, no está en la parte hebraica, no está, aparece en las librerías cristianas, pero claro, se toma su trabajo, ¿no?, para estudiar ahí, palabrita por palabrita, toda la Biblia está, toda, desde Apocalipsis hasta la Torá, hasta el Pentateuco, hasta el Génesis, y del Génesis o Bereshit hasta la Apocalipsis. Mira, una de las cosas que se pierde, ¿no?, cuando un comentario nada más en voz alta, cuando tú agarras la palabra Bereshit, no es una palabra griega, Génesis. El Génesis es una palabra griega. Alfa es una palabra griega. El Alfa y el Omega son palabras griegas. En el hebreo nunca está así. Eso lo traducieron así y la dejaron así, pero está mal traducida. Pero la palabra es decir Aleph y la Tav, el principio y el fin. Cuando tú agarras Bereshit, significa Génesis, la traducción, la letra de la Bereshit es como una C invertida, como una casita invertida. O sea, la C es vamos a llamarle de izquierda a derecha, como una curva, ya lo sabemos lo que es una C. Pero en Bereshit es como una C invertida, tiene otra forma, como una casita al revés, es la letra en el hebreo. Pero es para que todo el mundo pueda entrar a la casa de Dios. Por eso empezó con Bereshit de esa forma. Pero empezó con el Aleph, que es como una H, una muda. Y en esa escritura, fíjate, el Aleph está, significa el 1, pero cuando tú la divides, que es como un signo de porcentaje, vamos a llamarle, que tiene una barrita con dos ceritos, bueno, es así con dos yud. O sea, lo que está arriba se une con lo que está abajo. Y el número que estamos hablando, que a veces está la gematría en la escritura, es 26. O sea que en una letra, en el principio, están el nombre completo de Hashem Yuhei Baihei, que lo traducen como Jehová a veces. Por eso la Biblia son códigos muy profundos, y cuando lo vamos entendiendo, cuando lo vamos descubriendo, es ese conocimiento que dice la palabra, el conocimiento te da poder. Mi pueblo perece por falta de conocimiento. Entonces es parte de lo que uno va disfrutando, va aprendiendo en la escritura, abrirse. Cuando Yeshua estaba caminando, dice, camino a Maos, ¿no es cierto? Dice, no nos palpitaba el corazón, y de repente se le abrió el entendimiento y entendieron la escritura. Biná es en hebreo, tener entendimiento, pero no entendimiento humano con nuestro cerebro. Acuérdate que el cerebro es el filtro del alma. Cuando el cerebro se expande y deja que la sabiduría de Dios permee, cuando viene la revelación, cuando viene tu propia profecía, cuando empiezas a decir tú eres el profeta de tu propia vida, empiezas a hablar palabras de fe, palabras que así suceda contigo, con tus generaciones, inclusive con tu descendencia que no haya nacido. Pero es tan importante cuando uno en la escritura dice todo lo que son guiados por el Espíritu de Dios. Pero para poder ser guiado por el Espíritu de Dios, tenemos que ser sensible al Espíritu de Dios. Si estoy estragado, estoy cerrado, mi mente está tensa por cualquier circunstancia, sea por una ansiedad, por un miedo, por una preocupación, eso no viene. Por eso, recuerden al profeta, cuando fueron los reyes a buscarlo para que dijera si iban a la guerra, si no iban a la guerra, y el profeta estaba molesto porque estaban haciendo cosas indebidas, tenían idolatría, y los reyes dicen, tú no digas eso ahora, vamos a arreglar eso después, pero ahora dime, ¿qué hago? Y no pudo el hombre tener revelación. Dijeron, búscame un músico que me empiece a tocar música para que me pueda salir de este estado, que no estoy bien con ustedes, estoy molesto, estoy ofuscado. Y empezó a distenderse, a relajarse, y vino revelación y les dijo lo que tenían que hacer. Porque a veces el estar tenso por una preocupación, por un miedo, no te permite la revelación, no te permite ver lo que Dios tiene para ti. Entonces es cuando uno tiene que aprender a confiar. La palabra en hebreo es muy bonita para confiar, es bitajón, confianza. Pero no una confianza como decimos, bueno, tengo confianza en esto, tengo confianza en lo otro, tengo confianza en Dios. No, la palabra bitajón es una confianza plena. Confianza plena, confianza en esto sale así. ¿Por qué? Porque sale, no sé, pero sale así. ¿Cómo? No sé, pero tengo confianza. Bitajón es muy parecido a una palabra que traducimos como fe, que es emuná. La palabra emuná es muy poderosa, muy fuerte, es fe. Pero
es una fe absoluta, una fe que no pasa por el raciocinio del hombre, por la lógica del hombre. Es una fe plena. Es como decir, así sucede, así va a ser, es en el amén, ¿no? Así va a suceder. Es una palabra poderosa que pasa los límites de nuestro raciocinio. Ahí donde uno ve los portentos, donde ve los milagros, donde, como le dijo a la mujer, haz como tú has creído, y la hija estaba sana, que estaba la hija endemoniada. Todas esas cosas es una palabra poderosa. Cuando, recuerda esto, mira, ahora te voy a poner un poquito de música y te dejo descansar. Yo descanso mi garganta un segundito. Cuando uno comprende las palabras bien como son, es como que ese interior tuyo se despierta. ¿Por qué? Recuerda que antes de estar en este mundo, todos los que están en este mundo caminando con un cuerpo, estábamos en el cielo. Toda alma estaba en el cielo, absolutamente todo. Siempre muchas se lo hablamos. En el cuarto día, dice, cuando se hicieron las estrellas, las luminarias, para dedicar los tiempos. Ahí, después, cuando hizo al hombre, esa parte de las almas, cuando hizo el hombre, hagamos a imagen nuestra en lo celestial. Todas las almas, cuando dice en un momento la escritura, todo lo que están aquí y todo lo que no están aquí. O sea, que lo que estaban ahí, cuando entregaron la Torah, y los que no están aquí. O sea, todas las almas están escuchando lo que la palabra estaba diciendo en aquel momento. Tu alma tiene miles y miles de años. Pero en el cielo no se habla otro idioma que no es el Kadosh. Acá lo identificamos que le decimos hebreo, pero está mal dicho. Es idioma santo, idioma Kadosh. O sea, tu alma sabe el idioma madre. Es como uno cuando, este que está acá habla español y trato de hablar otro idioma, sí lo hablaré, pero no es mi idioma madre. No es mi idioma madre, que me criaron el español, ¿eh? Ahí todos los modismos, todo lo que me enseñaron es en español. Ese es mi idioma madre. Por eso la palabra dice orar en el idioma madre. O sea, entenderlo, ¿no? Con entendimiento. Pero nuestra alma sí sabe el idioma celestial, el idioma divino. Entonces, cuando escucha una palabra, aunque tu mente tal vez no la entienda, tu alma sí se alimenta, porque el alma escucha. Los ojos son las ventanas del alma, y los oídos es los oídos del alma. Escucha, percibe lo que estás diciendo. Oh, mira, escuché una palabra en el idioma original, en el idioma celestial, y sin darte cuenta, esa palabra hace rema en tu corazón. Podemos escuchar en griego, podemos escuchar en arameo, podemos escuchar en alemán, sí, pero el idioma madre es Kadosh. Es el idioma con que Dios escribió con el dedo de Dios las tablas. Es el idioma original del alma, y no podemos salir de eso. Por eso es tan bonito cuando, sin darte cuenta, tal vez hoy escuché una palabra, y de repente tú, Neshema, tu alma divina, la que reside entre medio del cerebro, como dice la escritura, la pondrás entre tus ojos, ahí tiene un despertar, ahí tiene un crecimiento, sin darse cuenta. Vamos a poner un poquito de música, si descanso mi garganta. Están los muchachos, están los muchachos los muchachos ahí de como Palestina Libre, claro que sí, yo también queremos que se vayan todos los que están ahí de Volá, y todos los guerrilleros, todos los terroristas que están ahí, claro que sí. Vamos a poner un poquito de música, sí, vamos a poner esta Yeshua, quiero conocerte, de Juan. Recuerda que todas las canciones son nuestras, todas las que escuches aquí son toda creación de Juancito y mía, que está el servidor que está acá. Vamos.

0: reglamentario que la capital de Palestina sea Jerusalén, vas a tener que agarrar a arreglarte con Dios, con Hashem, porque él, es su territorio, la niña, sus ojos. ¿Cómo hacemos entonces? Bueno, en los comentarios, ¿no? Algunos dicen, se está enojando, Palestina libre, de esas cosas. La escritura lo dice bien clarito, ¿no? Cuando le dio a Abraham para que lo caminara. Y es así. El territorio es muy chiquito, Israel, muy chiquito. Y cuando a veces escucho esos comentarios, en realidad van a tener que arreglárselas con el que hizo el mundo, con el Creador, con Hashem, y ponerse a cuenta con ellos, porque uno, hay una sola Biblia, una sola Torá. En el Corán no habla nada de eso, y más, en el Corán dice, respeten al pueblo de Dios. El Corán lo dice, el tratado del Corán, para los que solamente lo comento rapidito, el Corán dice, respeten al pueblo de Dios, el pueblo escogido. El Corán lo dice, el Corán. Si no compro un Corán, si no te lo traigo, te lo regalo, para que veas que en ningún momento habla de guerras ni de matar, de la forma que después lo tergiversaron los terroristas, que lo llevaron al odio. Entonces, muy simple, cuando uno no sabe, repite y repite y repite, y cuando repite una mentira se cree que es verdad, pero cuando van a la escritura se dan cuenta que el Corán no dice nada de eso. Tampoco habla de las vírgenes, no existe eso de las vírgenes en el cielo. Hoy ya están dando hasta las viudas en el cielo porque se quedaron sin vírgenes, tantos que partieron. Pero bueno, es una cuestión de pensar nada más y abrir la mente. Vamos, entonces estamos hablando de lo que es emuná, de lo que es bitajón, de lo que es biná, de lo que son términos que usa Yeshua en el hebreo. ¿Por qué lo quiero aclarar? Mira, porque es muy poderoso entender los términos como son. Cuando Pedro camina arriba al agua, que desafía la ley de la gravedad, puede caminar arriba al agua, imagínate eso, maravilloso. Y cuando un momento Jesús dice, ¿por qué dudaste? Dudaste. Primero que dudar, ya lo saben mucho, ya hace rato que lo vengo diciendo con mis labios, duda es Amelec. Es la misma gematría de Amelec. Dice, tendrás lucha con la duda, tendrás lucha con Amelec de generación en generación. Y la boca de Dios nos pide borrar la memoria de Amelec de la faz de la tierra, borrar la duda. Cuando tú dudas, estás ahí, inseguridad, estás dudando, la parte espiritual es la que está siendo afectada por Amelec, te está poniendo duda. Así lo dije también, solamente se lo recuerdo. Recuerda cuando Yeshua sale de los 40 días de ayuno, viene el Satán y le tira, si eres el Hijo de Dios, tírate. Si eres el Hijo de Dios, convierte esto en pan. Si eres, la duda. Le pone en tela de juicio lo que él está diciendo. Por eso, dice Dios, bórrame. Desde que salimos de Egipto hasta hoy, todas estas generaciones, el trabajo en gran parte de nosotros, del pueblo, es borrar la duda. La duda. Bórrame la duda, o bórrame a Amelec de la faz de la tierra. Entonces la palabra emuná, déjame ahora ponerte un poquito en contexto para que puedas entender. La palabra emuná, fe, fidelidad, significa confianza firme. No solo creer en Dios, que existe, todo el mundo cree en Dios, y hasta los demonios creen y tiemblan. Es vivir apoyado en Él, permanecer en Él, ser fiel, aun cuando no ves el resultado. La emuná es completa, ¿me lo puedes repetir y poner un ejemplo? Claro que sí. Mira, la palabra emuná implica todas estas palabras que te estoy diciendo: fe, fidelidad, confianza firme. No es solo creer, como te acabo de decir, en que Dios es real, existe, es vivir apoyado en Él. Sentir como en Sukkot, amén. La palabra Sukkot también significa amén. Vivir que así suceda dentro de la protección de Dios, una cabaña, como dijo Jesús en Juan 7:2. Vivir, sentir que estás dentro de la mente de Dios. Y recuerden que también la misma palabra significa Adonai y significa Yuhei Baihei, que es su mando 91, que lo tradujan, así lo expliqué también, como la palabra Jehová en 91. O sea, con el amén estás dentro de el nombre de Dios. y que así suceda, vivir así confiado en él. Eso es lo que significa también parte de Sukkot, estar confiado, vivir dentro de él. Mira esto. Por eso leí y traje, que después lo vamos a mostrar, después de las 7 lo vamos a mostrar, las especies que se hacen ahí. Entonces mira esto, voy de nuevo. Emuná es tener fe, o sea, en Dios, una fidelidad inmovible, una confianza firme. No es solo creer que Dios existe, es vivir apoyado en él, permanecer fiel, aun cuando no ves el resultado. Puse el ejemplo de Pedro caminando arriba del agua, y el Señor le dice, ¿por qué dudaste? Una palabra, ¿por qué dudaste? ¿Por qué dejaste que Amalek te ponga duda? Bajó la vista, Señor, me hundo. La otra palabra es, ¿por qué dudaste? Hombre, con poca emuná. Con poca emuná. Eso es lo que le dice. Estira la mano y lo levanta. Si estoy cerquita, obviamente no hace falta que estire la mano. Si yo estoy cerca de una mano a la otra, créeme que yo estaría nadando en el aire. Y Pedro también. Pedro, un hombre de poderosa fe, recuerda que después que siguió caminando con él, hasta resucitó la mujer, ¿recuerdan? Pero cuando en ese caminar, Pedro dudó, estaría a unos cuantos cientos de metros todavía, o a no sé cuántos metros. Si está ahí al lado, Pedro, si está al lado, salta. Pero, señor, si llegué, corre arriba al agua. Pero cuando estaría a una distancia lejos del bote o del barco, y relativamente lejos de Yeshua todavía, para gritarle, Señor, me hundo. Si estás al lado, no le grita. Señor, me hundo. ¡Hey, Señor, hello! No, obviamente, ¿no? Entonces, es parte de entender que estaría una distancia razonablemente lejos para decir, Señor, me hundo. Ahora, la otra palabra que usa es emuná. Y dentro de la palabra es, que te acabo de decir, la emuná es ser fiel, tener fidelidad. La boca de Dios dice en un momento, yo soy fiel, no me puedo negar a mí mismo, no puedo negar a mí mismo, yo soy fiel, aunque tus padres te hayan abandonado, yo no puedo, yo soy fiel, no me puedo negar a mí mismo. La palabra emuná es una palabra que abarca muchos aspectos de la confianza, como dije antes, del bitajón que te lo voy a dar, de la emuná, de vina, de lo que es entendimiento. ¿Por qué? Porque supera lo que es la mente que estamos acostumbrados, la mente greco-romana, la mente helénica. Venimos de, y el mundo vive en un mundo helénico, mundo griego, del arte, de lo que vemos, que tenemos que tocar como Tomás. Es un mundo analítico, la psicología, la psiquiatría y la pedagogía, todo lo que tú quieras, viene de la raíz griega. Tengo que ver una figura para, como los griegos que hacen unas obras de arte maravillosas, espectaculares, y todo eso es lo helénico, lo estético, lo lindo, lo hermoso, lo profundo en la filosofía. Cuando Pablo fue al Areópago, justamente con los griegos, en el Areópago, le dijo, vi un altar al Dios desconocido. Este es el Dios que yo le quiero presentar. Todos lo escucharon bien, Pablo, se sentaron todos al Dios que, por eso había un altar, esperando que alguien trajera otro Dios para poder creer en él. Y cuando él empezó a decir de la resurrección y de esto, se burlaron, dijeron, Pablo, en otro momento, dos o tres se quedaron, que creyeron, pero el resto, que creían en la resurrección, y no, no, es una locura, va a decir Pablo, que vamos a resucitar después de muerto, hay que vivir la vida ahora, la vida como la vida loca, ¿no? Como este muchacho que canta. Entonces, eso es parte de lo que Dios en lo ilógico te está diciendo. Ese altar que estaba presentando Pablo, el mundo, la mayoría del mundo, que sigue con la mente helénica. Es parte de razonar con la mente humana lo que es imposible de razonar. Ahí donde la fe dice, Señor, yo no entiendo nada, no sé cómo es, pero yo sé que tú eres fiel. Yo sé que la fe en ti, la confianza en ti, la fidelidad tuya, me apoyo en ti, creo en ti. Eso es por eso cuando uno se aferra a esos principios, en donde tu confianza en Dios crece y en ti mismo. La otra palabra que les dije es bitajón. que es confianza, que es distinta fe, es seguridad interior, es descansar en Dios sin quedar dominado por el miedo o la ansiedad por lo que pueda pasar. Repíteme la Vitajón, que me gustó, y ya voy. Vitajón, confianza, seguridad interior, es descansar en Dios sin quedar dominado por el miedo o la ansiedad por lo que pueda pasar. Tener confianza en nosotros, que a veces la perdimos por los golpes de la vida, por lo que nos pasó, por esto, por lo que fuera. Perdimos la confianza en nosotros, porque a veces te dijeron, no, tú no sirves, o tú mismo diciendo, ya lo intenté muchas veces y ya no puedo. Entonces perdiste la confianza en ti. Sigues creciendo en Dios, pero perdiste la confianza en ti. Vitajón es recuperar la confianza en ti mismo, que estás confiando en Dios. Déjame ponerte los hermanos que nos ayudan siempre con el programa. Después recuerden que voy a saludar a todos los que están en las redes. Pero déjame para un segundito los hermanos que nos ayudan siempre para poder ser fusionados con la 87.7 Alma Visión Radio. 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
0: Ahí tenemos todo. Mientras estaba ahí viendo algunos comentarios, dice, es hora de eliminar a Israel. Entonces, duele los comentarios TikTok, ¿no? Dos o tres que salen por ahí, de mente corta, pues si pensaran un poquito. En la guerra de los seis días, se juntaron 600 millones de musulmanes alrededor de Israel. Atacaron. Veníamos apenas de la Segunda Guerra Mundial, teníamos apenas unos poquitos millones en Israel, no teníamos armamento. Y Dios hizo todos los milagros, ¿saben para acá bien? Hizo todos los milagros, se escucha bien, ¿no? Sí, hizo todos los milagros y se ganó una guerra en seis días. Hizo que lo agarraron en la fiesta de Yom Kippur. Se estaban todos desprotegidos. Si 600 millones de musulmanes en aquel momento no pudieron destruir un puñadito de judíos, ¿qué te hace pensar que puede ser destruido? Es imposible, porque la mano de Dios está ahí. Es imposible. Imposible. Por eso, por más que digan y digan y digan, solamente si pensaran, hey, si 600 no pudimos vencerlo, con armamento, con aviones, con todo lo que tuvimos, no pudimos vencerlo, y encima salimos corriendo, ¿quién va a decir que le pueden ganar? Pues solamente es razonar un poquito, ¿no? Solamente es razonar. Repito, si 650 millones en aquel momento de musulmanes no pudieron destruirla, imagínate qué pueden hacer. Podrán tirar algunas piedras, tirar como atacaron cobardemente en una fiesta, pero jamás van a poder destruir. Es de Dios. Y el pueblo de Dios somos todos los que creemos en Dios. Amén de Yeshua, que creemos, como dice Pablo. Si vosotros sois de Yeshua, el linaje de Abraham sois. ¿Quién puede tocar a mis escogidos? Sí, podrán tirarle una piedra, podrán hacer lo que quieran, pero jamás van a poder ser destruidos. Porque no pelean contra el ser humano, pelean contra Dios. Y es imposible que le puedan ganar a Dios. Entonces podrán gastar tinta, insultos y un montón de cosas. El audio lo tengo bien, creo. Yo lo estoy escuchando bien, mi audio. Creo que sí. ¿Bien? Yo creo que sí. No se escucha, ¿cómo que no? Si estoy con el volumen acá, ¿cómo no se va a escuchar? Tengo el volumen abierto. Creo que sí. No sé, en un momento se habrá ido a la internet, no sé, pero se escucha bien, creo, ¿no? Vamos. Entonces, es imposible, como te acabo de decir, que puedan ganarle. ¿Se escucha o no se escucha? Yo creo que sí, ¿no? Déjame por acá. ¿Qué hora es? 6:46, déjame terminar. Déjame meter por acá, rapidito. Okay. ¿Se escucha bien, chicos? Déjenme saber. Si se escucha todo bien. Yo tengo el volumen acá puesto, creo que sí. No toqué nada, no tocaste nada y tal, no. Vamos. Entonces, déjame la última palabra que te quería dar. Son 6:46. Recuerda que hasta las 6:50 estamos en la FM y después seguimos por hasta las 9 de la mañana por TikTok, por Facebook, por Roku, por YouTube, por todas las plataformas. Entonces dijimos, hablamos de Muná, hablamos de Vita Home. Y fíjate esta palabra tan interesante que es Bina. Bina es entendimiento. Vieron que en un momento Jesús estaba hablando y dice que Dios le tocó el entendimiento a la mujer y la mujer entendió lo que estaba hablando. Cuando iban caminando dos, dice, se le abrió el entendimiento y entendieron lo que estaba escuchando. Vina, entendimiento, escucha bien. Discernimiento, comprensión profunda, es la capacidad de penetrar una idea, distinguir una cosa de otra y comprender lo que hay detrás de lo evidente. A veces no lo ves, pero el Binah te da la capacidad de discernir, dice acá. Es una palabra, estoy traduciendo en varias palabras para poder entender el poder de una sola palabra. Binah, entendimiento, discernimiento, comprensión profunda, es la capacidad de penetrar una idea, distinguir una cosa de otra y comprender lo que hay detrás de lo evidente. Pues la gente está ahí, a veces no lo ve. Pero ¿cómo no lo vio? No lo vi. Pero ¿cómo no viste? Dice, estaba delante tuyo la situación para resolver o el trabajo, lo que fuera. No lo vi. Está cejado. El entendimiento se estraga, se cierra. Y no ves. Entonces, por eso, antes dije, para poder tener la profecía, tuvieron que buscar un músico y tocarle al profeta. Para que la mente se relajara y pudiera entender, tener revelación y discernir lo que le iba a decir. Por eso es importante entender las palabritas. Entonces fíjate esto, solamente un segundito y ya tengo que dejarlo. Dice, emuná es creer y permanecer. Bitajón es descansar en aquello que crees. Binah es comprender profundamente cómo caminar con esa verdad. Entonces, emuná toca la fe, claro que sí. Bitajón toca la seguridad del corazón y Binah toca el entendimiento. Por eso uno tiene que entender que cuando uno aprende las palabras, ya no las repite porque sí, ya ahora tenemos el entendimiento de lo que es justamente cada palabrita, lo importante y lo poderoso de cada palabra. Entonces, amados, mañana, si Dios permite, los que están en el FM, los volvemos a encontrar a las 6 de la mañanita aproximadamente. Nosotros seguimos hasta las 9 por Nahamu Ami, así como suena, Nahamu Ami, así como suena. Lo puedes escuchar o lo puedes ver en YouTube y en todas las plataformas. Ahora me tengo que ir, te dejo un poquito de música, gracias Isa. Y vamos a poner este tema que lo hice anoche. Anoche estaba haciendo este tema. Así, escucha que bien, bienaventurado. Te pongo un poquito de música, vamos. Escucha, escucha bien. Te vas a que se ha venido, ¿sí? Estamos en el aire igual, ¿eh?

abrir el corazón para perdonar, pero también para recibir el perdón. Perdona a los que te ofendieron, perdona a los que te dañaron, perdónate a ti mismo, pero sobre todo, recibe el abrazo

Amado Padre Celestial, en este nuevo día que nos regalas hoy martes, venimos ante ti con nuestro corazón lleno de alegría, lleno de gratitud, porque has sido bueno, Señor, porque tus misericordias se han extendido un día más para cada uno de nosotros, porque tu gracia

0: para enfrentar los desafíos de este día y para tomar decisiones que glorifiquen tu nombre, que podamos hacer a un lado lo que creamos que está bien, lo que pensemos que está bien y lo reemplacemos por tus pensamientos y por lo que tú quieres de nosotros en este día, y que por tanto podamos agradarte con nuestra actitud, con nuestras acciones, con nuestras palabras, Señor. Y también, así como dice Mateo 6:33, que buscad primeramente el reino de Dios y su justicia y todas estas cosas os serán añadidas. Si nos preguntamos las cosas en que más nos enfocamos en el día a día, Señor, por las cuales más nos preocupamos y más llenamos nuestra vida de ansiedad y de preocupación, quizás el trabajo, la economía, las cosas materiales, Señor, pero queremos en este día decirte que necesitamos, Señor, que nos des esa sabiduría para escoger realmente lo importante. Ayúdanos, Señor, a centrar nuestra vida en buscar primeramente el reino tuyo y tu justicia por encima de todas las cosas. Que no nos dejemos llevar por el materialismo ni por las preocupaciones del día a día, sino que prioricemos lo eterno y lo espiritual, acumulando tesoros en el cielo más que en la tierra, preocupados más, Señor, por hacer lo que tú nos dices que hagamos, sino que por cuánto vamos a ganar, cuánto vamos a tener, qué vamos a comprar, Señor, sino que podamos buscar, Señor, así como lo dice tu palabra, tu reino y tu justicia. Que en esta mañana, Señor, que nos unimos para interceder, Padre, tú escuches nuestra oración y nuestra súplica por todos aquellos que están pasando por necesidades físicas, por necesidades espirituales, por necesidades mentales, que están con algún dolor en sus casas o en alguna clínica, o ellos que están en alguna cárcel, privados de su libertad, o aquellos que han recibido malas noticias, todos aquellos que están con preocupaciones, con tensiones, con estrés, que tienen pánico, Señor, o miedo en sus vidas, que en esta mañana puedan recibir, Padre Celestial, de tu parte esa sanidad espiritual, esa sanidad física, y que puedan, Señor, así como lo dice tu palabra, llegar ante ti con esos corazones quebrantados, porque tú, Señor, les traes consuelo, le traes paz, le traes sanidad a sus vidas, y que puedan sentir tu presencia reconfortante, Señor, que puedan sentir tu presencia que trae paz, que trae tranquilidad, que trae gozo en medio de la adversidad, que trae, Señor, esperanza. Que hoy sea ese día, Señor, en que ellos puedan confiar plenamente en que tú tienes el control y tienes la solución para sus problemas, Padre. Gracias, Señor, por permitirnos dirigirnos ante ti en esta mañana, todos los niños, todos los jóvenes, desde el más pequeñito hasta el más adulto, Señor, que se unen a esta oración, que podamos, Padre, llegar hasta tu presencia con un corazón humilde, con un corazón sincero, y que podamos, Señor, en este día hacer tu voluntad y vivir en plenitud gracias a tu gracia inmerecida, Señor. Gracias por permitirnos este tiempo de oración antes de comenzar el programa, y que tú acompañes, Señor, a cada uno de los oyentes en su trayecto al colegio, a la universidad, al trabajo, aquellos que van regresando a sus casas después de una jornada laboral, aquellos que nos escuchan desde sus hogares, a todos, Señor, que tu favor y tu gracia sea sobre sus vidas, y nuevamente, Señor, decirte gracias por esta oportunidad, gracias por tu amor infinito, gracias, Señor, por tu misericordia, amén y amén. En el nombre de Cristo Jesús, Señor, te damos gracias, amén.
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Este es el día que ha hecho el Señor y hemos decidido gozarnos y alegrarnos en él. Good morning. Buenos días. ¿Cómo están? Bon dia para você. Buongiorno, Prince.

para este 2026? ¿Estás tal vez quedadito en esa lista? Espero que no, espero que no. Y si es así, mira, todavía nos queda para cumplir con los objetivos y metas de este año 2026.

0: Y hermoso que nos regala el Señor, estoy convencida que así como hoy estamos comenzando este día martes, hay miles y miles de personas que están haciendo lo mismo, cada uno en una actividad diferente, quizá preparando el desayuno, quizá algunos ya van en carretera camino a sus trabajos, a sus responsabilidades, así que enviamos un saludo muy especial a todos nuestros oyentes en los diferentes condados, en Miami-Dade, en Broward, en Palm Beach. Recordemos que Almavisión tiene cobertura muy especial y a través de la aplicación, David, nos pueden escuchar en cualquier lugar del mundo, en cualquier ciudad, en cualquier país donde haya internet, a través de Almavisión Miami nos pueden escuchar. Así que muchísimas gracias por permitirnos acompañarlos en estos, en estas próximas horas con buena música, información útil y por supuesto siempre una información de fe, una palabra que siempre edificará nuestras vidas y nos ayudará a llevar este día de la mejor manera.
1: Y hablando de palabra, vamos directamente al mensaje concentrado. ¿Qué dice la palabra del Señor para este martes?
2: David, para hoy, ¿cuál es el mensaje concentrado?
1: Hoy el mensaje concentrado nos lleva al libro de Isaías, uno de los profetas mayores en la palabra de Dios en la Biblia. Isaías 26:3 dice, tú guardarás en completa paz aquel cuyo pensamiento en ti persevera, porque en ti ha confiado. Repito, tú, o sea el Señor, guardarás en completa paz a aquel cuyo pensamiento en ti persevera, porque en ti ha confiado. Son tres frases, pero llenas de mucha sabiduría y mucha información que conviene aprenderla y entenderla. Si confiamos en Dios, empecemos de atrás para adelante. Si confiamos en Dios, es porque nuestros pensamientos están sujetos a su perfecta voluntad. La pregunta hasta ese punto es, ¿qué hay en nuestra mente? ¿En qué pensamos regularmente? Si usted pudiera tener la oportunidad de ver en estadísticas, en gráficas, cuáles son o cuál es el pensamiento que usted tiene en su mente todo el día, recurrente. Tal vez va a otro pensamiento, pero regresa a ese. Va a otra circunstancia, pero regresa a ese. ¿Cuál es su gran pensamiento permanente durante todo el día? Los dos más permanentes. Eso determina dónde está su confianza y en qué está su confianza. Si sus pensamientos en gran mayoría son de paz, bíblicos, extraídos del manual de instrucciones, tratando de aprenderlos, memorizarlos, vivirlos, eso demuestra que su confianza está plenamente en el Señor. Lo opuesto demostraría que usted confía tal vez en usted mismo, en las circunstancias o en cualquier otra cosa o persona. A quienes guarda Dios, y no solamente guardar, sino guardarlos en completa paz, a los que guardan sus pensamientos y mantienen en sus pensamientos la palabra del Señor. Porque ahí están demostrando que confían en Él. Dicho de otra manera, ¿quieres vivir en paz, en completa paz, en un mundo turbio y complicado como el que tenemos? Pues el Dios Todopoderoso quiere guardarte a ti en paz, pero tienes que controlar tus pensamientos. Tienes que dejar que la mayoría, la totalidad, ojalá, de tus pensamientos giren en torno a Dios, su palabra, el plan de Él, como Él te ve a ti, lo que Él ha planeado para ti, y eso muestra confianza. Tú guardarás en completa paz aquel cuyo pensamiento en ti persevera, porque en ti ha confiado. Isaías 26:3.
0: Así es, David. Isaías 23 describe a Tiro, que es una ciudad próspera, que ha puesto su confianza en el comercio, en las riquezas, en su influencia, pero Dios recuerda que por muy grande que parezca el éxito humano, nada es permanente cuando Él no ocupa el primer lugar, y es algo que tú acabas de explicar, David, y hoy también es fácil medir la vida por lo que tenemos, por lo que logramos, por lo que producimos, muchas veces por los seguidores que tenemos, por los likes que nos dan, pero este pasaje nos invita a preguntarnos algo: ¿en qué estamos poniendo nuestra seguridad? Quizá en el dinero, en la cuenta bancaria, en el trabajo, en los reconocimientos, pero todo puede cambiar de un momento a otro, pero Dios siempre va a permanecer fiel. En Él no hay variedad, siempre permanece fiel, así que nuestro mayor tesoro, que no sea lo que acumulamos, sino la confianza que depositamos en el Señor cuando Él es el fundamento de nuestras vidas. Las circunstancias cambian, pero nuestra esperanza permanece firme. Así que la verdadera riqueza, David, hoy tengámoslo muy claro, no es lo que logremos materialmente, sino realmente en lo que confiamos, en Él, que es nuestra confianza y que nos da esa paz que el mundo no puede dar.
1: Tú guardarás en completa paz a aquel cuyo pensamiento en ti persevera, porque en ti ha confiado, dice Isaías 26:3, el mensaje concentrado. Como decimos siempre, para codificarlo en la mente, bajarlo al corazón y ponerlo en práctica. Dijiste algo muy, pero muy lindo.

0: al Señor, y Él en su inmenso amor y misericordia nos da de manera abundante para el cumplimiento de su propósito en nosotros. Así que cuando entendemos que Él es el dueño de todo, nosotros descansamos y podemos confiar en Él, tener nuestros pensamientos guardados en su perfecta voluntad. ¡Qué linda mañana la que Dios nos regala! Mañana de martes.
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0: Vamos, que se puede, vamos, levántate este día martes de la mejor manera posible. Si ayer lunes te levantaste regular 3/4, pues hágalo hoy. Hoy martes, levántese con entusiasmo, con ganas, tenga un buen momento devocional con el Señor, ore, preséntese ante Él, tal y como está. Usted me puede decir: David, yo no sé qué decir en la oración. Diga lo que hay en su corazón, diga lo que hay en su mente. Si está triste, dígale: Señor, estoy triste. Si está alegre, dígale: Señor, estoy alegre. Pero siempre ore, preséntese ante el Señor, hágalo personalmente, hágalo con su esposa, su esposo, su familia. Lean una porción de la palabra de Dios todos los días. Eso es ir al gimnasio espiritualmente hablando, Angelita. Y cuando vamos todos los días al gimnasio, en lo físico nos fortalecemos, pero en lo espiritual mucho más nos fortalecemos.
2: Y hablábamos de ese desayuno ideal en las mañanas, y yo te pregunto, David, para tener un desayuno completo, nutritivo, no solamente en el área espiritual, sino física, dame una idea de cómo sería tu desayuno perfecto. Incluye, por supuesto, lo espiritual y también lo material.
0: Bueno, empecemos con lo físico.
2: A ver.
0: Últimamente estoy desayunando mucho con frutas mezcladas con yogur y algo de productos secos, semillitas, cositas así bien chéveres.
2: Frutos secos.
0: Sí, sí, sí. Esa mezcla es muy, muy chévere, muy, muy buena para la mañana. Siento que me da energía física para poder empezar el día. Claro, al lado de los huevitos, al lado de un chocolatico y todo eso. Pero empiezo con las fruticas bien chévere para dar buena energía a este cuerpito que ahí va poco a poco.
2: Bueno, pues cada uno tendrá su gusto, ¿no? Hay muchas personas que tenemos un gusto especial por ciertos alimentos, pero cuando pensamos en algo que realmente nos alimente, pues tenemos que enfocarnos en aquellas bebidas y alimentos que contribuyen para eso. Porque sé que muchos dirán: yo prefiero un calentado paisa de frijoles, arroz con un huevito encima y quizá muchísima, un chocolate caliente con un buñuelo, bueno, y tantas cosas para los colombianos y así para cada país. Pero realmente cuando estamos enfocados en qué es lo que de verdad nos alimenta y necesita nuestro cuerpo, tenemos que hacer ciertos cambios. Por lo menos tú, ese yogurcito con frutas creo que también es una muy buena opción. Así que la invitación a cada uno de que tenga su mejor desayuno de acuerdo a su condición, a su perspectiva física, pero también, por supuesto, en lo que le nutre realmente. Nunca es tarde para cuidar nuestro templo. Hay veces lo descuidamos, creemos que va a ser eterno y que nunca va a pasar, pero qué rico que podamos cuidarlo desde siempre. Claro, ser responsables.
0: Ser responsables. Chicos, deben desayunar lo mejor posible. No tanto cantidad, aunque la cantidad debe ser la ideal, pero sí la calidad de alimentación para que los chicos tengan su cerebro bien activo y puedan aprender las cosas bien chéveres.
2: Y qué lindo podernos asesorar, David, y es muy prudente, de profesionales en el área. Y antes de que comiencen sus clases, llevarlos a su médico para ese chequeo anual y ese chequeo necesario y preguntar: mira, doctor, doctora, guíeme cuál sería ese alimento indispensable en las mañanas para que ellos tengan un día totalmente productivo y tengan todo lo que necesitan para estar 100% atentos a las clases y físicamente de la mejor manera. Así que, como padres responsables, esa puede ser una idea, ir al profesional.
0: Claro que sí. Esto es Buenos Días, Miami. Ángela y David acompañándoles en esta mañana de martes. Gracias por la amable sintonía. Nos vamos con la música de nada más y nada menos que Brandon Lake, recordándonos que todo lo que respira debe exaltar el nombre del Señor. Aprovecha esta canción y exáltalo. Dile: Señor, gracias porque me das el oxígeno para respirar. Me das la vida para poder disfrutarle el día de hoy, y comienza el día agarradito, agarradita de la mano del Señor.

Hoy es un buen día para abrir el corazón, para perdonar, pero también para recibir el perdón. Perdona a los que te ofendieron, perdona a los que te dañaron, perdónate a ti mismo, pero sobre todo, recibe el abrazo y el perdón de Dios. 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

Qué bueno conectarnos aquí en Vida Vertical. 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Te hago la pregunta, ¿qué viene a tu mente cuando escuchas el nombre Albert Einstein? Lo más probable es que vienen palabras como inteligente, sabio, un genio. Albert Einstein se conoce como el padre de las físicas modernas. Es el que desarrolló la teoría de la relatividad. Es el que desarrolló la ley del efecto fotoeléctrico. Se ganó el premio de la paz Nobel en el 1921. Por supuesto, sabemos y creemos que Einstein es un hombre increíblemente inteligente. Ahora, ¿qué viene a tu mente cuando escuchas el nombre Arnold Schwarzenegger?

0: para aquellos que recuerdan de él, es un actor muy fuerte físicamente, especialmente en sus años jóvenes. Se hizo muy famoso como fisiculturista, levantando pesas en toda clase de competencias. Luego eso lo impulsó a una carrera en Hollywood como un artista de cine. Y quizás estaríamos de acuerdo que no es el mejor actor, sin embargo, cuando vemos las fotos y las imágenes de su juventud, vemos que era un hombre extremadamente fuerte. Ahora, ¿qué viene a tu mente cuando escuchas el nombre Bill Gates? Quizás vienen a tu mente palabras como rico, exitoso, mucho dinero, ¿verdad? Bill Gates es el cofundador de Microsoft Corp. Muchos de los programas que utilizamos en las computadoras hoy en día son un resultado del trabajo de este hombre. Bill Gates ha estado en la lista de los hombres más ricos en todo el mundo por los últimos 10 años. Ahora, si los tuviéramos a cada uno de ellos aquí frente a nosotros ahora mismo, ¿qué dirían de sí mismos? Estos son hombres que realmente podrían gloriarse de sus habilidades, de sus logros. Y la realidad es que nosotros tenemos pensamientos acerca de ellos. Ellos tienen pensamientos acerca de ellos mismos, pero también es importante saber que Dios también tiene sus pensamientos acerca de cada uno de ellos, al igual que cada uno de nosotros. Y al fin de todas las cuentas, la pregunta que nos tenemos que hacer todos es, ¿qué es lo que más importa? ¿Dónde realmente está nuestro valor? Jeremías 9, 23 y 24 dice, así dice el Señor, que no se gloríe el sabio de su sabiduría, ni el poderoso de su poder, ni el rico de su riqueza. Si alguien ha de gloriarse, que se gloríe de conocerme y de comprender que yo soy el Señor. Sabes, el Señor usa al profeta Jeremías aquí para recordarnos que, aunque va en contra de nuestra naturaleza, no debemos gloriarnos en inteligencia, no debemos gloriarnos en habilidad humana ni en riquezas terrenales. Más bien debemos gloriarnos y regocijarnos en conocer a Dios. Debemos gloriarnos en nuestra relación personal con el Señor. La verdad, hermanos, es que todos nosotros tenemos cosas que hacemos bien. Todos tenemos algunas cosas de las cuales podríamos gloriarnos. Todos tenemos diferentes talentos, habilidades, fortalezas, cosas de las cuales nos podemos sentir orgullosos, cosas de las cuales nos pudiésemos gloriar. ¿Cómo llegamos al punto en nuestras vidas y en nuestros corazones donde las cosas del mundo realmente no comparan con el conocimiento de Dios? Donde comprendemos que nuestro valor consiste en realmente entregar nuestras vidas al Señor. Y la realidad es que muchos conocen acerca de Dios, pero conocer de Dios es muy diferente a conocer a Dios. Y seamos honestos, probablemente hay mucho de lo cual tú y yo nos podríamos gloriar, pero ¿te puedes gloriar de tu conocimiento de Dios? ¿Le conoces así de bien? ¿Conoces su corazón? Oh Señor, cuánto deseamos conocerte más y poder gloriarnos en conocerte a ti. Te amamos en el nombre de Jesús. Amén. Si te sientes lejos de Dios, muévete en la dirección correcta. 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Nos conectamos en la próxima aquí en tu programa Vida Vertical.
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0: Abogada Jani Martínez Suer, buenos días, ¿cómo amanecen esta mañana? Cuéntame.
1: Muy bien, muy buenos días, gracias por tenerme aquí, siempre dando consejos de qué hacer después de un accidente para que no pases ese momento solito. 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
1: 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Y la persona dice, ya no voy a presentar un caso porque estoy bien y me siento bien y no voy a ir a buscar a un doctor. Pero la realidad es que es importante buscar atención médica lo antes posible, porque la ley de la Florida nada más te da 14 días para hacer un reclamo, y si no lo haces dentro de los 14 días, pierdes el derecho a la compensación.
0: Ahora, ¿qué tal si la gente se siente más o menos bien? Dicen, no me duele la cabeza, no me duele la espalda, no fue algo grave, mejor no voy a tener tratamiento médico.
1: Esa es otra cosa. Es muy común pensar que un poquito de dolor con un Tylenol, con un Advil, se te va a ir y el dolor se va a desaparecer. Sin embargo, las lesiones en el cuello, las lesiones en la espalda baja, realmente empeoran con el tiempo. ¿Cómo funciona? Tienes un trauma, tienes un accidente que es un golpe, esa lesión empieza una inflamación interna en el cuerpo, como empieza a inflamarse toda tu espina dorsal. 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Esos nervios comprimidos es lo que da esos dolorcitos que a veces tú sientes, no poder dormir, y de repente ese dolorcito, 3-4 meses, se vuelve en un dolor crónico permanentemente si no está atendido. 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
0: 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Otro de los errores, creo yo, que son muy comunes, es que la gente piensa que el seguro se va a encargar de absolutamente todo y va a buscar lo mejor para ellos. Ellos deducen, yo pago mensualmente una prima, entonces cuando hay un accidente, ellos me van a tratar 5 estrellas, el seguro. ¿Eso es verdad o no?
1: No es verdad, y es que así la gente piensa. A mí no me dieron el ticket, yo no fui el culpable, el seguro del culpable tiene que pagar todo. Y muchas personas confían en que la aseguradora va a resolver todo el problema y que ellos no tienen que hacer nada. Realmente no funciona así. Si funcionara así, la ley no le diera derecho a un abogado gratis desde la escena, sin tener que usted pagarle al abogado. Así que lo que necesitas es tener todos los documentos y tener al abogado inmediatamente. 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
0: 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Cuando no saben qué hacer, ni cuál es el primer paso, ni a quién llamar, ¿qué le decimos a ellos?
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0: 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Y el que no le gusta ir a la corte dice, yo no quiero meter en problemas, a mí no me gustan los jueces ni las leyes, yo no quiero armar problemas legales. ¿Qué le decimos a él?
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0: 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El señor Rafael Fernández tuvo un accidente y este es su testimonio. 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
2: Mi nombre es Rafael Fernández. El accidente sucedió que yo venía manejando y un carro me dio por el lado del chofer. Yo sabía de la abogada porque la vi en el televisor, en un anuncio de ella. La atención a la primera llamada fue muy buena. La llamada muy bien atendida. El trato general a lo largo del caso muy bueno. Se preocupaban por mí y darme, tú sabes, el mejor apoyo posible para buscar la mejor recompensación posible. La compensación que recibí es bastante buena. Fue bastante rápido, pensé que se iba a demorar más.
0: ¿Qué recordamos de don Rafael?
1: Bueno, Rafael, abuelito y papá, un señor de 65 años de edad, cubano, le golpearon. El vehículo culpable hizo un giro, como un U-turn, y le golpeó directamente. Y después del accidente no podía cargar objetos pesados, no podía cargar su nietecito. Y aunque él decía, yo no confío en esos abogados, él quería pasar su vejez, ¿no?, con mucha salud. Y así que nos llamó por insistencia de su familia y al final se hizo terapias, rayos X, MRI, le tuvieron que poner varias inyecciones por los dolores que tenía en la espalda, pero después de 8 meses salió recuperado de su salud. Y pudo obtener un chequecito de $115,000 por su reclamo.
0: Está bueno, don Rafael. Nos alegra muchísimo que todo haya salido bien. 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
1: 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No dejes para mañana lo que puedes hacer hoy. Si la ley nada más te da 14 días, cada día que tú esperes podría ser usado en tu contra al final cuando tu abogado está negociando por la compensación. Así que actúa ya y no lo dejes para mañana.
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1: Buenos días, David, súper bien, alegre de pasar un fin de semana excelente.
0: Exactamente. Hace como un mes atrás hiciste un comentario al aire de una oyente que había durado como 20 años sin ir donde el odontólogo y se animó después de escucharlo. Usted fue, lo visitó, le fue muy bien y luego hace como un par de semanas llamó al aire a dar el testimonio. Se reía ella diciendo: yo duré 20 años sin ir al odontólogo, pero me fue bien con el doctor David Pérez. ¿La recuerdas?
1: Sí, claro que sí. Súper buena gente, muy cariñosa la señora. De verdad que me dio mucha alegría atenderla y tener un espíritu excelente.
0: Ahora, no es una buena idea, a pesar de que a ella no le fue tan mal, pero no es una buena idea esperar tantos años para ir al odontólogo, ¿no?
1: No, David, claro que no. Eso fue una excepción, uno en cada millón, creo, porque de verdad que no, hay que ir cada 6 meses al odontólogo, trata de ir, hacerse ese chequeo para ver cómo está su situación. No todo el mundo tiene esa suerte de no tener que ir al dentista.
0: ¿A qué se expone una persona que deja pasar tantos meses, tantos años sin ir al odontólogo?
1: Bueno, David, mira, lo principal es la enfermedad periodontal, es la enfermedad de las encías. Es cuando empieza ese sangramiento, lo que le dicen la gingivitis, esa inflamación de las encías. Ese es el primer señal. Si usted está pasando por sangramiento cuando usted se está cepillando los dientes o usando el hilo dental, ya te está avisando, el primer aviso, que hay un problemita, que ya debería ir a ver su dentista, hacerse ese chequeo que es tan, tan importante para prevenir que vaya a convertirse en una enfermedad periodontal. La primera señal es el sangramiento. So, si lo baja de tiempo, puede hacerse su limpieza regular y no tener que hacer más allá. Si no lo coge tiempo, ya entonces se convierte en una enfermedad de las encías que hay que tratarlo muy seriamente, si no, con el tiempo se va a empezar a aflojar los dientes, va a tener mucha retracción de las encías, dolor y eventualmente perder esas piezas.
0: 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Hay mucha gente que dice, como yo no tengo ningún dolor, como no siento nada extraño, pues no voy al odontólogo. El día que algo me duela, entonces sí voy. ¿Qué opinas de ese pensamiento, doctor?
1: Bueno, David, eso, imagínate, David, eso es como no llevar al carro al mecánico para cambiar el aceite del carro. Sabemos que algún día ese motor ya no va a funcionar igual como estaba antes y vas a tener que gastar mucho dinero en la reparación del carro. Igual la odontología, puedes andar súper bien, súper bonito, una sonrisa perfecta, pero si deja pasar el tiempo, hay cosas que suceden igualmente en el cuerpo de uno mismo, que uno tiene que ir al médico a hacerse sus chequeos o análisis, a ver cómo tiene el colesterol, el azúcar, etcétera, etcétera. La odontología es lo mismo. A veces nos confiamos mucho en que, bueno, no me duele nada, estoy bien. Y ese es un pensamiento que no deberíamos tener, especialmente con los dientes, porque esa es la tarjeta de presentación primeramente de las personas. Cuando uno se sonría y va a conocer a una persona, muchas veces nos enfocamos los dientes a ver cómo está en su situación oral. A veces hasta incluso tenemos halitosis, un mal olor de la boca y no nos damos cuenta. Y a veces las personas al lado, por pena, no dejan saber a esa persona. So, es importante ir a hacerse ese chequeo a 2 veces al año y a veces hasta más si es necesario, con su odontólogo o odontóloga, para tener una sonrisa bonita y prevenir los problemas que pueden pasar.
0: Muy buena comparación, el carro que no le cambiamos el aceite. Como todo está bien hasta que se queme el aceite, salgo corriendo por la emergencia. No haga eso ni con el carro, ni mucho menos con su parte de oral o sus dientecitos, sus muelitas. Cuídenla, por favor. 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
1: 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También hacemos ya las cosas básicas, que son los rellenos, las resinas, cambiar las amalgamas si necesario. También hacemos la parte quirúrgica, que son las extracciones. 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
7: Y tenemos invitados musicales, la agrupación Linaje Escogido, con su tema Viene Alegría. Y antes de escucharlos hablar, escuchémoslos cantar.

0: Siempre es una alegría enorme, Angelita y oyentes, tener invitados musicales y gente que tiene buena música, bien producida, bien presentada, con excelente letra, pero sobre todo escogidos para servir al Señor en todo momento. Gente que sabe a qué han sido llamados y que lo hacen con todo el corazón. Siempre son bienvenidos aquí a Buenos Días Miami. ¿De quién estamos hablando, mi querida Angelita?
1: Bueno, David, hoy nos acompaña un matrimonio que ha decidido convertir todas las experiencias personales en canciones con el propósito, pues, que nos acerquen a Dios. Ellos son Linaje Escogido, integrado por Samuel y Joan González. ¿Serán familia, David?
0: Yo creo que sí. Estamos tratando de hacer la conexión, Angelita. Tú sabes que a veces la tecnología trabaja, a veces no. Pero cuéntanos un poquito de Linaje Escogido. ¿Quiénes son?
1: Bueno, como te decía, es un matrimonio conformado por Samuel y Joan González. Ellos nos vienen presentando su nuevo sencillo, Viene Alegría. Es una canción que nació en medio de un proceso de ansiedad, pero que ha terminado convirtiéndose en un poderoso recordatorio de que Dios siempre tiene la última palabra, y es algo que tenemos que recordar todos los días. No todos los días son iguales, y la música y canciones con esta letra nos recuerdan que puede durar toda la noche el lloro, pero que la alegría, el gozo del Señor está siempre ahí dispuesto. El Señor nunca nos abandona, y qué bonito ver matrimonios que se unen, no solamente como familia, sino también como un proyecto ministerial para bendecir a otras personas y poner ese talento, ese gran talento, a disposición y servicio de los demás.
0: Mientras hacemos la conexión entonces con Johan y Samuel, pues escuchemos un poquito más de esta linda canción, Viene Alegría, de Linaje Escogido.

0: promesa de nuestro Señor Jesucristo que la tristeza puede durar un momentico, pero con la salida del sol y las misericordias nuevecitas, llega la alegría y el gozo de nuestro Padre Celestial. Hagamos la conexión entonces con Samuel y con Johan. Buenos días, ¿cómo están, chicos?
1: Buenos días.
2: Buenos días, bendiciones.
3: ¿Cómo nos escuchan? Nosotros les escuchamos perfecto.
1: Nosotros también a ustedes.
3: Sí. Bueno, de hecho, hace unos minuticos los escuchamos cantar y Cagún David nos gozábamos porque tienen una voz espectacular y ahora en esta canción Viene Alegría, pues lo podemos nuevamente comprobar. Linaje escogido para todos nuestros oyentes, integrado por Samuel y Joan González. ¿Cómo se encuentran en esta mañana?
1: Felices, felices de estar compartiendo esta canción. Realmente para nosotros ha sido bien especial. Creo que es una de las canciones que normalmente escucharía todos los días para que me asegurarme de que me ponga un buen mood durante el día.
0: Claro que sí, además el ritmo es bien pegajoso. Felicitaciones por esa excelente música. Para los que no conocen, ¿quiénes son Linaje Escogido? Cuéntenos un poquito la historia.
2: Sí, nosotros somos un ministerio, un matrimonio. Llevamos casi 10 años casados, gracias al Padre Celestial, y estamos compartiendo el mensaje de salvación a través de la música, las buenas nuevas de las bondades de Dios. Y esta canción de Viene Alegría se trata de el gozo del Señor, que es nuestra fortaleza. Y está basada en el Salmo 30, verso 5, que habla de el lloro durando toda la noche, pero por la mañana viene la alegría. Y así mismo es cuando le servimos al Padre Celestial. Aunque venga la prueba, aunque vengan las tribulaciones, la victoria está garantizada en nuestro Señor Jesucristo.
3: Excelente, así es. Joan, ¿cómo nace realmente esta canción Viene Alegría? ¿En qué momento de su vida decidieron componerla y pues se hizo canción?
1: Pues mira, era un día normal de trabajo y tenía mucho estrés y como que mucha ansiedad por todas las cosas pendientes que tenía que hacer, y de momento me encuentro a un señor americano y él me pregunta que si como yo estaba. Yo le dije ahí como que más o menos, y su respuesta fue recuerda que no importando lo que está pasando en el día de hoy, mañana el sol volverá a salir. Y esas palabras yo sentí como si vinieran directamente de Dios, porque me espantaron todo lo que yo sentía, todo el estrés, todo eso se me fue, esa carga se me fue. Y cuando fui a la palabra, sentí que era como si me estuviera parafraseando el Salmo 35. Así que de ahí fue que salió esta canción. Empecé, recuerdo que ese día fue el año pasado, y ese día yo subí un video a los stories, bailando ya la parte de viene ya.
0: Claro.
1: Pero era literal, lo primero que me salió fue el coro y el puente.
0: Qué bueno. Pues qué tal si repetimos esa escena que te pasó a ti el año pasado y hoy le dices a alguna persona que nos está escuchando en este momento que este es el día que ha hecho el Señor y que tenemos que gozarnos y que esa tristeza va a pasar.
1: Claro que sí. Para todos los que creemos en Dios, tenemos la esperanza de que Él es nuestro gozo. Y por Él ser nuestro gozo, nadie podrá quitárnoslo, aunque lo intenten. Así que si a ti se te ha perdido el gozo, si se te ha apagado esa llama, ese fuego, lo que debemos hacer es tornarnos a Cristo, tornarnos a aquel que nos creó. Así que esa es la invitación que te quiero hacer en el día de hoy. Sea por una situación que estés pasando súper difícil. Sabemos que Dios está en el dolor y también está en la alegría, pero lo más que nosotros debemos mantener es el agradecimiento. Durante todo proceso, mantenernos agradecidos y enfocados en que aunque hoy esté pasando por una leve tribulación, mañana vendrá un mejor peso de gloria, mañana viene la alegría.
3: Así es, mañana viene la alegría y es nuestra esperanza, es nuestra confianza y en ellos tenemos depositado nuestra fe. Ahora musicalmente encontramos en esta canción Viene Alegría una mezcla muy fresca, un poco urbano, el sonido puertorriqueño. ¿Cómo decidieron unir todos estos estilos? Cuéntenos un poco de la creación ya de la canción.
2: Bueno, como siempre le damos mucho crédito a nuestro productor musical Benny Martínez, quien es dominicano, y él ya tiene ese sazón caribeño, esta fusión que se encuentra con esta alabanza de elementos urbanos con la plena con el cuatro,
1: la percusión,
2: todo fue idea de, ¿verdad?, Benny, teniendo conversaciones con nosotros porque queríamos llevar un ritmo bien pegajoso, pero también alegre, como dice la canción. So, gracias al Padre Celestial que tenemos a esta persona, Benny, en nuestro equipo para ayudarnos con esto.
0: Ahora, el video también está espectacular, es en zonas abiertas, cuéntenos de la ciudad, del ambiente, veo una iglesia, muchos jóvenes, colores.
1: Ay, sí, realmente la intención era eso, todo empezó por los colores, yo decía, yo quiero algo colorido, y ahí, nosotros somos puertorriqueños, y la iglesia de mi padre está ubicada en el pueblo de Gurabo. Entonces allá, ese pueblo es conocido por unas famosas escaleras, creo que hay más de 500 escalones. Hay muchas escaleras en el pueblo de Gurabo y es muy conocido por eso. Pero hay unas en específicas que están diseñadas en el suelo con muchos colores, con losas, como si fuera un mosaico. Y cuando yo vi, estaba viendo, mientras yo trabajo, pongo videos y eso, cuando de momento vi una introducción de las escaleras y vi esa parte, yo dije, eso estaría espectacular si logramos eso. Así que gracias a Dios conseguimos los permisos. Ahí pudimos estar con toda nuestra familia. Bueno, están 4 generaciones. Está hasta mi abuela en ese
3: video. ¡Ay, qué lindo! Toda la familia, amigos, haciendo este video, a nuestros queridos oyentes, pues la invitación a que vean, disfruten el video, la canción, y pues ya conocemos cómo fue creada, de dónde nació la idea. Y el coro también transmite muchísima alegría. Fue difícil escribir una canción tan alegre mientras se atravesaba quizá un momento difícil o de estrés o de ansiedad.
1: Así mismo es, realmente cada uno de nosotros debemos mantenernos siempre enfocados en estar pendiente en lo que consumimos. Realmente lo que consumimos puede o deprimirnos o nos puede poner muy alegres. Así que prestemos mucha atención a eso. Obviamente, además de consumir la palabra de Dios y los devocionales y ese tipo de cosas, les recomiendo mucho que se encarguen de consumir música positiva, música que la letra agrade a Dios. Y eso nos va a ayudar, por lo menos a mí, eso me ayuda mucho a mantener mi estado de ánimo en la alegría y en el gozo del Señor, que Él es nuestra fortaleza. Así que esa es mi invitación en el día de hoy, que se mantengan agradecidos de que magnifiquemos lo bueno. Siempre hay unas situaciones que van a tratar de apagar nuestro gozo, pero cuando volvemos al corazón agradecido, cuando volvemos a hoy estoy pasando por algo triste, pero Dios me sanó, pero Dios hizo este milagro conmigo, pero Dios lo va a hacer, cuando creemos en un Dios que cumple sus promesas y que no miente, mira, es que todo lo demás tiene que quedar en un segundo plano.
0: Así es. Dicen los médicos que somos lo que comemos. Y espiritualmente hablando, también es importante entender eso. Si consumimos palabra del Señor, esa palabra va a dar vida, va a dar fruto en nosotros. Y como es el Salmo 35, por la noche durará el lloro, pero en la mañana vendrá la alegría. Así que, querido oyente, si estás pasando por un momento difícil, complicado, triste, levanta los ojos al Señor y dile, mañana con tu misericordia vendrá un renovar en mi vida, un nuevo momento. Y póngale el volumen a la música de Linaje Escogido, Viene Alegría, búsquenlos en YouTube. A propósito, ¿cuáles son las redes para que la gente sepa más de ustedes?
2: Nos pueden buscar en las redes sociales bajo el nombre Linaje Escogido Music. Y pueden ver el video oficial que ya salió anoche de esta canción Viene Alegría a nuestro canal de YouTube con el mismo nombre, Linaje Escogido Music. Y esperamos que sea de bendición para su vida y gracias por conectarse con nosotros.
3: Bueno, y ya está siendo de bendición para nosotros que lo estamos escuchando y sabemos que para todos nuestros oyentes que esperan que ocurra cuando alguien escuche por primera vez Viene Alegría, que anhelan en su corazón que suceda en esa persona.
1: Que sea como una réplica de lo que me pasó ese día, que las palabras de ese señor espantaron la tristeza y eso que yo tenía. Yo espero que cuando cada persona lo escuche sientan un cambio en su estado de ánimo y que realmente se les encienda ese gozo de Dios en ellos para que puedan tener una mejor actitud, un mejor estado de ánimo durante todo su día.
0: Perfecto, pues chicos, felicitaciones. Ya conocieron la casa de Buenos Días Miami, de Almavisión Radio. Vuelvan cuando quieran y sigan con ese gozo del Señor adelante siempre.
1: Bendiciones. Amén,
2: muchas gracias.
3: Bueno, David, y pues es momento de subir el volumen y claro, cantar, ¿no? Aunque el lloro dure toda la noche, viene la alegría y es lo que deseamos que suceda para cada uno de nosotros, que lo creamos, porque el Señor ya dijo que iba a suceder.
0: Claro que sí. Viene alegría, linaje escogido en Buenos Días Miami.

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1: Soy el pastor David Araújo y hoy quiero compartir contigo nuestro devocional diario. Así que prepara tu corazón y vamos a recibir una palabra fresca de parte de Dios. En Jeremías capítulo 18, versículos 2 al 4, la escritura declara: levántate y vete a casa del alfarero, y allí te haré oír mis palabras. Y descendí a casa del alfarero, y he aquí que él trabajaba sobre la rueda, y la vasija de barro que él hacía se echó a perder en su mano, y volvió y la hizo otra vasija según le pareció mejor hacerla. En estos versículos Dios le habla al profeta Jeremías y le da una instrucción. Le dice: ve a la casa del alfarero y allí te haré oír mis palabras. Cuando Jeremías llega, ve al alfarero trabajando sobre la rueda y la vasija que hacía con sus manos se echó a perder, y dice que volvió e hizo otra vasija según le pareció mejor. ¿Sabe? Uno de los nombres de Dios en la escritura es el alfarero. Existe una diferencia entre el Dios creador y el Dios alfarero. Todos hemos sido creados por Dios, pero no todos nos dejamos formar por el alfarero. El Dios alfarero es el que quiere formar nuestra vida conforme a su imagen y según su propósito. En Isaías 43:1, Dios le dice a su pueblo: mas ahora, así dice el Señor tu creador, oh Jacob. Escucha, el Señor tu creador, oh Jacob, y el que te formó, oh Israel. Jacob era el hombre que Dios creó con una naturaleza engañadora, pero Israel fue el hombre que Dios formó y que llegó a ser un príncipe con Dios. El proceso del alfarero es que nos forma en las personas que Dios quiere que seamos. Él quiere trabajar en nosotros como el alfarero, dándonos una nueva forma y propósito. Muchas veces este proceso puede ser doloroso, puede ser fuerte. Muchas veces podemos llegar a pensar que todo se ha echado a perder, posiblemente por alguna situación, algún error o equivocación que hemos cometido. Pero la promesa que encontramos en estos versículos es que aunque el barro se había echado a perder, el alfarero volvió y la hizo otra vasija según le pareció mejor hacerla. Quiero decirte en este día que Dios no ha terminado de trabajar contigo. Hay esperanza para ti. No todo está perdido, porque el alfarero tiene una mejor forma para darle a tu vida y él te va a hacer mejor de lo que eras antes. En este día el Señor te dice: solamente ríndete en mis manos. Confía en las manos del alfarero. Permítele que él trabaje y forme tu vida, porque él nunca se equivocará y nunca fallará. Vamos a orar en el día de hoy. Padre, gracias porque tú eres el alfarero. Danos tu imagen, danos tu propósito, moldéanos según tu perfecta voluntad. Hoy confiamos que tú tienes el mejor plan para nuestra vida y te damos gracias, oh Dios, en el nombre poderoso de Jesús. Amén y amén. Familia amada, que el Señor te bendiga en este día, que el Señor te guarde y que tengas un día muy, pero muy bendecido en Cristo Jesús.
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0: Todos nuestros invitados son especiales. Démosle la bienvenida a...
1: Por supuesto que todos nuestros invitados son muy especiales y esta no es la excepción. Les pido por favor que presten muchísima atención. Si pueden grabar esta entrevista, pues aún mejor. Es una entrevista muy importante con una persona que no conocemos personalmente, pero sí conocemos a través de su hoja de vida y lo que Dios está haciendo a través de él. Es un invitado que habla varios idiomas, tiene ascendencia argentina, habla un buen español, y me refiero a Steven Arik, que está con nosotros. Es una llamada internacional, espero tener la oportunidad de tener buen sonido. Así que Steven, ¿me escuchas de casualidad?
10: Sí, te escucho.
1: Perfecto, perfecto, perfecto. Shalom, Evenu Shalom Alejem.
10: Shalom.
1: Eso es todo lo que sé, de ahí no paso nada más. Steven, ¿dónde estás en este momento?
10: Bueno, en este momento estoy en West Palm Beach. Estoy aquí en... cerca de Miami, así que no estoy tan lejos.
1: Estás
10: yo
1: cerca.
10: Yo vivo en Israel, ese es mi país, y estoy acá nada más de visita.
1: Exactamente, y agradecemos estos minutos, Steven, de compartir con la audiencia de la 87.7 FM. ¿Quién es Steven Arik, para el que no te conoce, por favor?
10: Bueno, yo soy, como bien dijiste, soy... israelí, judío. Mis padres son judíos argentinos que vinieron a Israel hace más de 50 años. Se conocieron en Israel y yo nací en Israel, como dije. Y crecí como judío secular. A los 18 años conocí a Yeshua, a Jesús. Bueno, Yeshua es Jesús, pero en hebreo.
1: Sí.
10: Y desde entonces soy guía de turista, especialmente para traer grupos de cristianos a Israel que conozcan más acerca de Jesús y de la Biblia y del pueblo judío en Israel. Y bueno, tengo también un centro de estudios, Centro Israelí Mesiánico de Estudios Bíblicos, y la idea es poder ser un centro de estudios para cristianos que buscan profundizar más acerca de quién es Jesús de punto de vista israelí hebreo.
1: Claro. Claro, muy interesante, y felicitaciones, Steven, por esa labor tan interesante que hace usted. Eres definitivamente un conocedor profundo de las Sagradas Escrituras. Tengo tantos temas aquí sobre la mesa para tratar, el libro tuyo, Del Paraíso a la Eternidad, pero quiero que empecemos por esta parte. A nivel noticias, a nivel política, a nivel internacional, existe el famoso antisemitismo. ¿Por qué no nos defines exactamente qué es el antisemitismo y el por qué se presenta y pareciera cada vez más fuerte?
10: Sí, bueno, desde el comienzo de la historia podemos ver incluso ya en el libro de Éxodo, capítulo 1, podemos ver cómo el faraón esclavizó el pueblo de Israel, y todo a lo largo de la Biblia, cómo hay un odio irracional en contra del pueblo de Israel. Y a lo largo de la historia, el odio, este mismo odio irracional al pueblo de Israel, se manifiesta de diferentes formas. Algo que no es un fenómeno que no podemos explicar. Siempre hay diferentes excusas por qué odiar al pueblo de Israel o al pueblo judío. Entonces el antisemitismo es simplemente un odio o rechazo que es aún más de cuestión racista. No es solamente odio de una raza, sino es el odio que proviene por razones religiosas, racistas y por irracionales, ¿sí? Entonces, hasta el día de hoy se puede ver la gente inventando teorías de conspiración acerca del pueblo de Israel, teorías de conspiración que no tienen fin, ¿sí?
11: El origen, Steven, el origen de este antisemitismo definitivamente es espiritual, entonces.
10: Sí, porque Jesús en el Nuevo Testamento, en Juan capítulo 4, dice la salvación viene de los judíos. Sí, no digo que el pueblo judío es la fuente de salvación, sino que es la herramienta de Dios para alcanzar la salvación a través de Jesús.
11: Claro.
10: Pablo en Romanos 11 dice de que la transgresión de Israel trae la salvación a las naciones. Es decir, que no tengo el tiempo de explicarlo, pero justamente el hecho que el pueblo judío tiene un velo, el hecho que el pueblo judío está en pecado, mueve a Dios ir y salvar los gentiles, ir y salvar el resto de las naciones.
11: Claro.
10: Entonces, cuando lo vemos de esta manera, que justamente el pueblo judío, no importa si son creyentes, no creyentes, fieles en Dios, no fieles en Dios, es una herramienta que a través de esas herramientas llega la salvación al mundo.
11: Claro.
10: Y el espíritu de este mundo lo entiende, lo sabe, y por eso el hecho que si el pueblo de Israel desaparece, también la salvación deja de ser, deja de abundar, ¿sí?, en el mundo. Entonces es obvio que si el pueblo de Israel es una herramienta de Dios para ejecutar su plan en la tierra, la desaparición del pueblo de Israel va a hacer que la salvación deje de abundar.
11: Claro.
10: Y eso es la razón espiritual por qué existe este odio.
11: Es el odio antisemitismo contra el pueblo judío. Estamos hablando, por si usted recién llega a la sintonía, querido oyente, con Steven Arik. Él es un judío mesiánico, conocedor profundamente de la palabra del Señor. Otro de los temas, antes de hablar del libro suyo, Steven, es la comparación que se hace con Israel y, por decirlo de alguna manera, el reloj profético de Dios. ¿Cuál es la relación de los tiempos finales, el cumplimiento de la palabra del Señor, la venida del Mesías con el pueblo de Israel? ¿Por qué se le cataloga el reloj profético?
10: Sí. Si nosotros leemos la Biblia, específicamente Ezequiel capítulos 36 y 37, podemos ver de que Dios hace una promesa al pueblo de Israel que, a pesar que están en pecado, que son rebeldes, que no representan a Dios de manera correcta como deberían serlo, Dios dice que Él va a juntar a todo el pueblo de todas las naciones y los va a traer a la tierra de Israel. Y otra vez repito, y es importante decirlo, que no tiene que ver con su estado espiritual. Al contrario, lo que Dios dice ahí, no por vosotros lo hago, sino para santificar mi nombre. Sí, eso está en Ezequiel 36, 16 al 24. Y luego, capítulo siguiente, está escrito acerca de la visión de los huesos secos, donde ahí el pueblo de Israel está representado como huesos secos dispersos entre las naciones, y Dios los hace volver, y del momento que el cuerpo ya se junta, ya se une, ya crece carne, crece tendones y piel, ahí es cuando Ezequiel dice, pero espíritu no vi en ellos, sí, Ezequiel 37:8. Entonces yo digo, el estado moderno de Israel, este es el cuerpo que ya está listo, pero espíritu no hay en ellos. Entonces, Dios promete que del momento que el cuerpo está listo, el espíritu va a llegar después. Sí, es un proceso que tiene que ser primero el pueblo volver a la tierra sin que son creyentes, sin que son salvos, y nada más después llega la salvación. Y la salvación llega al pueblo de Israel, ahí en Romanos capítulo 11, está escrito lo siguiente, versículos 25-26, que ¿cómo se dice en español? Aconteció. Gracias. Un endurecimiento en parte, que el corazón del pueblo de Israel fue endurecido hasta que se cumpla la plenitud de los gentiles. Es decir, hay un número de gentiles que tiene que ser salvo. Del momento que se cumple ese número, yo no sé cuál es ese número, nada más Dios sabe. Cuando se cumple ese número, ahí Pablo dice, y cuando se cumpla la plenitud de los gentiles, todo Israel será salvo. Y eso es el momento que el Espíritu va a llenar al pueblo de Israel y todo Israel será salvo. Entonces, como estamos viendo que la primera parte de la profecía ya se cumplió, que el cuerpo ya está listo, como en la visión de los huesos secos, ahora falta la segunda parte, que es la salvación general del pueblo de Israel, cuando el Mesías mismo descienda del cielo, como dice en Zacarías capítulo 12, y el Mesías mismo va a decir, y me mirarán a mí aquí, al quien traspasaron, y llorarán. ¿Por qué van a llorar? Porque se van a dar cuenta, claro, quién viene para salvarlos. Claro. ¿Quién viene para salvar Israel? Y el mismo, el que ellos mismos traspasaron. Claro. Y bueno, esa es la profecía. Como recién dije, la primera parte se cumplió y estamos esperando la segunda parte, por eso estamos al final de los tiempos.
11: Gracias por esa explicación, Steven, de que nos recuerda la importancia de estar bien informados de lo que dice la palabra del Señor, de textos bíblicos que van anunciando los tiempos finales. Quedándonos en este tema, Steven, por favor, quiero hacerte una pregunta muy práctica. Gran parte de nuestros oyentes son personas cristianas, tal vez que no tienen un background judío, ni genético, ni en su historia, sino que llegaron a conocer a Jesucristo a través de la predicación de la palabra. Y muchos de ellos, a lo mejor, obviamente, ven a Jesucristo como el Mesías y como el Salvador, y ven en la Biblia que se menciona el pueblo de Israel, como bien nos has explicado en este momento, pero en los ojos humanos hoy están viendo en la gran mayoría un pueblo judío allí en Jerusalén, en Israel, que no acepta o no ha aceptado a Jesucristo. Ya nos hiciste toda la explicación teórica, profunda de la palabra. En términos prácticos, en términos actuales, ¿cómo le explicamos a un cristiano lo que está pasando hoy con el pueblo judío y lo que va a pasar después?
10: Bueno, es que los judíos hoy, la religión judía rechaza la idea de que Jesús es el Mesías, porque el judío común está esperando a otro Mesías que no es Jesús. Hay también judíos secular o judíos ateos que son indiferentes a Jesús. no tienen una idea o opinión especial acerca de él, pero Dios tiene un compromiso con el pueblo de Israel, porque la palabra dice de que también si nosotros no somos fieles a él, él sigue siendo fiel a nosotros. Y eso es relevante también al pueblo de Israel. En cambio,
12: un momento, Milán.
10: En cambio, cuando nosotros pensamos en el pueblo judío, podemos ver cómo Dios le hizo una promesa a Abraham, que es una promesa unilateral, es decir, sin condiciones. Al final, Dios está trabajando con ese pueblo, Dios está haciendo lo máximo para que ese pueblo al final sea salvo, y por eso va a tener la oportunidad al final de tomar la decisión si quiere ser creyente o no quiere ser creyente en Jesús, el día que el Señor mismo va a descender del cielo.
11: Claro, claro. Muy, muy interesante. Nos pudiéramos quedar fácilmente aquí toda la mañana aprendiendo, escuchando con Steven Arik, A-R-I-K, es el apellido, A-R-I-K, Steven Arik, que muy gentilmente nos presta estos minutos para conversar. Hay un libro que escribiste, Del Paraíso a la Eternidad. ¿De qué se trata? Cuéntanos.
10: Bueno, Jerusalén, Del Paraíso hasta la Eternidad. Ese es un libro que analiza qué es Jerusalén, qué es la ciudad de Jerusalén, no en el sentido histórico geográfico, sino en el sentido teológico, porque Jerusalén es una ciudad muy única y especial en los ojos de Dios. Analizo también un poco la historia, pero a través de punto de vista teológico. Pero mi tesis principal en este libro es porque yo creo que las escrituras nos dan muchas pistas a entender de que el lugar geográfico del Jardín del Edén estaba ubicado en la misma Jerusalén. Y ahí explico que aunque eso no está escrito de manera clara y directa en las escrituras, pero sí la Biblia nos explica de que el hombre fue echado del Jardín del Edén por causa de su pecado, pero ahí le promete a Abraham el mismo territorio que la humanidad perdió, que es el Jardín del Edén. Y luego entendemos que al final, en el milenio y después en la eternidad que va a venir después del milenio, todos nosotros vamos a vivir en la misma Jerusalén. Entonces todo comenzó en un lugar y todo va a terminar en el mismo lugar, porque la Biblia habla de un círculo, algo que se va a cerrar. Entonces ahí yo doy toda la explicación a través de Malquisedec, Abraham, David, Salomón, y por qué el Mesías tuvo que llegar justo a la ciudad de Jerusalén para ser crucificado y resucitado, y todo se trata de una sola ciudad, un solo lugar geográfico, así que no necesariamente todo el mundo tiene que estar de acuerdo con mi tesis, pero el trabajo que yo hice en analizar qué es Jerusalén va a dar mucha riqueza y mucho más entendimiento de la palabra de Dios leyendo este libro.
11: Jerusalén, del paraíso a la eternidad, es el título de este libro de Steven Arik, que definitivamente hay que leer. Jerusalén, del paraíso a la eternidad. Como te decía, Steven, hay mucho de qué hablar, pero el tiempo se nos va en la radio. Espero que esta no sea la última vez, sino que podamos tener la oportunidad de hablar un poquito más al aire aquí.
10: Amén, con mucho gusto, gracias. Gracias,
11: Steven,
10: por invitarme.
11: Para despedirnos, ¿qué hay en tu corazón, qué hay en tu mente para hablarle a todas las personas que te escuchan aquí en Cuatro Condados en el sur de la Florida?
10: Bueno, nada más que sigan orando por Israel, sigan estudiando la historia de Israel, el tema del conflicto, porque yo sé que hay mucha confusión y hay mucha ignorancia acerca de qué es lo que realmente está pasando, ya que hay tanto, están atacando a Israel tanto. No estoy defendiendo a Israel en el sentido de que Israel es perfecto, Israel nunca ha hecho cosas malas, pero sí hay mucha mala información acerca de Israel. Pero estudien, conozcan y no se queden en la ignorancia. Eso es lo que quiero, mi mensaje así a mis hermanos cristianos. Y sí, que espero de alguna manera verlos a todos en Israel y mostrarles los sitios bíblicos y mostrarles la verdad que Israel les va a sorprender a todos.
11: Claro, claro que sí. He tenido la oportunidad de ir 4 veces y cada vez que voy quiere uno volver y aprender y estudiar y profundizar. ¿Cómo la gente se puede comunicar contigo? ¿Tus redes sociales, Steven?
10: Sí, mi nombre completo, Steven Arik Barel. Si se lo pone en Google, ya va a estar ahí mi Instagram, mi Facebook, mi YouTube y mi página, bueno, mi página completa, Centro Israelí Mesiánico de Estudios Bíblicos. Entonces ahí, del momento que entran, ya se van a poder comunicar conmigo.
11: Perfecto. Steven, un abrazo, gracias por estos minutos. Shalom.
10: Con mucho gusto, shalom.
11: Muy interesante esta conversación con Steven Arik. Como les decía, esperamos que no sea la última vez, sino que tengamos a Steven y más personas para que podamos profundizar en la palabra del Señor. Esto es Buenos Días Miami, David González acompañándoles.
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0: Dicen que el tiempo sana las heridas.
1: Momento musical en Buenos Días Miami. Antes de escucharla hablar, escuchémosla cantar. Ella es Chris, al lado de Indio Mar, con ese tema espectacular que ya vamos a presentar.

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1: Preciosa canción que escuchábamos y que es el abrebocas para nuestra invitada especial, Chris, que nos ha visitado varias veces aquí en Buenos Días Miami, en el estudio anterior, pero es su primera vez aquí en nuestras nuevas instalaciones de Alma Visión Radio. Así que, Chris, bienvenida a casa de nuevo. ¿Cómo estás? ¿Qué has hecho?
2: Hola, buenos días. Feliz de estar con ustedes, aquí visitando a mi familia. Yo nací en Miami, so cada vez que estoy aquí es como que yo me curo la alma con los pastelitos, con el picadillo. El otro día fuimos a la carreta y que no comí. Bueno, yo aprovecho porque en Los Ángeles no hay comida cubana así.
3: A disfrutar la comida, Cris. Estás en una etapa muy especial, una etapa con un nuevo álbum, nueva era, un proyecto que nace de muchos procesos muy reales y con un mensaje muy poderoso. Cuéntanos un poco más sobre este trabajo.
2: Sí, pues llevamos casi 2 años trabajando en esta música y estoy tan emocionada de que al fin va a salir al mundo. Es como este sentimiento de que, wow, siento que estoy dando a luz espiritualmente algo que siento que es muy importante. Es un llamado a que nos podamos levantar y no solamente entrar en una estación temporal, sino poder entrar a una nueva era. Que cuando yo pienso en los libros de historia, yo estudié la industria, la era industrial o la era de digital y las eras que marcan un antes y un después. Y Dios nos llama no solo a los cambios que son de temporada, sino los momentos que marcan nuestra vida antes y después. Y esto es lo que es nueva era, es como ser transformados, no confinarnos, no vivir con ataduras pasadas, sino ver que Dios realmente está haciendo algo nuevo y Él está abriendo nuestros ojos para entrar a esa nueva estación.
1: Me imagino que muchos te han dicho nueva era o nueva era otra cosa, lo confunden inmediatamente, ¿no?
2: Exacto, y creo que por eso me gustó también el nombre, porque no lo había escuchado antes, no es muy común y la gente puede como que confundirlo, pero eso mismo es como el hook para tener la conversación. Pues déjame explicarte que Dios nos llama a hacer historia y para nosotros poder ser hijos de Dios tenemos que ser la diferencia, tenemos que literalmente romper esa caja que a veces nos mantiene en la comodidad de nuestras cuatro paredes, la portada del álbum. Soy yo en una caja de cristal rompiendo la caja como si está a punto de brotarse el cristal, y es una metáfora de que debemos siempre mirar a Dios y decir, ¿cómo yo puedo hacer historia y romper paradigmas y abrir camino para la próxima generación? Porque lo que nosotros hacemos ahora es Dios escribiendo historia a través de nosotros para hacer un cambio real, y para eso tenemos que estar dispuestos a romper con patrones pasados, tú sabes, esas maldiciones generacionales. O sea, hay tanto significado.
1: Claro, para los que no conocen la historia, recuérdanos cómo llegaste a conocer a Jesucristo. O sea, sé que eres cristiana de casi toda la vida, pero ¿cómo fue ese momento específico con el Señor?
2: Para mí hubieron muchos momentos que Dios marcó mi vida en mi contexto de iglesia. Yo soy nieta de pastores y mi abuela continúa pastoreando a los 85 años y tener ese legado para mí es algo que yo estoy parado sobre los hombros de mi abuela, mi mamá, mis suegros que también son pastores. I'm a church kid, pero creo que dentro de eso uno también tiene que tener su propio encuentro con Dios. O sea, las convicciones de mis abuelos no van a sostener mi fe hoy. Y hubo un tiempo en mi vida donde yo empecé a hacerme esas preguntas y decidí estudiar teología y estudiar la Biblia y me enamoré de Dios de una forma tan personal. En el 2016, en medio de diferentes procesos, pero el 2016 a mí me diagnosticaron una lesión vocal, hemorragias en mis cuerdas vocales. Me dijeron que tenían que hacer una cirugía, que podía hacer que la voz no me regresara de la misma forma, pero que si no, pues no iba a poder cantar así como que me preparara y bueno, todo ese proceso fue como Dios recordándome mi identidad como hija y de ser adoradora, ya si pudiera cantarle o no. O sea, se trata de que Él es mi sanador, y hoy día, pues casi 10 años después, ¿no? Dios restauró mi voz, Él restauró mi identidad de poder conocer que ante todo yo soy hija y recibir ese amor del Padre es algo que me ha llenado mucho. Poder recibir ese toque sanador de Cristo es algo que ha transformado mi vida mucho.
3: Te ha transformado tu vida. Y Cris, a esos momentos que son personales con el Señor y que nos trascienden a creer, a fortalecer nuestra fe, también a través de esta producción, tú dices que tomaste casi 2 años en ya sacarla. Hay producciones que quizá demoran menos. ¿Qué hace la diferencia específicamente en esta producción, este tiempo que ha tomado? ¿Por qué 2 años?
2: Uno solo puede lanzar su primer álbum una vez. Y aunque yo había lanzado ya sencillos, proyectos más pequeños, quería tener una intención y un propósito muy específico con este, donde cada canción estaba enlazado con un tema. Y esto de Nueva Era, pues escribimos casi 30 canciones, en realidad escogimos 14 de las más que resonaban con este tema. Y así fue, porque toma tiempo, y también poder colaborar es muy importante para mí.
1: Claro.
2: Y entonces hay algunos que todavía no he anunciado, en este caso Indiomar, pues lo quiero mucho, y van a haber más boricuas en mi proyecto, porque yo crecí en Puerto Rico, exacto. O sea, hay mucho sazón caribeño ahí, pero también hay artistas que no son del habla español, o sea, que es como más en el mercado en inglés. Y yo quería hacer eso, pero eso toma tiempo también, claro, ¿verdad? Como claro, conseguirlos, están de gira, están haciendo sus propios proyectos, y es como que, ¿cómo puedo lograr colaborar? Pero todo lo bueno toma tiempo, así claro, que yo me alegro que nos tomamos el tiempo.
3: Claro, y es que en esa época donde estamos a solo un clic de tomar las cosas rápido, hay una tendencia en querer todo ya pronto, claro, dedicarle el tiempo a esta clase de proyectos que trascienden tanto, que son tan importantes para cada uno de nosotros, pues toma el tiempo que debe tomar. Así que nosotros sí, estamos felices de que ya podamos disfrutar estas canciones. Cris, ¿qué mensaje quieres dejar con esta producción a todas las personas que escuchan tu música?
2: Yo quiero recordarles que lo que Dios ha puesto en ti es algo único, es como una huella digital que nadie más puede replicar, así es que no temas poder explorar esos dones, esos talentos que Dios ha puesto en ti, y creerle a Dios con los sueños que Él ha puesto en tu corazón. Empieza con lo pequeño, Dios es fiel o sea, me encanta el versículo que dice, en lo poco fuiste fiel, en lo mucho te pondré, ¿verdad? Que es en la parábola de los talentos, que cuando nosotros podemos invertir bien lo que Dios nos da y administrarlo bien, confiarlo en sus manos, Él puede multiplicarlo. Y para mí eso es lo que es mi vida, es como Dios multiplicando esa pequeña semilla de fe, ese pequeño paso de fe, decir, Dios de verdad puede hacer mucho con poco. Así es que eres grande, eres hijo de Dios, nada es imposible. Créele por algo nuevo hoy, porque Él está haciendo algo nuevo. No lo puedes percibir, Él está haciendo ríos en el desierto, como dice en Isaías.
1: Claro que sí. Saludemos aquí a la gente que nos ve a través de las redes sociales, en vivo y en directo. Buenos días, Miami. Nuestra invitada de esta mañana es Cris, presentándonos su más reciente producción. Nos ha visitado muchas veces desde que era chiquitita, y ya está casada, está feliz. Tenemos una gran noticia que no vamos a dar, porque ella la va a dar primero en unos días, pero estamos felices de tenerte por aquí, Cris. Hablemos de esta canción que escuchamos en el fondo, 828 con Indiomar. Empecemos por el título de la canción.
2: Claro, bueno, a ver si pudiste recibir.
1: Yo creo que puede ser Romanos 828.
2: Ah, pero tú sí lees la Biblia, David. Muy bien, muy bien. Sí, Romanos 8:28.
1: Supuse que era por ahí la cuestión.
2: A ver, Ángela, ¿qué dice Romanos 8:28?
3: Bueno, habla de nuestros pensamientos, ¿verdad?
2: Habla de que Dios obra todas las cosas para bien,
3: para aquellos quienes que le aman, aquellos que le sirven, yes, aquellos que leemos, creímos. Para los que así amamos es, a Dios, todas las cosas obran para bien.
2: Pero de una forma un poco más callejera, no hay mal que por bien no venga. Así que no se pierden ninguna de nuestras temporadas, aún en los momentos difíciles. Él es el que se revela a nosotros, Él se convierte en la ayuda que nosotros buscamos. Entonces por eso empieza la canción con eso. Dicen que el tiempo sana las heridas. Es un refrán. Pero el tiempo no sana las heridas. El tiempo solo nos hace más daño si Él no está en medio de nuestros tiempos. Entonces esto de como reconciliar este pensamiento que dicen en la calle y decir como que, ajá, el tiempo solo revela nuestra necesidad de Dios y el vacío que solo Dios puede llenar. Pero si Él está con nosotros, la gloria es lo que nos espera. No hay mal que por bien no venga.
1: Así es. Mira, allá afuera hay mucha gente que amaneció hoy feliz, celebrando, y otros que amanecieron muy tristes y deprimidos. Hay de todo en esta vasta audiencia. ¿Qué hay en tu corazón sobre todo para el que amaneció diciendo otro día más, las cosas no me salen. Qué chévere escuchar a Chris y los muchachos allá que están felices, pero mi vida es diferente. He intentado, pero no he logrado. Estoy triste, me acaban de hacer algo. Tiene una herida bien grande. ¿Qué le decimos a ellos?
2: Esta canción nació de ese lugar. O sea, yo tenía una tristeza que no podía explicar y habían días que yo me despertaba y no me quería despertar y quería seguir durmiendo. Y yo decía, esto no es de Dios, tú sabes, como que yo siento que esto no es la forma que Dios me llamó a vivir, ¿cómo yo puedo salir de este lugar? Y yo leí Romanos 8:28 y aunque es algo que he venido escuchando toda mi vida, me pegó de una forma diferente y era como, no hay forma de que esta tristeza sea el final, porque si Él me promete que Él lo obra todo para bien, yo tengo que creer que esto es algo temporero que me va a acercar más a Él. Dios, háblame, ministrame, tu consuelo, tu paz que sobrepasa todo entendimiento. Él dice, lleva cautivo todos tus pensamientos. Si no, nuestros pensamientos nos van a dominar a nosotros. Esas emociones, esos sentimientos son reales, pero no son el fin. Así es que permite que Él intervenga, permite que el Espíritu Santo sea la ayuda, el consolador, el gran consolador, que es el regalo más grande que tenemos en esta vida, es que Él nos da esa paz que no se puede explicar. Su paz y su gozo es nuestra fortaleza. Y esa es la fortaleza que yo recibí en medio de esos tiempos, que me dio una esperanza de poder ver más allá. Y hay una luz al final del túnel. Yo veo que Dios está brillando su luz sobre los hijos de Dios, aún en los días oscuros, que son muy reales y todos pasamos por ahí. Realmente es algo, una realidad. La salud mental es algo que sufre mucho mi generación. Por las redes sociales es fácil compararse, es fácil ver todo lo que nos falta. Pero comienza con un corazón agradecido. Si estás despierto hoy es porque Dios no ha acabado contigo.
3: Así es, qué lindo consejo para todas las personas y como tú mencionabas, no solamente los adultos, los jóvenes están siendo muy confrontados con situaciones de salud mental y llegan momentos en que no tienen identidad, no quieren vivir, no quieren levantarse o no saben hacia dónde, qué rumbo tomar. Pero ahí está nuestro Dios que siempre nos das todas las herramientas para que podamos salir adelante y poder surgir. Y a través de esta música yo creo que hace recordar algún proceso que hayas vivido en estos 2 años que tú dices, nunca se me va a olvidar este momento, hizo parte del proceso y siempre lo voy a recordar. Coméntanos alguno.
2: Sí, pues hay uno que se llama Rafa y esa canción literalmente es de Jehová Rafa, que es sanador, el Dios que sana. Y lo que dice la canción es que Él me restauró la voz, así es que cómo no cantarle ahora. Yo he visto al Dios que sana y es como ese testimonio. Cada canción mía es como un testimonio de mi libro de vida hasta ahora. Tengo 32 años, me faltan muchos capítulos, muchas más canciones, pero por esta temporada creo que cada canción tiene ese significado más que ayer. Cada día necesito a Dios más que ayer. Es como esa realización, no importa cuántos años yo llevo en esto, yo cada día necesito más de su amor, de su espíritu.
1: Antes de escuchar sus redes sociales, su teléfono, cómo contactar directamente a Chris, escuchemos un poco más de esta bella canción al lado de Indio Mar 828. Ya sabemos que es Romanos 828.

0: Cris, cuéntanos de tus redes sociales y la forma en que los oyentes pueden saber más de ti y también del video que está espectacular.
1: Ay, gracias. Pues encuéntrenme en Spotify, Apple, YouTube, donde escuchan música. Cris, mi nombre es Cris, C-R-Y-S. En Instagram estoy como cris.música, también en TikTok. Y bueno, yo siempre estoy tratando de subir cositas para darles todo también tras las escenas de mis proyectos. Es muy divertido para mí el proceso de composición, el proceso creativo. Y yo comparto eso en mis redes, así es que vayan a seguir y ya le pueden hacer pre-save al álbum para ser los primeros en escucharlo. Y pues estoy muy emocionada de que sepan lo que viene.
2: Y se te nota, ¿no? David, se le nota lo alegre, lo contenta.
0: Las muchas noticias buenas que tiene por ahí. Y el video.
1: Muchas sorpresas. Y el video, vayan a YouTube a ver el video junto a Indiomar 828, Cris, C-R-Y-S. Y disfruten del proyecto grabado directo de Puerto Rico.
2: Fue Puerto Rico
1: a la isla a grabarlo.
2: Cuéntanos un poquito algún detalle de la grabación de ese video.
1: Sí, fuimos a un campo ahí en medio de las montañas. Casi ni parece Puerto Rico, una cabaña. Pero fue algo hermoso porque queríamos poder capturar como eso de empezar adentro, como que tú ves que empiezo así como que con un vibe muy nublado, y porque habla de eso, como que el cielo nublado se pone más gris sin ti, pero después de ahí salimos afuera, entonces se ve como que ese contraste, ¿no? De esa tristeza de estar adentro, de no querer levantarse de la cama, ahora poder decir, hey, no hay mal que por bien no venga, la gloria es lo que me espera, y poder ver ese amanecer. Y es algo, es un performance, ¿verdad? Pero es algo que evoca una emoción muy bonita.
2: Bueno, y yo quiero preguntarte cómo también es trabajar con tu esposo.
1: Lo mejor.
2: A ver, cuéntanos un poquito el detalle. Siempre decimos que detrás de un hombre con éxito hay una gran mujer, o al lado de un hombre con éxito hay una gran mujer. En esta ocasión, una mujer exitosa con un trabajo tan lindo está acompañada de un excelente hombre. Cuéntanos.
1: Aquí está mi esposo haciendo BTS, grabando videos, tomando fotos. Él produce cada canción que tú ves de Cris. Eso es nuestro bebé. O sea, es Abraham y yo juntos. Somos un equipo. No hay Cris sin Abraham. Y lo que yo siempre le digo a la gente es como, de verdad, con quien te casas, ¿te hace o te rompe?
0: Claro.
1: Y para mí me hizo. O sea, lo que yo lograba antes de conocerlo se multiplicó con él. O sea, avanzamos juntos, tenemos una misma meta, somos un equipo. Estas canciones nacen de la sala de nuestra casa. El proceso creativo es muy vulnerable y muy, yo quiero ser muy honesta en mis composiciones. Entonces él me conoce y él, claro, sabe cuando todavía puedo ir más lejos y no, Cris, creo que esto puede ser mejor. Y a mí me duele que me digas que mi idea está fea o algo. Y hay tensión, no se crean. O sea, sí, a veces es como que somos diferentes. Yo soy como que la chispa, el pájaro, pero él es el árbol que me planta y me dice, vamos a poner un poco de estructura. Pero me encanta, porque él toma mi idea y como que la mejora, y entre una cosa y otra y algunos argumentos y discusiones saludables, llegamos a un resultado final que es como el oro que pasa por el fuego. Y
0: claro,
1: sale mejor.
0: Procesado. Escuchemos. Exacto. La otra cara de la moneda, venga.
3: Saludos, aquí estoy. Trabajo de 9 to 5.
0: Sí.
3: Grabando de contenido.
0: Bueno, ahora vamos a refutar o a probar lo que ella acaba de decir. ¿Cuál es tu papel en este equipo que Dios ha formado?
3: No, en este equipo, bueno, sí, es verdad. Yeah, yo soy el productor, o sea, hacemos todo eso juntos. Pero algo que siempre a mí me ha marcado del trabajo que hacemos es que ella realmente ha sacado lo mejor de mí hasta me ha, se me olvida la palabra, perdón, she's challenged me, me ha desafiado mucho, hasta en la producción musical.
0: Sí.
3: Porque sí, yo llevé muchos años solamente trabajando, digamos, en worship y eso lo puedo hacer y lo he hecho por mucho tiempo, pero con esto fue algo diferente, ya me retó, me dijo, quiero hacer un sonido diferente, algo nuevo. Y fue por ese proceso que empezó en el 2019.
0: Uh-huh.
3: Fue por ese proceso que yo como que también me lancé a hacer otras cosas. Pero no solamente se trata de la música, pero creo que también del modo de pensar, del modo de ver las cosas, del modo de trabajar juntos Y yo siempre le doy gracias a Dios por ese momento y ese desafío, porque creo que me mostró otro lado de lo que Dios quiere hacer también a través de
0: nosotros. ¿Quién cocina rico? ¿Ella
3: yo
0: o
3: no,
0: tú?
3: Yo no.
1: Entonces, él hace una buena carne.
0: Sí.
1: ¿A él le gusta ir? ¿Yo?
3: Sí, bueno. Morir de hambre no.
0: Yo creo que lo que hacen es pedir comida para que llegue a la casa.
3: El que pide la mejor comida soy yo.
2: El que lo hace más efectivamente. Exacto. Pero hace un momentico, David, cuando ella estaba expresando todo lo que ha representado el trabajar con su esposo, él la miraba, oye, de una manera, yo estaba escuchando, pero lo estaba observando a él. Y la estabas mirando de una manera cuando ya decía, él vino a mejorar lo que soy, a proyectar más, a crecer juntos. Quiero pedirte que aproveches estos minuticos para decir a Cris todo lo que ha representado como mujer, como esposa, como ese apoyo, y que nosotros podamos deleitarnos en lo que tienes que decir.
3: Bueno, lo que tú dijiste antes, que detrás de cada gran hombre hay una gran mujer, y esa es una realidad completa en mi vida. Ella me ha mejorado de... Sé que puede sonar como muy cliché, ¿no? Como muy cursi, como que, ay, sí, claro, te mejoró, ay, sí, claro. No, pero en realidad, cuando yo vuelvo a ver, ya tenemos 7 años casados, este año va a ser 8 años, y cuando yo pienso en la persona que yo fui antes de conocerla y antes de casarnos, es literalmente como el oro se refina en el fuego. Claro. Así he sido refinado yo por ella a través de cómo ella ama a la gente, cómo ella ha amado a, cómo ella ama la música, la pasión que ella tiene por lo que hace, por Dios. O sea, todas esas cosas me han retado de una manera que lo único que yo puedo hacer es cambiar y como que lanzarme también, o si no me quedo atrás.
2: Oh, you know? Qué lindo. Y
0: aquí es donde todos suspiramos.
3: Exacto.
0: Sí, claro.
1: Qué están solteras, no se conformen con nada menos que esto, ¿ok?
0: Claro.
1: La verdad.
0: Eso que acabas de decir es muy cierto. Nuestros jóvenes están simplemente yendo por lo más fácil y más rápido. Investiguen quién es esa mujer, ese hombre, para que sea equipo como ustedes. Totalmente. Dos. Así que felicitaciones.
3: Gracias.
0: Que sigan muchos años juntitos celebrando y que vengan hijos y nietos y bisnietos si así no ha venido el Señor y puedan estar ahí. Pues que hay en tu corazón, Abraham, para decirle adiós a todos los que nos escuchan.
3: Bueno, gracias por escuchar, por sintonizar aquí en Alma Visión 87.7 y por escuchar a Cris y escuchar todo lo que estamos haciendo y por su apoyo. Muchas gracias.
1: Mismo viene Nueva Era. Y exacto, mi primer álbum, y es un honor poder presentarles este tema del álbum 828 junto a Indiomar.
0: ¿Qué hay en tu corazón para el goodbye, para el adiós?
1: Oye, que el Señor continúe bendiciéndole, llenándole de su favor, de su gracia, y sobre todas las cosas, la esperanza de días mejores. Si estás en un lugar oscuro, un lugar difícil en tu vida, solo recuerda, de verdad, este momento te acerca más a Dios que cualquier momento. Los valles son el recordatorio de aquel que nos ayuda, y Él te va a sacar de ese lugar. Él es tu luz, Él es el camino, la verdad. Así es que pon tu mirada en Él y vas a ver cómo Él te va a llevar más allá de lo que puedes imaginar. Te quiero mucho. Aquí tu amiga Cris, estás escuchando 828 en la estación Alma Visión 87.7. Buenos días con David y

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3: You know, es una sola. Buenos días, muy buenos días Miami. ¿Cómo están, familia? Gracias por estar con nosotros, conectados a través del 87.7 FM. Los que se conectan a través de la aplicación, estamos arrancando desde las 10 de la mañana hasta las 12 del mediodía junto a Joseph Mejía en el playlist. Aquí va una canción tras otra, donde mezclamos tráfico, clima, noticias y muy buena nota. Así que mi gente, les invito para que se reporte con nosotros desde ya habilitando 407-818-9135. Desde Júpiter hasta Los Cayos, Kendall, Hialeah, North Miami, El Brickell, ¿de dónde nos está escuchando? Cuéntenos, 407-818-9135, arrancamos.

Con un rico clima por acá, con mínimas de 76, máximas de 81. Se esperan precipitaciones de un 70%, humedad del 79 y vientos a 10 millas por hora. Así que se esperan chubascos dispersos en diferentes zonas de Miami. A salir preparado, llevarse su paraguas porque se supone que va a llover. Saludos, bendiciones para los que van sobre ruedas, los que van en el tráfico. Cuéntame por dónde se desplaza a esta hora de la mañana, por dónde están. Me están diciendo I-95, ¿en qué altura? A ver. Híjole, I-95, hay tráfico moderado, no está tan pesado, pero sí hay un tráfico complicado desde Opas Loca hasta llegar a la salida desde que va rumbo hacia la Ocean, hacia Miami Beach. Así que hay mucho tráfico por la I-95 a esta hora. No es hora pico, yo creo que la hora pico es entre 6 de la mañana hasta las 9 de la mañana, pero todavía pues hay un tráfico moderado por este sector, así que manejar con precaución. Gracias por reportarse con nosotros, habilitando el 407-818-9135. 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Familia, seguimos con más flow. Esto es Alex Sur.

0: 6 de la mañana con 22 minutos. Lo que haces cada día importa más que lo que haces de vez en cuando. Así que hoy vamos a echarle ganas a ese proyecto, a ese sueño, a eso que estamos haciendo todos los días, a comer bien, a levantarnos temprano, a trabajar y poner aunque sea un granito de arena en nuestro sueño, en el negocio que queremos hacer. Así que lo vamos a hacer todos los días. Esto es Camilo, la campana sonando hoy
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0: a inicio de semana. Estamos en martes. Come on.

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8: Una mujer de alrededor de 50 años me contó que toda su vida quiso estudiar psicología, pero que se casó joven, crió a tres hijos y trabajó en lo que pudo. Y cuando años después le volvían las ganas de estudiar, se decía que ya para qué, que cuando terminara tendría ya como 57 años. Hasta que un día su hija de 20 y tantos le dijo que los 57 los iba a cumplir de todos modos, pero que la pregunta era si quería cumplirlos con el título o sin él. Y hoy ya va en cuarto semestre. Nos vamos haciendo mientras vivimos. Mientras respiramos, no estamos terminados. No somos una obra concluida. Somos un borrador con la pluma todavía en la mano. El tiempo va a pasar de todos modos. La pregunta es, ¿qué queremos haber hecho con nuestra vida cuando pase?
9: Estamos en esa pregunta que Jesús le hizo a su discípulo.

márquenle 836 y está complicada. ¿Será por las construcciones? ¿Por qué será? Pero casi últimamente ha estado bien, bien. Mucho tráfico por la 836 entre la Palmetto y la I-95 está congestionado. Bueno, me están diciendo justo la Palmetto está bien congestionado en la parte de abajo, como que si vas bajando hacia Coral Gate. El tráfico pues está bien, bien pesado en la Palmetto. Bueno, gracias a lo que se reporta con nosotros, 407-818-9135. Saludos a mi hermano José López, ¿cómo estamos? Dice, bendiciones, Joseph, Dios te bendiga a ti y tu familia. Hoy vamos con los Red Sox contra los Yankees. ¡Ah, buenísimo! Bueno, qué bien, brutal. Saludos a la familia López. Gracias por conectarse. 407-818-9135. Seguimos con más. 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

Todos hemos querido entender, todos hemos querido una señal, todos estamos tratando de armar una historia con pedazos sueltos, con cosas que no elegimos, sufrimientos que no pedimos y heridas que se quedaron abiertas. Hay pérdidas que te dejan sin palabras, te dejan mirando al techo, preguntándote por qué. Y lo único que responde es el silencio. No hay explicación ni un por qué claro. Y vivir, tal vez vivir sea esto, elegir seguir aunque no entiendas nada, seguir caminando aunque el mundo se haya quedado mudo, y aún así apostar a que un día los puntos que hoy parecen caóticos y aleatorios se acomoden y por fin puedas mirar atrás y decir

lindo. Esto es Camilo, el árbol. 407-818-9135. 407-818-9135. Para que se reporte con nosotros en cabina, quiero invitarles que vayan ya a través del canal de YouTube. Nos encuentra como Joseph Mejía HN, Joseph Mejía HN. Y puedan ver por ahí, bueno, todos los recorridos, el blog que tenemos disponible para ustedes. Hemos estado en Disney, en Universal, en New York, en Miami, en Orlando. Bueno, diferentes lugares, así que por ahí les podemos dejar algunas recomendaciones. Les invito para que vayan y dejen sus comentarios y se suscriban. Así

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3: Todo lo que tú admiras, lo contemplas, y todo lo que tú contemplas te conviertes en eso. Todo lo que tú admiras lo contemplas, y todo lo que tú contemplas en eso te conviertes. Y el Señor dice: si tú me miras a mí cara a cara, día tras día, si me admiras, ¿por qué no vienes tanto a la iglesia? Porque no admiras tanto a Dios. ¿Por qué no oras más? Porque no admiras tanto a Dios. No es que tu carne es débil. ¿Por qué no ayunas más? Porque no admiras a Dios. ¿Por qué no lees la palabra todos los días? Porque no admiras a Dios. Pastor, es que es tan difícil. No es difícil. Porque todo lo que tú admiras, lo contemplas. Dedicas tiempo. Y todo lo que contemplas, en eso te conviene, te conviertes. En nuestro país tenemos un grande problema. Hacemos

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1: 11 de la mañana con 48 minutos. ¿Estás pensando en viajar a Orlando? En Joseph Travel tenemos las entradas para los parques de Orlando y también te ayudamos a planificar tus cruceros. 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
2: Y nosotros estamos llegando a la recta final, familia. Gracias por haber estado con nosotros desde las 10 de la mañana hasta las 12 del mediodía junto a Joseph Mejía. Nos chequeamos mañana, si Dios lo permite, como siempre conectados por aquí en el playlist. Les invito para que descarguen ya la aplicación como Alma Visión Miami. Alma Visión Miami en 87.7 FM aquí en Miami. Bendiciones, familia, que disfruten. Si están de vacaciones, si andan por aquí dando una vueltica, aprovechar este rico clima de hoy. Está nublado, muchas zonas está nublado, que en otras va a llover. Pero nada, nos chequeamos mañana. Bye bye, síganos en todos lados como Joseph Mejía HN. Sobre todo suscríbase a nuestro canal de YouTube y nos chequeamos. Bye bye, chao, sube.

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0: otros y no refrena su lengua, sino que engaña su corazón. 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

0: me quedó un poquito bajito el tono. Yo tenía que haberlo dicho, porque te quiero, te quiero, te quiero. Yo tenía que haber subido ese tono, pero bueno, quise ser más conservadora. Mi gente bonita, tú que me estás escuchando, qué día más maravilloso que vamos a compartir, qué oportunidad más linda que Dios me ha regalado de tenerte aquí conmigo. Me presento, si es la primera vez que me escuchas, soy Drialis Muñoz, asesora y agente de seguros. Y aquí sí comenzamos cantando casi siempre, algunas veces más sentimental, hay veces que vamos más rumberos, pero siempre tenemos esa, como digo, esa alegría de Dios, que es la que nos deja llegar a diferentes tipos de personas. Algunos les gusta la comedia, a otros les gusta la parte sentimental, y mezclando todo eso, hablamos de seguros, hablamos de hacer crecer tu dinero, le hacemos entender a la gente cómo puede buscar formas para ahorrar y multiplicar, y por eso Drialis Muñoz está aquí para ayudarte. 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El seguro de auto, que es algo obligatorio, tenemos que hacerlo, pero tenemos que cotizar. Usted no se me quede llorando porque el seguro me llegó, ay, Drialis, a $300 porque tuve un accidente hace 3 años. Bueno, sí, cuando usted tiene un accidente, usted tiene que tener esa conciencia. Si usted hace un reclamo, porque vamos a decir que fue la culpa de la otra persona, pero usted, sin tener necesidad de ir a las terapias, si usted tiene necesidad de ir a las terapias, vaya, porque yo soy pro que usted se cure, y hay accidentes de verdad que necesitan su su atención, que usted vaya y esto, pero hay personas que van y que hacen reclamos y después el seguro le queda con una mancha en el expediente por 4 años, su seguro va a subir. Entonces piense bien antes de hacer un reclamo, si no es su culpa. Si es su culpa, hay que hacer el reclamo. Pero recuerde, como siempre digo, si no es su culpa, ¿qué hace usted llamando a su seguro? No lo toque. Si la otra persona fue el culpable y le dieron la multa a la otra persona, espere que llegue la policía. Lo primero que usted tiene que hacer es llamar al 911, la policía, para que venga y diga de quién fue la multa, o de usted. Si usted le dicen que no fue el culpable, no llama a su seguro. La otra persona se tiene que encargar de todo, de los arreglos, de la renta del auto. Y muchas personas, por desconocimiento, lo primero que hacen es la desesperación. Llaman rápido al seguro y ¿qué hago? Pero un momento, tranquilo. Y por eso yo estoy aquí, para que usted aprenda un poquito de cosas que a mí nunca nadie me dijo. Y yo rápidamente llamé al seguro y me fui. Estaba muy jovencita y vete unas terapias. No me pagaron ni siquiera y después el seguro me subió por no sé cuántos años. Estas cosas que me pasaron, no quiero que te pasen. Ahora, si verdaderamente necesitas las terapias, vaya a esa clínica, hágase sus cositas, pero piense bien si es algo que es realmente necesario. 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Ok, hoy vamos a comenzar hablando del efecto bola de nieve. Y me dice David, ¿bola de nieve es quién? Dígame, David, ¿quién es bola de nieve?
1: El cantante, ¿no?
0: El pianista. Bola de Nieve es un pianista.
1: Ah, el pianista.
0: Caramba, Bola de Nieve. Y no necesariamente Lucía Nieve.
1: No.
0: Un moreno. Es muy talentoso, ¿no? Pero hoy estamos hablando del efecto bola de nieve. ¿Por qué? Porque hay mucha gente que trata de pagar sus tarjetas de crédito. Hoy que quiero dar un poquito de consejería y siempre después hablamos de seguro y mucho más. 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Anote que tengo los seguros de vida indexados universales, los IUL, que los explico bien, una vez más sin compromiso, seguros a término de vida con beneficios en vida que pagan en vida. Pero de vez en cuando me encanta mezclar este programa para que no sea solamente dar esos tips bonitos y muy necesarios. Y yo recuerdo que cuando yo llegué a este país con tan solo 17 años, con todos esos vacíos de los que yo hablo que tenía, cuando yo llegaba a una tienda, encima ¿quién se le ocurre trabajar en una tienda con tantos vacíos? Si usted está trabajando en una tienda y llegó de Cuba o llegó de un país muy pobrecito, donde usted no tenía la posibilidad de comprar nada, búsquese otro trabajo. Si hay algo que le puedo aconsejar, porque a mí, ¿qué me sucedió? Yo me metí a trabajar en una tienda, entre otras cosas, porque yo tenía no sé cuántos part-times. Y el cheque mío completico, yo se lo dejaba a la tienda. Porque jamás yo no tenía zapatos, tenía zapatos con huecos, tenía... ¿Y qué pasó? Me compré todos los zapatos, me compré toda la ropa. Mi cheque que me ganaba trabajando no sé cuántas horas, ahí me lo gastaba. Y en aquel momento yo no tenía hijos, yo no estaba casada. Pero, oh my God, yo me endeudé de tal manera. Y tan jovencita, con 18 años, porque ellos te dan el crédito. Y tú empiezas a pagar y te dan más. Entonces, oh my God, yo espero que esta historia que te estoy haciendo la recibas con amor. Porque quiero enseñarte. A mí, yo me llené de tarjetas de departamentos. Y me perdonan los que están trabajando en tiendas de departamentos que ofrecen tarjetas, porque yo sé que ellos le dan premios y todo por ofrecer las tarjetas. Agarre la tarjeta que le damos un 10%, agarre la tarjeta que le damos un 15%, si agarra la tarjeta de tal tienda y da tal tienda. Sí, le dan un 10% en la compra que usted está haciendo en ese momento. Pero si usted no puede pagar eso, el interés que usted tiene que pagar, si usted no pagó esa cuenta, es grandísimo. Y así me fui llenando yo de tarjetas y tarjetas y más tarjetas. Hasta que un buen día me senté con todas las tarjetas que me cayeron todas encima de mi cabeza. Y aquello fue así, una cosa así como la bomba. Y dije, Dios mío, yo no puedo, no me alcanza para nada. ¿Cómo le hago? Bueno, era entre dejarlas de pagar, no deje de pagar las tarjetas. Mire, usted puede llamar a cada uno de los bancos, negociar. Mire, yo no puedo. Es mejor negociar. A ellos les gusta escuchar de ti, a que tú no te desaparezcas. No. Yo sé que eso da miedo. Ay, Dios mío, ¿cómo voy a pagar todas estas tarjetas, señora? Ayúdame. No salgas corriendo. Haz un arreglo. Y después utiliza el efecto bola de nieve que yo te voy a enseñar. 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Y no, yo no reparo créditos, yo soy consejera de finanzas, yo soy agente de seguros. Pero el efecto bola de nieves es el que utilicé para salirme de toda esta historia. Yo tenía como 11 tarjetas, créelo o no lo creas. ¿Y qué pasaba? Que yo pagaba todas las tarjetas, le mandaba todas $100 y trabajaba como unas locas, pero no me alcanzaba. Y a todos le mandaba la misma cantidad. No. Mire lo que usted va a hacer, y de esto yo he hablado, como yo salí de todas mis deudas, de esto yo he hablado muchas veces. Usted haga una lista de todas las tarjetas que tiene, ponga la cantidad que debe y comience a pagar el mínimo de, ¿cuánto es esta tarjeta el mínimo? $11, este el mínimo, $86, este el mínimo paguen todas esas tarjetas. Y la más pequeñita de todas, usted la va a mirar, la va a visualizar y va a decir, voy a poner la mayor cantidad de dinero en esta chiquitica. Hasta ahí, hasta que elimine la chiquitica. Y después ya no tiene 11 tarjetas, tiene 10. Y va a repetir la misma historia, efecto bola de nieve, pagando el mínimo en todas las tarjetas. No tenga miedo que cuando usted está pagando el mínimo, usted no va a tener problema. Usted está haciendo lo que tiene que hacer. Pero concéntrese en la más pequeña. Y ya cuando tumbó la primera, después tumbó la segunda. Es como un efecto de que lo hice. Hay un premio, lo puedo hacer. Y así fue como pude yo deshacerme de esa historia que me tenía en un momento en mi vida muy mal. Porque no puedes dormir. Cuando tú tienes deudas, es algo horrible, no puedes empezar una historia de acumulación. Hay mucha gente que me llama y me dice, Drialis, yo quiero hacer mi IUL, yo quiero hacer el seguro de vida indexado universal que acumula para ahorrar para mi futuro. Drialis, yo no tengo nada guardado. Y yo llevo aquí 5 años, llevo aquí, si usted lleva aquí 3, 4, 5 años, ya después de los 3 años usted pasó la prueba de fuego, porque esos 3 años son fuertes, pero ya después de los 3 años usted tiene que ir aclimatándose, ¿verdad? 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Y cuando nadie hablaba de los IUL, ya yo estaba hablando de los IUL y estoy hablando hace más de 10 años. Porque los IUL han existido desde el año de los 80. Lo que pasa es que el IUL se le presentaba a quién, a los ricos. Y solamente a la gente pudiente. En el tiempo del COVID, como nosotros los agentes de seguros tuvimos que ponernos a crear cómo llegar a todo el mundo, porque ya no podíamos salir a visitar, hacerle esta asesoría a la gente pudiente, ¿verdad? ¿Qué pasó? Tuvimos que encender las cámaras y poner a hacer videos y decir, el IUL es para todo el mundo, realmente. Bueno, hay un tipo de gente que no puede hacerlo ya por la edad, realmente, porque ya la edad está muy avanzada. Y hay personas que tampoco califican para el IUL por su estado de salud o un seguro de vida a término. Yo tengo y ofrezco todos los seguros de vida a término que son súper económicos, muy aforbo. Por supuesto, también tenemos que tener en cuenta la edad, porque si dejamos un seguro de término para cuando tengamos más de 70 años, pues ¿qué pasa? Que ya esos seguros se van poniendo bien cariñositos con la edad. Cuando usted escucha este mensaje y usted lo reciba, usted dice, este es el momento que tengo que tomar acción. Lo mismo con un seguro de término o con un seguro de vida indexado universal, ¿verdad? Dependiendo de su situación económica, de su situación, cómo tiene usted la vida, tiene niños pequeños, cuánto gana. 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Dale, yo quiero aprender. Mira, hay gente que me llama asustada. Una vez más, marca el número 786-252-0397. Y me dice, no, que yo nada más que quiero aprender, yo nada más que, relájate, porque yo no soy una persona desesperada. Cuando la gente me dice, o mis estudiantes en la academia que yo enseño esto de los seguros, me dicen, es que a ti se te dan las ventas tan rápidas, y es que cómo es que tú haces, a todo el mundo compra contigo, porque yo no vendo. Porque yo escucho a la gente, ¿cuáles son sus necesidades? ¿Cuál es tu necesidad? ¿Qué es lo que te preocupa ahora? Darle cobertura a tu familia porque tienes niños pequeños. Entonces vamos a hacerte tal vez un seguro de término que tiene una gran cobertura y que te sale el pago bien pequeñito, 40, 70, 60 dólares, y que tú tengas 500 mil dólares para amparar a tus niños mientras que ellos se van poniendo adultos, y que si algo sucede contigo, con una enfermedad, te puedan pagar en vida, crónica, crítica o terminal, tú recibas ese dinero en vida y puedas seguir pagando la renta de tu casa, puedas seguir pagando los seguros pertinentes. Y hay personas que me dicen, no, ya yo tuve un seguro de término y ya mis hijos están grandes, yo prefiero un seguro de vida indexado porque ya yo estoy pensando, Drialis, en que yo quiero pagar, sí, yo quiero estar cubierta y cubierto, pero yo quiero pensar en mi futuro, yo quiero que cuando yo termine esta historia, que yo me pase pagando el seguro por tantos años, yo pueda decir, yo quiero sacar dinero que sea multiplicado, libre de impuestos, y yo quiero estar asegurado o asegurada para el resto de mi vida. El seguro de término, siempre digo, y el seguro indexado no es solamente para los ricos. Es más, yo creo que los seguros de vida, y esta soy yo, que a mí mucha gente, también colegas de otras empresas me decían, tú haciendo los seguros estos IUL o indexados para la gente pobre, lo que estás es, tú estás como malogrando la industria, porque esto se creó para los ricos, pero es que no se creó para los ricos. El seguro indexado universal, tú empiezas con una cantidad y es flexible. Tú le puedes, si la vida te va mejor, tú le puedes ir aumentando más para que tu cochinito siga engordando. Pero eso no quiere decir que usted no pueda decir, yo empiezo ahorrando 37,50 a la semana para tener un IUL de $150. Si usted está en la edad que usted puede, porque hay tablitas de acuerdo a la edad, porque usted con 37,50, si usted tiene más de 60 años, no va a lograr que ese IUL funcione correctamente. Eso, hay tablitas pertinentes para cada edad y sin compromiso, yo te voy a explicar. O tenemos tiempo y ponemos un IUL que, si tenemos mucho tiempo, porque la gente jovencita, los muchachos jovencitos hasta con $25 a la semana, esto es para los padres también que quieren hacerle algo a los hijos y empezar una historia hermosa de crecimiento de dinero, pueden comenzarlo con $25. ¿Por qué? Porque tienen tiempo. Ahora, los que ya estamos más maduritos, tenemos que poner un poquito más, tal vez ahorrar $50. 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Yo tenía la intención de ahorrar, pero mi cuenta era una cuenta de relajos. Entonces, cuando yo hice, sí, porque cuando tú tienes el dinero ahí, tú sacas y sacas, entonces tú no estás guardando nunca para suplementar tu retiro. ¿Qué hizo el IUL en mi vida? Amiga mía, amigo mío, el IUL cambió mi vida. Me dio la tranquilidad de que mi hija, si algo me pasa, tiene una herencia, libre de impuestos, que si yo me enfermo en vida, que yo no me tengo que morir y estoy pasando por un momento difícil donde tengo que dejar de trabajar por 6 meses, por un año, y es una enfermedad crónica crítico-terminal, que son las que, wow, nos dejan sin poder trabajar por mucho tiempo, los cánceres, los problemas en el corazón, esas enfermedades, disability, ¿verdad? Entonces yo tengo el dinero para continuar la historia de mi vida. Pero, a la misma vez, si no me muero, que algún día me voy a morir, mi hija va a recibir la herencia de ese IUL porque es un seguro permanente. Pero si no me enfermo, yo voy a llegar a una edad donde yo comencé mi primera IUL cuando tenía 36 años y ya tengo 49. Y lo digo con orgullo. Soy orgullosa de mi edad y le doy gracias a Dios por haberme permitido vivir todos estos años. Pero lo he hecho cuando no podía, cuando era una mamá soltera que decía, no podía entre comillas, porque me iba para el mall y acababa con Troya. Entonces yo decía, no tengo $50 para ahorrar a la semana para mi futuro, ay no. Entonces después llegamos a viejito ya pobre, no tengo nada porque no tengo nada. No. Tenemos que aceptar que las cosas hay veces que hacemos, las hacemos incorrectamente. Y uno tiene que aceptar que hay veces nos equivocamos, pero hay tiempo para siempre arreglar estas cosas. Cuando tú te equivocas, tú estás conduciendo, el GPS no te dice, te equivocaste. El GPS te dice, recalculando. Y si en este momento en tu vida, como yo, te has equivocado, no has ahorrado, has hecho muchas cosas, este es el momento que tu GPS te está diciendo, recalcula tu vida. 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No, yo no soy, yo soy tan tú como tú. 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Ahora, vamos a hablar de algo. ¿Cuánto me...? Nos queda mucho, nos queda poquito, ¿no? Así que, ay, no puede ser. Qué chiquitico, a mí es porque se me va todo el tiempo. Gracias, Padre Santo, por este momento bonito que me dejas compartir. Estos últimos 4 minuticos los quiero dedicar siempre para esto que yo hago, que es la fusión entre lo que hago con los seguros. 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En este último momentico, quiero dejarte con esto. Recuerda que puedes comprarte un reloj, pero no puedes comprarte el tiempo. Recuerda que puedes comprarte una casa, pero no puedes comprarte una familia. Recuerda que puedes comprar pastillas, pero no puedes comprar la salud. Y recuerda que puedes comprar una cama, pero no podrás comprar el sueño. Este mensajito quiero dejártelo, porque quiero que sepas que todas estas cosas Dios las tiene en control. Todas. Ponle a Dios todas tus preocupaciones. Y claro, toma acción. Señor, mi vida en este momento financiera no está yendo como yo quiero que vaya. Pero ¿qué puedo hacer para que eso cambie, Señor? Ayúdame. Ponme el mensaje correcto que tengo que escuchar. Y hoy quiero enviártelo. Muchas cosas de nuestra vida que no andan bien están en manos de Dios. Pongamos nuestra fe, pero también tengamos el conocimiento y los oídos para escuchar cuando Dios nos manda los mensajes. Recuerda que todas las cosas Dios las tiene en control. Y bueno, ¿qué te puedo decir? Si hay una cosita que te quería decir, ay, no todos somos reemplazables. De eso vamos a hablar un poquito, yo creo que en el otro programa ya, porque hoy ya se me fue. ¿Por qué se me va? 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
2: ¿Qué tal mis amigos? Martes 29 de septiembre, béisbol de las grandes ligas. Se inician las acciones en los playoffs de comodines o wildcard con el primer juego de cada serie al mejor en tres partidos. El primero que logre dos victorias avanza a la serie divisional. En la Liga Nacional a las 2 de la tarde, Phillies de Filadelfia visitan a los Bravos en la ciudad de Atlanta. 10 de la noche, Padres de San Diego reciben en la costa oeste de Estados Unidos a los Cachorros de Chicago. En la Liga Americana, el primer juego sería a las 5 de la tarde. Medias Blancas de Chicago juegan en Houston contra los Astros, y a las 8 de la noche, Yankees de Nueva York, anfitriones de los Medias Rojas de Boston. Liga Nacional de Hockey sobre Hielo, inicio de la temporada regular, 5 de la tarde, las Panteras de la Florida visitan a Carolina. 7 de la noche, Toronto recibe en Canadá a Montreal, duelo de equipos canadienses. 8 de la noche, Rangers de Nueva York frente a Boston. A las 10, Vancouver visita a Edmonton en un choque de equipos canadienses. 10 y media de la noche, Vegas como local ante Chicago. Fútbol, partidos amistosos. 8 de la noche, Estados Unidos se mide a Chile en la ciudad de San Luis, Missouri. 10 y media de la noche, Perú se enfrenta a México en Harrison, New Jersey. Liga de Naciones en la CONCACAF, etapa de grupos. En la Liga B, a las 5 de la tarde, Guyana Francesa recibe a San Martín en Belice. 10 de la noche, Belice como local ante San Vincent y las Grenadinas. En la Liga C, a las 3 de la tarde, Islas Turks and Caicos reciben a las Islas Vírgenes Británicas. A las 4, Islas Vírgenes Estadounidenses, anfitriones de Bahamas, y a las 7 de la noche, Aruba Anguila en Antigua y Barbuda. Baloncesto de la NBA, las Damitas, primera fase de los playoffs, segundo juego de cada serie. 6:30 de la tarde, Las Vegas visita Indiana, la serie 1-0 Las Vegas. 8:30 de la noche, New York recibe a Minnesota, serie 1-0 New York.
3: Y bien, mis amigos, no hay tiempo para más. Mi nombre es Tony Castellanos. Hasta la próxima, si Dios quiere, y yo sé que Él va a querer. Que Dios le bendiga y les cuide siempre.
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El título es Si está roto, Dios puede arreglarlo. Y comencé un día buscando referencias acerca de la palabra restauración. Y, ¿sabe? El restaurar algo significa hacerlo nuevo otra vez. O aún hacerlo mejor que nuevo. Y a mí me gusta esa idea porque, usted sabe, cuando compra algo nuevecito, es que es nuevo, no está rayado, no hay nada. Y digo, es que uno solo piensa que quedarse sentado viéndolo. Pero cuando toma algo como un mueble que tiene 20 años y lo restaura, aún es muy vistoso. Pero quizás tenga una raspadura por aquí. Un golpecito por otro lado. Pero honestamente, si vemos esos artículos, esos muebles en nuestra vida, opino que las raspaduras y golpes son los que nos dan carácter. Amén. Y si es un mueble, en actualidad le da aún un poco más de interés.

Uno se pregunta por cuántas cosas pasó en la vida para llegar a esa posición. Y pienso que aprendemos de cada uno de nuestros errores. Cada error individual que cometemos, aprendemos de él. Y eso es lo que nos da carácter. ¿Cuántos de ustedes creen que han aprendido y crecido espiritualmente por las cosas duras que han pasado en la vida? Bien. Y también significa una restauración total. Quizás alguien aquí hoy no necesita mucha reparación, sino restauración. Y significa reparar, arreglar, reconstruir o rehabilitar. Pero el artículo que yo leía decía, pero la definición bíblica, lo que la Biblia está tratando de impartir en la restauración es esto: el recibir más de lo que perdió. Se los dije, hoy es mensaje de buenas nuevas. Un estado final mejor que el de su original condición. ¡Wow! Dios bendice a las personas por su fe, dándoles más de lo que tenían antes. Y he dicho esto muchas veces, pero estoy segura que algunas personas aquí hoy probablemente sientan esto. Y no sé cómo hacer que esto funcione a fin de que tenga sentido, pero en la actualidad creo que tengo una mejor vida y soy una mejor persona por causa de lo que atravesé en mi niñez. Mejor de lo que hubiera sido si hubiera tenido una vida linda y maravillosa. Y sabe, ¿alguna vez ha sido herido y está tratando de hablar con alguien de su dolor y es obvio que no tienen ni idea de lo que está hablando porque ellos nunca pasaron por nada? Y usted se da cuenta porque están ocupados queriendo decir algo, pero nunca es lo que usted necesita oír. No hay nada que me moleste más que cuando alguien comienza a predicar uno de mis sermones a mí, cuando yo tengo un problema. Y entiendo, bueno, es verdad, tú dices en los sermones, verdad, practique lo que predica. Pero cuando uno ha sido herido, cuando uno ha pasado por algo realmente, realmente difícil, y alguien viene a usted por ayuda, hay todo un nuevo nivel de entendimiento y todo un nuevo nivel de compasión que usted no puede darle a nadie si todo es solo una teoría en su cabeza y nada de lo que ha dicho lo ha puesto en práctica en su vida. Y a veces, cuando Dios puede sacarle de algo más rápido, pero Él no lo hace, una de las razones que Él le deja pasar por cosas es para equiparle y calificarle para que en actualidad esté en su servicio teniendo credenciales para actualmente ayudar gente. Amén. Ahora, vamos a ver en Deuteronomio 30, 3 al 5 en la Biblia del Mensaje. Quizás lo lea dos veces, está tan bueno. Dios, tu Dios, restaurará todo lo perdido. Él tendrá compasión de ti. Él regresará y recogerá los escombros de todos los lugares donde fuiste esparcido. No importando cuán lejos terminaste, Dios, tu Dios, te sacará de ahí, te regresará a la tierra que tus ancestros poseyeron. Será tuya otra vez. Él te dará una buena vida y te hará más numeroso de lo que fueron tus ancestros. Hay un par de partes aquí que me gustan. Dios, tu Dios, restaurará todo lo que has perdido. Todo es todo. No dice todo excepto lo tuyo. Y Él regresará, no importa cuán lejos usted esté. Él regresará y le hallará y recogerá y le traerá cerca de su corazón y le restaurará todo lo que esté roto en su vida. La Biblia dice que Dios nos da belleza en vez de cenizas, que Él sana al quebrantado de corazón. Quizás haya alguien aquí hoy que necesita restauración por un corazón quebrantado. Alguien le hirió, le ultrajó, rompió su relación. Alguien hizo algo que usted nunca jamás, nunca creyó que esa persona lo hubiera hecho.
y ahora mismo usted siente que no puede confiar en nadie de nuevo, déjeme decirle algo. Nunca deje que lo que uno, dos, o tres, o cuatro, cinco malas personas le hicieron le hagan desconfiar de cada persona que conoce. Sería miserable para usted y no es justo para otros. Isaías 61:7. Vaya, cuando estaba pasando por el proceso de sanidad con Dios por ese abuso sexual de mi padre, me aferré a esta escritura, digo, me aferré con todo. Era una de mis favoritas y acudí a la escritura cuando sentía que no aguantaba más. Isaías 61:7. En vez de tu previa vergüenza, tendrás una doble porción. Y en vez de humillación, tu pueblo gritará de gozo por su porción. Por tanto, en su tierra, ellos poseerán el doble de lo que perdieron. Y eterno gozo será de ellos. Y esto es que cuando uno anda con Dios, recibe doble porción por su problemón. Amén. Y yo recuerdo la vergüenza. Yo recuerdo la humillación. El esconderme. El sentir que yo siempre era tan diferente a todos los demás. Pero ¿sabe qué? Ahora esas cosas tendría realmente que tratar de retroceder y recordar, porque Dios me ha dado una vida tan asombrosa y una asombrosa oportunidad de ayudar a tanta gente. Así que el diablo pensó que estaba ganando, pero en actualidad me dio el equipo para ir alrededor del mundo y ayudar a los demás. Hablemos de la esperanza por un minuto. La esperanza es un gran motivador. Es asombroso. Si se levanta sin esperanza, no querrá hacer nada. Pero si hubiera tenido unas gotitas de esperanza, eso le ayudaría a poner un pie al frente del otro. Le ayudará a seguir adelante. Y el diablo no quiere que tengamos esperanza, él quiere que estemos sin ella. Y una de las cosas que él quiere que piense es que ha cometido errores que nunca pueden corregirse, que ha dañado relaciones que nunca pueden arreglarse, que ha hecho cosas que nunca pueden ser perdonadas, que ha estado enfermo demasiado tiempo para poder ser sano, que ha tenido problemas financieros largo tiempo y se ha rendido y ha dicho, bueno, parece que siempre tendré problemas de estos. Pero hoy Dios quiere hacer vivir la esperanza en su corazón de nuevo. La esperanza. No es solamente, pues yo espero. Ahí eso no es esperanza. La esperanza bíblica es una expectativa positiva de que algo bueno está a punto de suceder en cualquier momento en mi vida. Y yo quiero repetir, porque esto es dinamita. Si pueden llevar esto a casa y vivirlo cada día, el diablo no podrá derrotarles. No importa lo que pase, él puede venir en contra suya por un camino y huirá por siete caminos. La esperanza es una positiva expectativa de que algo bueno va a suceder en cualquier momento en su vida. Y usted dirá, bueno, ¿y qué si voy a la cama hoy y nada bueno pasa? Bueno, entonces levántese al otro día y comience de nuevo. Deje que el diablo sepa que usted no se va a callar hasta que él se vaya. Así que en Zacarías 9:12 habla de ser prisioneros de esperanza. Bueno, sabemos lo que es un prisionero. Un prisionero es alguien que está encerrado en un lugar y no puede salirse. Por lo tanto, asumo que un prisionero de esperanza es alguien que está encerrado con la esperanza y no puede alejarse de ella. Y esto es lo que dice. Regresen a la fortaleza de seguridad y prosperidad, o ustedes, prisioneros de esperanza. Hoy yo declaro a ustedes que restauraré el doble su antigua prosperidad a ustedes como primogénito de las naciones. Así que tenemos escritura tras escritura tras escritura. Aquí dice que Dios nos dará doble bendición por causa de pasados problemas. Pero así hacemos la cosa a su manera.
Amén. Saben, hay muchas cosas en nuestras vidas que no entendemos. Y yo logré captar esto hace unas semanas. Y yo aún lo compartí. Un par de semanas atrás, yo predicaba en Lakewood Church en Houston. Y lo compartí y tengo que volver a hacerlo. Y no sé por qué, nunca lo noté. Sino hasta recientemente y escuchaba a alguien que enfocó la atención a ello. Y sabe, hay muchas cosas que no sabemos. Y nos molestamos por las cosas que no sabemos. Tratamos de figurarlas, entenderlas, le preguntamos a otros. Hacemos el mejor esfuerzo de figurar todas las cosas que no sabemos y la mayor parte del tiempo nos confundimos más. Y en Romanos 8:26 dice que no sabemos ni cómo orar como debemos. No lo sabemos. Digan, no sabemos. No sabemos cómo orar como se debe y el Espíritu Santo viene y ora a través de nosotros con palabras y gemidos que no conocemos, que casi no sabemos cómo sacarlas por la boca. Y creo que es una de esas... Pero en el próximo verso dice que sí sabemos. Vea, el verso 26, no lo sabemos. No sabemos cómo orar. Nuestra situación es tan desesperante que no sabemos cómo orar. No sabemos, pero sí sabemos que todas las cosas obran para bien. A los que aman a Dios y son llamados conforme a su propósito. Aquí yace mi pregunta para mí y para usted. ¿Por qué no hablamos más acerca de lo que sabemos que de lo que no sabemos? Yo no sé por qué estoy en el lío en que estoy. Yo no sé por qué fui abusada como niña. Y no sé por qué tengo 62 años y nunca he salido en una cita. No sé. ¿Verdad? Bueno, mucha risa porque lo necesitan. Pero vea, la esperanza, si es una persona de esperanza y tiene 62 años y nunca ha salido con alguien, quizás conozca a alguien aquí hoy. ¿Por qué puede haber un hombre de 63 años aquí? Pero bueno, vuelvo al tema. Sabemos que Dios nos ama. Sabemos que vamos a ir al cielo y viviremos por la eternidad. Sabemos que nos vamos al infierno. Amén. Y sabemos que Jesús vuelve pronto. Sí, muy pronto. Y sabemos que todas las cosas obran juntas para bien. No sabemos, pero sí sabemos. Así que mejor es enfocarnos más. Por decirlo así, el año en que vivimos, vea, se enfoca más en lo que sí sabe que en lo que no sabe. Y pienso que así será un mejor año. Así que Dios restaura nuestra esperanza. Él siempre está listo para darnos esperanza. Una escritura favorita mía es Romanos 15:13, que el Dios de esperanza los llene con todo gozo y paz en creer a través de la experiencia de su fe, a fin de que por el poder del Espíritu Santo abunden en esperanza y sobreabunden en confianza en sus promesas. Él es el Dios de esperanza. Y nadie puede quitarle su esperanza de usted si no la rinde. Y realmente me gusta la próxima. Algunos la apreciarán más que otros, pero sabrán quiénes son al minuto que comience a hablar. Dios promete restaurar su juventud. Sí, mire, digo, si por lo menos tiene 50 años o más, le encantará eso. Aún si tiene 40. Si tiene 20, dirá probablemente, siga al próximo punto, pero... Déjeme decirle algo. Puede tener 20 años ahora y yo 75, pero algún día usted tendrá 75.
Y no piense ni por un minuto que no. Si el Señor se tarda, cada año serás aún mayor. Cada año la gravedad tendrá un poco más de efecto. Y uno de estos días mirará en el espejo y todas las cosas que solían estar acá arriba habrán caído acá abajo. Entonces aprenderá a vestirse para esconder cosas. Salmo 103, 2 al 6. Bendice afectuosamente, alaba al Señor, oh alma mía, y no te olvides de sus beneficios. Quien perdona tus pecados y sana todas tus dolencias. Quien redime tu vida del hoyo. Quien te corona profusamente con su amorosa bondad y tierna misericordia. Quien satisface tus años con buenas cosas, para que tu juventud se renueve como el águila que se remonta. Amén. Y amo esto de Pablo, 2 Corintios 4:16. Por tanto, no nos desanimamos.

0: rendida. Lloro que tú les des una nueva y fresca actitud hoy y que sean jóvenes en su interior, en el nombre de Jesús. Amén. Muy bien.
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0: Tenía que ser épico.
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Hoy es un buen día para abrir el corazón, para perdonar, pero también para recibir el perdón. Perdona a los que te ofendieron, perdona a los que te dañaron, perdónate a ti mismo, pero sobre todo, recibe el abrazo y el perdón de Dios. 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
1: ¿Qué tal mis amigos? Martes 29 de septiembre, béisbol de las grandes ligas. Se inician las acciones en los playoffs de comodines o wildcard con el primer juego de cada serie al mejor en tres partidos. El primero que logre dos victorias avanza a la serie divisional. En la Liga Nacional a las 2 de la tarde, Phillies de Filadelfia visitan a los Bravos en la ciudad de Atlanta. 10 de la noche, Padres de San Diego reciben en la costa oeste de Estados Unidos a los Cachorros de Chicago. En la Liga Americana, el primer juego sería a las 5 de la tarde. Medias Blancas de Chicago juegan en Houston contra los Astros, y a las 8 de la noche, Yankees de Nueva York, anfitriones de los Medias Rojas de Boston. Liga Nacional de Hockey sobre Hielo, inicio de la temporada regular, 5 de la tarde, las Panteras de la Florida visitan a Carolina. 7 de la noche, Toronto recibe en Canadá a Montreal, duelo de equipos canadienses. 8 de la noche, Rangers de Nueva York frente a Boston. A las 10, Vancouver visita a Edmonton en un choque de equipos canadienses. 10 y media de la noche, Vegas como local ante Chicago. Fútbol, partidos amistosos. 8 de la noche, Estados Unidos se mide a Chile en la ciudad de San Luis, Missouri. 10 y media de la noche, Perú se enfrenta a México en Harrison, New Jersey. Liga de Naciones en la CONCACAF, etapa de grupos. En la Liga B, a las 5 de la tarde, Guyana Francesa recibe a San Martín en Belice. 10 de la noche, Belice como local ante San Vincent y las Grenadinas. En la Liga C, a las 3 de la tarde, Islas Turks and Caicos reciben a las Islas Vírgenes Británicas. A las 4, Islas Vírgenes Estadounidenses, anfitriones de Bahamas. Y a las 7 de la noche, Aruba Anguila en Antigua y Barbuda. Baloncesto de la NBA, las Damitas, primera fase de los playoffs, segundo juego de cada serie. 6 y 30 de la tarde, Las Vegas visita Indiana, la serie 1-0 Las Vegas. 8 y media de la noche, New York recibe a Minnesota, serie 1-0 New York.
2: Y bien, mis amigos, no hay tiempo para más. 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Y yo sé que Él va a querer. Que Dios le bendiga y les cuide siempre.

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0: Muy pero muy buenas tardes. Aquí estamos una vez más para hacer de compañía. Esto es Boomerang PM aquí por Alma Visión Radio.
1: Sin dirección.
0: Irrepetible día martes 29. Mire, sáquele el pañuelito blanco. Despídase de septiembre. Dios mío, pero qué rápido. Ya llegando al final de este mes. Y usted sabe, ¿eh? Octubre, noviembre, diciembre. Así, octubre, noviembre, diciembre. Y se nos fue. Aproveche cada día, ¿eh? Aproveche cada día, no solamente para trabajar. La gente está totalmente equivocada. Hay gente que vive corriendo, ¿eh? Que vive de aquí para allá como locos. No solamente la vida es para eso. Yo sé que hay que pagar biles aquí, yo sé. Pero bueno, mire, disfrute un poco, disfrute, charle con un buen amigo, tómese un café, ponga los piecitos en la arena, en la playa. Hay gente que vive en Miami y no va a la playa. Dios mío, Dios mío. Déjeme molestarle un poquitito, ¿eh? Bueno, en un ratito te voy a invitar a que puedas disfrutar de unas vacaciones diferentes, muy diferentes. Miren, de una Navidad en realidad diferente. Es que se mezclan las dos cosas, Navidad con vacaciones. ¿Qué le parece? ¿Cómo le suena? Maravilloso, ¿no? Bueno, te voy a dar la posibilidad a que te vayas de Navidad en vacaciones, que visites lugares maravillosos como salidos de una postal navideña, y te lo voy a contar en un ratito cómo puedes hacer para irte y disfrutar esas vacaciones. No solamente eso, tengo buenas charlas con amigos profesionales, tengo una frase muy, pero muy linda para el día de hoy, así que no me dejes solo, ¿está bien? A ver si pensamos juntos, mi buen amigo, mi buena amiga, y sacamos algo en limpio, ¿eh? De este pequeño programa de radio, pero que lo hacemos con todo el corazón, usted sabe. Nos vamos a meter en la información porque claro que sí, señoras y señores, vale la pena saber lo que está sucediendo a nuestro alrededor. Y hoy día martes me visita el señor Rubén Turello, ¿sí? Desde Córdoba, Argentina, se conecta. Y atención, espere con los aplausos, espere, bájeme la música. El tema del día de hoy no se lo pierda. El tema del día de hoy, yo me choqué por allí con un videito, yo lo voy a compartir el video, a ver si logro también que lo escuche Rubén, que él ya lo tiene, ya lo analizó, para hablar el día de hoy de un tema importantísimo. Tiene que ver con la mirada de papá. ¿Qué es lo que provoca la mirada de papá en los muchachos? ¿Qué es lo que produce la mirada de mamá en los muchachos? Con una cosita que le diga a papá, ¿cómo reaccionan? Y cuando se lo dice la mamá, ¿cómo reacciona el nene? Así que no se pierda la charla magnífica que voy a tener con este caballero, que sabe muchísimo acerca de ayudar a nuestros hijos con el aprendizaje. A veces cuando tardan en sociabilizar, a veces cuando de repente, señoras y señores, no pueden

hablar y tardan, ¿no?, en hablar, en comunicarse. Especialistas en ese tema, la gente de La Casona allí con su director, el señor Rubén Turello. Señoras y señores, esto es Boomerang PM. Bienvenidos a todos. Comenzamos de esta manera. Así arrancamos, ¿eh?, los muchachos de Eclipse Rock. Antídoto.

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Tengo gente en sintonía, tengo gente en sintonía, buenos amigos en sintonía, gracias. Mire, déjeme decir esto. Gracias a Dios por los amigos. Yo tengo, mire, estoy mostrando, transmitiendo, en nuestras redes sociales. Mire, estoy mostrando mi mano, cinco dedos. Me sobran mis cinco dedos para contar con buenos amigos. Tengo por allí buenos amigos en sintonía. Gracias. Claro, para festejar. Gente de verdad, ¿sí? Hay que valorarla, hay que cuidarla, la gente de verdad, la gente que te dice incluso hasta las cosas que no quieres escuchar. Porque, ¿de qué te sirve? ¿Cómo se le dicen? Espero que no suene mal en algún país. ¿Cómo se le dice a los lamebotas, a los chupamedias? Yo no sé si conoce. ¿Conoce esa expresión? Claro, ¿quién no la conoce? Todo el mundo. ¿De qué te sirve alguien que te diga, no, vas bien, no, wow? Te aplaude, ¿no? Cuando pasas, te ponen alfombra roja, una maravilla, y después por atrás, ¿no? Dios mío, lo que habla, ¿no? Entonces, ¿de qué te sirve gente así? ¿Te conviene tener gente que te diga a veces la verdad en la cara, aunque te duela, que se ponga entre tú y tu error, ¿no? Que se arriesgue a perder la amistad, pero que te digan, mira, no vas a hacer esto, no lo vas a hacer, porque te vas a lastimar. Y para que hagas esto vas a tener que pasar sobre mi cadáver. Qué maravilla de amistad es esa que no abunda, lamentablemente, en este mundo en el cual estamos viviendo. Pero bueno, seamos sinceros. Te lo pregunto, a ver tú qué me dices. Te lo pregunto por si te ha pasado. Solemos tener, como digo yo, ¿no? Vuelvo a abrir los cinco dedos de mi mano y vuelvo a decir, me sobran dedos para decir que tengo amigos de verdad, de esos que no se rajan, como dicen los mexicanos, ¿no? Entonces, pero hay situaciones en la vida donde uno, por más que tiene algún que otro excelente, mejor amigo, uno se siente solo. ¿No? Hay momentos en los que te sientes solo, sola, y no sabes qué hacer, ¿no? Y andas por allí llorando, desvelándote en las noches, queriéndole contar, aunque sea que la almohada te escuche, ¿no? Porque uno se siente solo en algún momento. Dice así la frase del día de hoy para aquellos que quizás lo necesiten, pero dice así, dice, un sabio dijo que para ser fuerte no es necesario levantar mucho peso. ¿Sí? Hoy en día que la gente está ahí, se mata en los gimnasios, que está muy bien, no es lo mío. No es lo mío, ¿para qué mentirle? ¿Qué quiere que le mienta? No es lo mío. Sí, pero hay gente ahí, no, y gritan, y ¡guau! Cuando levantan ahí una pesa. Bueno, pero un sabio dijo que para ser fuerte no es necesario levantar mucho peso. Con levantar el tuyo cada vez que te caes es suficiente para ser absolutamente fuerte. ¿Mm? Yo no sé. No sé sinceramente qué te está pasando, no sé, tú conoces la situación, yo no la conozco. Pero hay alguien que sí la conoce y que es más que un mejor amigo. Ese es un buen amigo, también puede ser, puede jugar ese papel de excelente amigo, el que nunca se va. Pero es mucho más que un mejor amigo, es Dios, ni más ni menos. Y el Dios que te dice hoy, como dice el Salmo 92:10, dice, pero tú aumentarás mi fuerza como la de la mariposa. No dice así, no dice como la de la mariposa. Tú aumentarás mi fuerza como la de una hormiguita. No dice así. Como la del búfalo, señoras y señores. O sea, imagínese ese bestia de animal, ¿no? Y cuando encaraba un búfalo, ¿no? Que nada ni nadie se le pare delante porque se lo llevaba. Y esa es la fuerza que te promete darte Dios hoy en día. Esa es la fuerza. Ni la de una pequeña mariposa, ni la de una frágil hormiga, la de un búfalo.
Ponga lo que se te ponga delante, yo te garantizo que Dios hoy te da la fuerza para que lo atravieses y te lo lleves contigo y que nada ni nadie te puedan frenar. Esa es la fuerza que Dios te promete el día de hoy. No eres frágil, no eres débil, no eres una pobre persona, eres hijo, hija del Dios Todopoderoso, Creador del cielo y de la tierra, el que acomodó las estrellas con la punta de su dedo, el que le puso límite a las olas del mar. Ese es tu papá, ese es tu Dios, ese es el que te dice, se terminaron tus fuerzas, ¿sabes qué? Es lo mejor que te puede pasar porque allí comienzan las fuerzas sobrenaturales de Dios. Entonces tienes que confiar. Yo sé que tus ojos ven situaciones difíciles, situaciones complicadas. Yo lo sé, me pasa, mis ojos me engañan a cada rato. Veo situaciones complicadísimas que digo, ¿y ahora qué hago? Y me agarro la cabeza. Hasta que recuerdo que hay un Dios todopoderoso que me prometió estar conmigo. Me prometió que donde yo ponga mi pie, allí voy a conquistar. Entonces, mi buen amigo, mi buena amiga, levanta tu propio peso, vuelve a ponerte en pie y vuelve a caminar un paso a la vez. Un paso a la vez es más que suficiente para que Dios venga y en ese paso Él conquiste contigo. Próximo paso, de a poquito, no tienes que saltar, no tienes que correr. Yo sé que a veces cuando uno está tan débil y tan atribulado, cuesta ponerse en pie. Dar un paso, estamos hablando de algo mayor, ponte en pie y da el primer paso. Te prometo que van a venir las fuerzas como de búfalo y todo lo que esté por delante te lo llevas puesto. Y Él va a hacer caminos donde no lo hay. No sé qué hacer, Señor, ¿y ahora qué hago? Me pasó esto, me pasó lo otro, esta relación, este trabajo, esta situación. Mira, Dios es especialista en hacer caminos donde no lo hay.

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3: Qué alegría, sinceramente, poder tenerlo el día de hoy, charlar un poquitito. Y mire, tenía muchas ganas de que nos crucemos con este tema, con este video que te voy a compartir, porque me pareció fuertísimo. Yo no sé si hoy en día hay una corriente en contra a la fortaleza masculina. Me voy a explicar, porque hay gente ya que comienza a mirarme raro. Pero hay toda una ideología, ¿no?, donde pretende que cada vez el hombre masculino calle en la casa, ¿sí? Y no tengo temor de decirlo, porque es así. Hay corrientes que desde la escuela, a veces a los mismos muchachos, tratan de inculcarles y llegan a casa y al último que quieren escuchar es a papá. Y hoy vamos a poner en evidencia por qué a veces lo que dice papá es tan importante. No estoy diciendo que es más o menos importante que lo que dice mamá, pero ¿qué produce en el cerebro de un niño cuando mamá le afirma algo o cuando papá afirma algo? Pero no estoy solo para hablar de esto, señoras y señores. Lo recibo, casi que me pondría de pie, pero no puedo porque estoy de pantalones cortos. Señoras y señores, mi gran amigo el señor Rubén Turello. ¿Cómo anda, caballero? Bienvenido.
4: ¿Qué tal? ¿Cómo estás, Adrián? Un gusto también saludarte, encontrarnos con la audiencia. Estamos muy contentos,
3: la verdad. Contentísimo de tenerte por aquí, Rubén, nuevamente. Gracias por estos minutitos que nos regalas generalmente los días martes para poder charlar. Primero, hablemos de la casona, lo que están haciendo ustedes allí, porque es de mucha ayuda y hay padres que no saben que desde aquí se pueden contactar contigo para que los ayuden en diversas situaciones que viven a veces nuestros niños. ¿Qué hacen en la casona por nosotros?
4: Bueno, en la casona nosotros trabajamos con chicos y adolescentes que están con problemas de aprendizaje o conductuales, y bueno, lo hacemos a través de tres pilares fundamentales, que son la programación neurolingüística, la inteligencia emocional y la neurociencia cognitiva. Lo más importante de todo es que estos tratamientos son sin medicación.
3: Importantísimo, atención con ese detalle para que la gente lo tenga en cuenta, sin medicación y excelentes resultados. Dame un Instagram, Rubén, para que la gente, si quiere comunicarse, se pueda comunicar, y no se preocupen que lo vamos a repetir al final de la charla, pero un Instagram por si alguien dice, he intentado con mi hijo en varios lugares, no he tenido resultado y no sé qué hacer. Quiero que la gente intente y se contacte contigo. ¿Cómo es un Instagram, bueno, para que la gente se contacte fácil?
4: El Instagram es La Casona CIE. La Casona CIE. CIE.
3: Ok, fácil. La Casona CIE. C de casa, I de indio, E de elefante, para que facilito lo ubiquen por allí. Y allí hay muchos videos muy lindos, muy interesantes, y allí sobre todo hay ayuda, y los tratamientos son sin medicamento. Se lo quiero recordar a todo el mundo, porque la labor que hace Rubén de estar con nosotros aquí los martes, mire, es un esfuerzo grande, que a veces deja de atender gente allí en la casona para estar con nosotros y charlar. El día de hoy, yo creo que lo mejor que podemos hacer, Rubencito, es colocar el video. Si me das un segundito, quiero que también Rubén lo escuche, a ver si de esta manera puedo hacer que él lo escuche también. Pero toda la gente que está en sintonía, por favor, preste atención a las declaraciones de esta persona con respecto a... cuando un papá ve algo o afirma algo en un hijo... ¿Cómo reacciona y cómo reaccionan también con la mamá? ¿Por qué papá es tan importante no desplazarlo a veces en las edades tempranas de nuestros hijos? A ver si podemos escuchar.
5: Conocimiento de cada hijo es el papá, no la mamá. El papá con que le diga una sola vez, che, qué linda letra que tenés. Ese niño dice, yo tengo linda letra. ¿Qué pasa cuando un hijo se cría sin un papá? Esto está estudiado por Tony Anatrella principalmente y por Aquilino Porello Lorente, que es un psiquiatra español. Lo primero que encontramos es una abulia afectiva por desconocimiento. El niño se mira al espejo y no sabe qué es ni quién es. ¿Por qué? Porque el que da el conocimiento de cada hijo es el papá, no la mamá. La mamá le puede decir un montón de cosas, le puede decir qué buenito que sos, qué generoso, que no sé qué, mirá qué linda letra que tenés. Pero el papá con que le diga una sola vez, che, qué linda letra que tenés, ese niño dice, yo tengo linda letra. Hagan las pruebas las maestras y díganle al papá que tiene que decirle en su casa que lee muy bien ese hijo vuelve a la escuela o al colegio y dice, yo quiero leer, seño. El niño se empieza a conocer por medio de los ojos de su papá y eso hace que tenga su autoestima inicial. Ahora, cuando no se conoce, es una deprivación cognitiva, no puede resolver su vida y eso desemboca en un proyecto biográfico inacabado, ¿no? No sabe qué hacer de su vida. Se mira al espejo y dice, ¿y ahora qué voy a hacer? Porque claro, no sabe para qué vale, no sabe qué dones tiene, no sabe que realmente es valioso. Cuando el niño no tiene quien lo afirme, no sabe qué hacer de su vida. El que da el conocimiento de cada...
3: Yo sé que es un extracto muy chiquito de esto, que está maravilloso y que cuando yo ni bien lo vi, se lo quise pasar a Rubén para que lo vea, para que lo tengamos y que lo tratemos, Rubén querido, en un programa. Pero si bien uno sabe que papá es muy importante, no sabía que tanto.
4: Sí, en realidad hay cosas que todavía están en estudios, pero yo te puedo decir de que el conocimiento sobre un hijo, ¿no es cierto?, el conocimiento de saber, me refiero, no viene de un solo lado. Pero sí la palabra de un padre tiene un peso enorme porque en realidad es el permiso, como quien dice, para salir al mundo. ¿Me entiendes?
3: Totalmente.
4: Es muy importante tenerlo claro, porque el conocimiento no se hereda por sangre. Nadie nace sabiendo. Por eso son tan importantes los dos padres. Mamá como una base, llamémosle, biológica, afectiva, porque ella lo tuvo al bebé 9 meses en la panza, y después los primeros años... nosotros ya lo sabemos de que es una etapa que se le llama de apego.
3: Sí.
4: Es decir, sí, te escucho.
3: Yo recuerdo, mira, tengo que ser sinceros porque esto me llamó tanto la atención y tengo que contar mi experiencia, ¿no? Con mi querido viejo José, lo amo con todo el corazón, lo extraño y lo quedaría por tenerlo 5 minutitos para charlar y tomarme unos mates con él nuevamente, ya no está conmigo, reconociendo, ¿no?, algunas cosas, José era un excelente proveedor. Yo siempre digo como él se levantaba a las 5 de la mañana, se iba a trabajar, no faltaba ni un día a la fábrica y nunca nos faltó nada. No teníamos grandes lujos, pero yo no puedo decir que un día faltó la comida en la mesa o no tuvimos dónde dormir, o sea, nunca, jamás. José en eso fue impecable. Pero al momento de los afectos, y esto tiene que ver con cómo era mi abuelo, ¿no? También era un hombre muy seco, ¿no? Él no recibió eso, no lo tenía, digo yo, quizás para darlo, y le costaba mucho, le costaba muchísimo. Entonces, yo veía en aquel entonces, cuando era chico, esa diferencia, ¿no? Entre el papá de un amigo que continuamente lo estaba jugando, abrazando, empujando, ¿no? Y dale que vos podés. Y yo veía esa parte de mi querido viejo que era carente, ¿no? De eso. Y me llamó mucho la atención lo que dice este hombre, no sé si coincides, ¿no? Pero cuando un padre a veces no afirma a un hijo, el hijo suele mirarse al espejo y a veces desconocerse, y uno tarda en descubrir quién es. Sin esa afirmación paterna, yo creo que quizás por allí, con mi poca experiencia y mis pocos recuerdos de adolescencia, infancia, es cierto, Rubén, que cuesta a veces encontrarse un poquitito uno sin esa afirmación paterna fuerte, sólida, que te afirma, no, tú puedes hacer esto, mira qué bien haces lo otro. Yo creo que es importantísimo, y es un poco lo que dice este video, ¿no? Y a mí no me faltó eso de la vieja, de mamá siempre estuvo allí, gracias a Dios por mi mami, ¿no? Pero estuvo allí afirmándome, alentándome, dando mucho más cariño. Creo que antes no era un poquito así la cosa, ¿no? Los padres eran mucho más duros, más secos, más distantes, y mamá siempre era la que estaba allí. Pero no sé qué piensas de esa parte. Quise contar un poquito mi historia porque, escuchando esto, digo, algo tiene que ver, algo tiene de razón.
4: Claro, pero está muy bien lo que decís vos. Uh-huh. Realmente a mí me pasó lo mismo, o sea, una familia italiana muy duros. Uh-huh. Pero los recuerdos que yo tengo de mi infancia son imborrables. O sea, si vos te pones a recordar, vas a ver que te van a venir a la memoria un montón de situaciones. Uh-huh. Yo me acuerdo, por ejemplo, te doy un ejemplo pavo. Yo me acuerdo, ¿sabes lo que es la varicela? O sea, la varicela, sí, claro. es una enfermedad que te salen como ampollitas. Uh-huh. Que te pican. Y yo no veía las horas que llegara la noche porque mi papá venía y él me ponía un talco en la espalda que era de mentolado. Uh-huh. Por ejemplo, ¿te das cuenta? O sea, no hacía falta hablar. ¿Te das cuenta? O sea, el claro. Cariño, el amor.
3: Momento. Yo necesito aplaudir eso. Porque sí, vamos a decirlo. Eso hablaba muchísimo. A veces hablaba más que mil palabras. Por ahí faltaba mucho el cómo expresar amor. Pero que daban amor, los viejos daban amor, sin lugar a dudas.
4: El hecho de que te invitara, por ejemplo, a ir con él a algún lado, ya era una cosa. Y más con sus amigos, ¿viste? Vos uh-huh. te dabas cuenta de que él, o sea, era como que se sentía orgulloso de su hijo al lado, ¿viste? Y esas son cosas que no se olvidan. Pero acá, o sea, esas son sensaciones, uh-huh. o sea, es como que vos no te vas a olvidar de eso. O sea, vamos al tema nuestro, que es el... como que la palabra de un padre aumenta totalmente el tema de la autoestima. Porque ¿qué es lo que sucede en la mente del niño o del adolescente? Mamá siempre va a ser el refugio. ¿Te das cuenta? El refugio, el amor incondicional, el tener contacto físico, como decís vos, que te abraza, todo uh-huh. eso. Pero papá siempre tienen... esa llave para salir al mundo, el permiso para triunfar, es la palabra de un padre, es el pasaporte de confianza para que vos te lleves el mundo por delante.
3: Totalmente.
4: Eso vos lo necesitas. Por eso siempre en los otros micros que hemos hecho, siempre hemos dicho la importancia de no descalificar a los chicos.
3: Totalmente.
4: Porque así como te produce todo eso tan lindo en la personalidad del hijo, o sea, que vos seas descalificado...
3: Te marca. te marca, quizás para toda la vida.
4: Exactamente, para toda la vida.
3: Queríamos resaltar un poquito con Rubén, ¿sí? Rubén Turello, en esta tarde, la importancia que tiene. Si papá nos estás escuchando, sabemos que en este tiempo, y más en este país, Rubén está en Córdoba, Argentina, son otras las situaciones, quizás es otro ritmo. Aquí en Miami y alrededores donde está la radio, sabemos lo difícil que es y que hay que salir a trabajar y que uno no puede ni un día dejar de trabajar, como igual llegan los biles y demás. Y a veces el sistema está hecho, y los americanos, hay que decirlo, también están muy acostumbrados al despego de los chicos desde muy temprana edad. Una vez que el chico sale aquí en Estados Unidos y se va a la universidad, rara vez vuelve a la casa. Generalmente allí se despegan y casi cada uno por su lado se reencuentran en algunas fiestas como Navidad, Acción de Gracias y demás, pero ya allí despega el muchacho. En cambio, es nuestra cultura hispana, latina, que tiene mucho que ver con temperamentos muy diferentes entre el temperamento que gobierna Latinoamérica y que gobierna Norteamérica. Algún día hablaremos de esto, pero qué importante que es, papá, por favor, los que estamos aquí en los Estados Unidos, que no pierdas ese rol por el salir a proveer con todos los desafíos que hay el día de hoy, con estar en contacto con los muchachos y decirle, afirmarle, es importantísimo a esta altura, porque muchas cosas dependen de mamá, otras dependen de nosotros. Y si no estamos por entregarle la mejor vida a nuestros hijos, probablemente cometamos uno de los errores más grandes que mucho se comete aquí, Rubencito. Aquí podemos darle absolutamente todo lo que los muchachos quieren y nosotros no tuvimos. Pero nos roba, nos arrebata el tiempo de compartir, que sí generalmente lo tenemos en nuestros países, y compartir en familia. A veces uno aquí no está con la gran familia, sino que las familias son muy chiquitas, ¿no? A veces es solamente el núcleo familiar de casa, no hay abuelos, no hay tíos. Y esto es importantísimo, todavía más la afirmación del padre se necesita aquí, en este país, Rubén querido.
4: Porque hay mucho, hay que diferenciar lo que es saber de lo que es animarse a usar lo que vos sabes. Es una cosa totalmente diferente. ¿Qué lo diferencia? Que papá actúa como interruptor. Como un interruptor, así como cuando prendes la luz. Si él te da la aprobación, es como que vos te animás a usar lo que sabes. Mamá le da al hijo ese piso firme para poder pararse. Pero papá, con una frase, te activa las alas.
3: Maravillosa forma de explicarlo. Señoras y señores, Rubén Turello con nosotros. No quiero dejar pasar más tiempo y recordarle a la gente cómo se conecta contigo, Rubén, querido. El tiempo es un poquito corto el día de hoy, pero creo que vale la pena, ¿sí? Recordarles a los padres, hemos hablado muchísimo de las labores maravillosa que hace mamá, ¿sí? Hoy quisimos pararnos un poquito en esto, en esta diferencia de cuando papá firma, lo importante que es, y Rubén lo puso más claro imposible, mire, mejor imposible, es un interruptor. Y hay una diferencia entre lo que aprende en casa y cómo y cuándo lo comienza a utilizar, y muchas veces ese empujón del nido, señoras y señores, lo da esa afirmación del papá. Así que maravilloso eso, Rubén. Otra vez, Instagram, para que la gente pueda conectarse contigo.
4: Bueno, el Instagram es lacasonacies. Ese es el Instagram. Y el WhatsApp es +54 9 351 678 0371.
3: Ahí está, señoras y señores, un gran amigo, Rubén Turello. Gracias, de todo corazón.
4: Gracias a ustedes, bendiciones.
3: Muchas gracias. Bueno, tema del día de hoy que bien vale la pena recalcarlo, ¿sí? Y hacer entender, yo sé que nosotros, y yo soy así, ¿sí? Yo me confieso, yo soy así, yo soy de, en mi sacrificio, demostrar mi amor. Y a veces me olvido, me pasa lo que le pasó a mi viejo, ¿sí? Es capaz de dar su vida para que no falte nada, pero un abrazo, un te quiero, un estoy orgulloso de ti, hijo. Señoras y señores, las alas inmensas que despliega en nuestros hijos, y si hablamos de hijos varones todavía más, ¿sí? Lo digo con conocimiento de causa porque tengo tres varones y continuamente no solamente estoy tratando de proveer lo que necesitan, por más que sean hombres ya, pero el poder abrazarlos y decirles, mirándolos a los ojos, te amo, estoy orgulloso de ti, mire, es increíble lo que eso hace, y verlos cómo reaccionan cuando el papá le dice, ¿no? Y abre el corazón y expresa lo que siente. Así que, por favor, no seamos duros, no seamos necios. Podemos darle lo que sea, pero si no le dijimos nunca mirándolo a los ojos estas frases, créeme que le va a faltar algo en la vida a ese hijo, a esa hija. Para que lo practiquemos, por favor.

0: 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Y esto lo está ofreciendo nuestros queridos amigos de Albizu University, su clínica allí en la ciudad del Doral, donde usted puede acceder, mire, por más que no tenga seguro médico o no tenga los recursos financieros suficientes, igual lo van a ayudar. 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Para hablar de este tema, déjeme recibirla nuevamente, ella es la directora de la clínica Albizu, la doctora Andel Nicasio. Doctora, bienvenida, ¿cómo está nuevamente?
1: Muy bien, gracias de nuevo por la oportunidad.
0: Contento yo de tenerla porque, mire, hablamos mucho la vez pasada acerca de los niños, pero la clínica está siendo de mucha ayuda para los adultos también. ¿Qué pueden hacer?
1: Nosotros también proveemos servicios tanto en persona como por telesalud, lo que significa que tenemos la capacidad de realmente servir a familias y a personas individualmente en todo el estado de la Florida. Uh-huh. De nuevo, los servicios son brindados por estudiantes de maestría o a nivel doctoral y bajo la supervisión de nuestros facultativos, todos con licencia. En ese sentido, nosotros proveemos terapia individual, terapia de pareja, terapia familiar y tratamos una variedad de diagnósticos. Honestamente, los diagnósticos más prominentes uh-huh. actualmente son relacionados a experiencias traumáticas, depresión, mucha ansiedad y unos cuantos situaciones, principalmente con aquellos estudiantes adultos que van a entrar a la universidad y que quizás necesitan una documentación o una evaluación para solicitar lo que le llamamos acomodo razonable, para poder así impartir sus estudios a nivel de universidad.
0: ¡Qué maravilla! ¿Cuántas cosas se están haciendo en esa clínica? Mire, yo contento de darlos a conocer. Yo voy a dar el número porque, mire, si usted, por un lado, quiere estudiar, necesita estos exámenes, estas evaluaciones, lo pueden ayudar. O quizás usted esté pasando por una situación en lo familiar y más que nada quiero alentar a los caballeros que me escuchan en este momento. A veces somos reacios, ¿no?, de decir lo que nos está pasando, contar lo que estamos sintiendo. Mire, ya estamos en otro tiempo donde entendemos que tanto la salud física es tan importante también como la salud mental. Entonces, anímese, allí hay excelentes profesionales que lo van a atender. 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Doctora, ¿cuántas situaciones hay? Estoy pensando en la uh-huh. familia en este momento. Tanta presión en lo económico, tantas situaciones a veces con el área migratoria, miedos, presión,

0: bien vale la pena. 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Y mire, esto sería de muchísima, muchísima ayuda. 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
1: Gracias, gracias a ustedes.
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0: Y así con excelente ritmo me voy retirando. Muchísimas gracias, un placer sinceramente hacerte, mire, algo de compañía. Con muy buenas charlas, ¿eh? Por allí quedó esta conversación con el señor Rubén Turello y la importancia, señoras y señores, que tiene la afirmación del padre. Yo le recomiendo, a todo el mundo que vaya por allí a buscar esa conversación que estuvo muy, pero muy interesante, ¿sí? Muy interesante. Cuando el papá afirma al hijo, a la hija, lo que sucede, la importancia que tiene, a tal punto de que a veces el niño puede llegar a tardar en reconocerse cuando el padre no lo reconoce, ¿eh? Estamos hablando de afirmarlo en el carácter, que bien haces esto, que bien haces lo otro, tú puedes, vas a salir adelante, tranquilo, que vas a aprender y vas a ser el mejor. Todas esas afirmaciones son importantísimas a temprana edad. ¿Está bien? Entonces, señoras y señores, cuántas cosas lindas que sucedieron. Charlas por allí, invitación a que te vayas de vacaciones, pero vacaciones muy especiales. Por allí, sí, también pasó la gente de Albizu University y su clínica, por si necesitas ayuda, mira, de manera gratuita en el área de salud mental, es tan necesario en estos tiempos. Bueno, de todo un poco, mañana a las 4 de la tarde te vuelvo a encontrar aquí, en este 87.7 de FM, para que hagamos juntos Boomerang PM. Dios te bendiga, chau.
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transmitiendo en vivo desde Rivera Arena para los 5 continentes: Asia, África, América, Europa, Oceanía, en los diferentes usos horarios. Y ahí está El Salvador, México, Colombia, Venezuela, Honduras, República Dominicana, Nicaragua, Puerto Rico, Guatemala, ¿qué más? Costa Rica. Mira vos, gente de todas partes, a todos los recibimos. Me olvido algunos no los puedo ver, pero son un montón de banderas. Dios te bendiga, buenos días, buenas tardes, buenas noches. Estamos transmitiendo, hemos cantado, hemos adorado. Llevamos una hora exactamente y en la segunda hora nos conectamos con el resto del mundo. Muy bien. ¿Estamos listos, gente? Muy bien. Yo espero que tu infancia haya sido feliz, a lo mejor con padres que se preocuparon por tu buena alimentación y te daban solo las cosas gluten free, cero carbohidratos, se preocupaban por tu seguridad, por tu alegría. Espero que tu papá haya regresado siempre a casa todos los días, que tu mamá te haya llevado a dormir cada noche mientras te leía un cuento en voz alta, que tus hermanos hayan sido tus mejores amigos, algo que no se da siempre, ¿eh? Ser mejor amigo de sus hermanos, especialmente durante la infancia o la adolescencia. Bueno, si tuviste ese tipo de infancia ideal, es probable que este mensaje te sea absolutamente irrelevante, ¿no? Pero si no es así, necesitas saber, como digo siempre, que no estás solo, que no eres el único con una familia disfuncional. Las familias más famosas de la Biblia, como te dije hace un par de meses atrás, tenían problemas serios, y la historia de hoy no es la excepción de la regla. Todo comienza con un patriarca llamado Jacob, que con todo el respeto que nos merece, con su investidura, el patriarca debió de haberse matriculado en un curso sobre familia funcional. Error número uno, se casó con una mujer a la cual no amaba, y después con otra a la que sí amaba. Error número dos, las dos esposas eran hermanas. El único acierto, se ahorró una suegra, por cierto, ¿no? Era la misma, dijo, más vale mala conocida que buena por conocer. Eso es lo bueno de casarse con la hermana. La primera esposa le dio hijos, la segunda no. Así que para expandir el clan, él se acostó con un surtido de criadas, de concubinas, hasta que se llenó de hijos, ¿no? Raquel, su esposa amada, al fin da a luz a José, que se transforma en el hijo favorito del patriarca, porque a lo mejor ese hijo representaba el amor que él sí tenía por su amada Raquel. Tiempo después, Raquel murió cuando traía al mundo a su segundo hijo, Benjamín, dejando a Jacob con una familia complicada, solo, un corazón roto y unos hijos muy singulares que vamos a ver a continuación. Los problemas de uno de los hijos, especialmente el favorito de Jacob, comenzaron cuando habló de más. Ese fue el primer escándalo en casa, ¿no? Una mañana José llega al desayuno, eufórico, parloteando acerca de lo que había visto en un sueño, que eran manojos de trigo formados en un círculo, todos maduros y listos para la siega. Cada uno de esos manojos ostentaba el nombre de uno de sus hermanos: Rubén, Gad, Leví, Zabulón, Judá, y en el centro del círculo estaba el manojo de José. En el sueño del muchacho, solo su manojo se mantenía erguido. ¿Cuál era la implicación? Ustedes, muchachos, se van a inclinar ante mí. Yo digo, ¿qué esperaba de esos hermanos? Que se iban a poner eufóricos. Ningún hermano se pone eufórico por eso. ¿Qué esperaba? Que le dieran palmadas en la espalda y le dijeran, qué lindo, va a ser un placer, hermanito, inclinarnos ante ti. No iba a pasar nada de eso. Le dijeron, your grandmother, tu abuela. Le dijeron que desapareciera de la vista. Pero el tipo, no sé si tenía cero inteligencia emocional, hoy sería diagnosticado con tantas patologías psicológicas. Lo cierto es que el tipo no se dio por enterado. Al poco tiempo, José vuelve con un segundo sueño
En lugar de las gavillas, ahora eran las estrellas, el sol, la luna. Las estrellas representaban a los hermanos. El sol y la luna simbolizaban al padre y a la mamá fallecida. Y todos se inclinaban ante José. Imagínate, ellos inclinarse ante él. Génesis 37:4 describe lo que sentían sus hermanos sin vueltas, sin rodeo. Dice, lo aborrecían. No es que les caía gordo, lo aborrecían. No podían hablarle pacíficamente. Lo aborrecieron aún más con los sueños. Lo odiaban y le tenían envidia. Un montón de epítetos que ninguno quisiera tener de parte de nadie, ¿no? Lo aborrecían, le tenían envidia, no podían hablarle en paz, le levantaban la voz. Entonces, primera lección, siempre lo digo, no es el caso y no es lo que apuntamos con el mensaje de hoy, pero viene a cuento y hace a la línea del relato. Cuídate a quién le cuentas tus sueños. Esa es una gran lección en la vida. Uno a veces es bravucón y en el afán de compartir, uno cree que todo el mundo tiene la capacidad de reír con los que ríen, y no es así. La mayoría tiene capacidad de llorar con los que lloran, pero reír con los que ríen no es lo mismo. Dicen por ahí que en el mundo la mayoría, si acaso todos, lloramos con lo mismo. Uno puede hacer una película de drama, la película puede ser de Alemania, de Suiza, de Australia, gringa, y si el drama está bien hecho, todo el mundo llora, ¿no? Pero no todo el mundo ríe por lo mismo. Cuando hacen chiste en la entrega de los Oscars, los hispanos decimos, ¿qué cuerno quisieron decir? ¿Por qué no ponen a Escamilla si nos reímos todos? ¿No es cierto? Creo que tiene que ver con que las culturas para llorar nos unifican, pero las culturas o el acervo cultural de la risa no es lo mismo. Y esto en términos espirituales pasa algo similar. No todos se pueden alegrar con los que se alegra. Por eso alguien dijo por ahí, planifica en secreto y celebra en público. Lo cierto es que aparentemente José, por ser muchachito, no sabía este axioma y él contaba todo. La cosa es que el padre lo consentía como si fuera poco como un becerro mimado. Los hermanos trabajaban todo el día, José jugaba todo el día. Ellos usaban, los muchachos, ropa de Ross, los martes descuento para jubilados. Jacob le dio a José una túnica multicolor, dicen los teólogos, no tengo base muy bíblica, pero afirman, Hugo Boss. Y mientras ellos apacentaban el ganado de la familia, José, el hijo querido de papi, se quedaba en casa, no sé, haciendo maratones de Netflix o jugando a los videogames. Jacob trataba a su hijo número 11 como si hubiese sido el primogénito. Yo supongo que porque tanto él como Benjamín eran los hijos de la mujer a la cual él realmente había amado. Raquel era una extensión de su estado romántico. Y sus hermanos, obviamente, iban acumulando menosprecio hasta que un día, aprovechando que se encontraban lejos de casa, se presume a unos 90 kilómetros de papi, los hermanitos de José idearon y llevaron a cabo un plan meticulosamente maquiavélico. Y en pocas palabras, le quitaron la túnica de colores, Hugo Boss, lo arrojaron en una cisterna abandonada que no tenía agua, pero ahora estaba el muchacho ahí en el fondo, el muchacho de tan solo 17 años, un niño. Las manos y los pies atados, tendido, con las rodillas contra el pecho, temblando, apretujado en un espacio pequeñísimo, claustrofóbico. Me lo imagino con la mirada desorbitada por el miedo, su voz enronquecida de tanto gritar, de pedir auxilio, de interpretar de que es una mala broma, una broma, otra broma pesada de sus hermanos. Ahora, estos hermanos que lo arrojan al muchacho en una cisterna son los bisnietos de Abraham, son los hijos de Jacob, porque a veces nos perdemos de vista este detalle, que no es menor. Son portadores del pacto de Dios a una galaxia de gente. Las tribus habrían de llevar sus nombres, sus estandartes. El nombre de Jesucristo aparecería en la genealogía, en el árbol genealógico de estos muchachos. En la escritura son equivalentes a la realeza, no eran unos bribones nada más. Pero ahora, lo que te estoy contando era la peor versión de una familia disfuncional. Yo creo que podrían haber tenido su propio reality show en la televisión. Y los Kardashian hubiesen sido un dibujo animado comparado con ellos, ¿no? Sus hermanos escuchaban José los gritos de sus hermanos,
cómo hablaban arriba y lo que tramaban. Él gritaba desde el pozo. Esos dos muchachos, mientras que hablaban, estando arriba, se comían un sándwich, se pasaban el odre de vino. ¡Crueles! Uno relata la historia, parece de escuela dominical, pero son crueles, torpes, sopencos, canallas. Les interesaba más el almuerzo que la vida de su hermano, que no dejaba de gritar desde el pozo. En realidad fue un encubrimiento sanguinario desde el principio, porque ellos dijeron, diremos que alguna mala bestia se lo devoró, vamos a manchar con sangre su traje y le diremos a papá que se lo comió un león, un oso, lo que sea. José nunca se imaginó eso cuando se levantó esa mañana, nunca. Esa mañana no dijo, hoy podría ser el día en que me arrojen en un pozo mis hermanos, ¿no? Hoy podría ser el día en que cambien mi vida tal como la conozco y me den por muerto. No se lo imaginó nunca. Y el ataque lo tomó por sorpresa porque eran sus propios hermanos, su propia sangre. Y yo creo que a priori algo así a todos nosotros nos ocurrió en algún momento. A José el foso se le presentó en forma de cisterna, ¿no? Quizás en tu caso haya llegado en forma de un diagnóstico médico, de un lugar adoptivo, un hogar adoptivo, un despido inesperado, un accidente traumático. Y dicen que algunos nunca logran reponerse de esa temporada, porque no es fácil salir de los fosos, no es fácil salir de las cisternas, hay gente que pasa temporadas eternas ahí. Y nosotros solemos temer que la depresión nunca nos va a dejar, que los gritos nunca van a terminar en casa, que el dolor nunca se va a ir. Estamos en el foso, rodeado por paredes escarpadas, por hermanos furiosos, y nos preguntamos, ¿alguna vez este cielo gris se pondrá claro? ¿Alguna vez va a salir el sol para mi vida? Así que, en primera instancia, insisto, este mensaje va para todos aquellos que están aquí y en casa, que se preguntan, ¿alguna vez esta carga va a dejar de ser tan pesada? ¿Alguna vez voy a viajar liviano? Porque hay gente que se acostumbra a estar anímicamente encorvado debido a una carga que es crónica. Puede ser, en el mejor de los casos, un tema de salud frágil, en el peor, un caso de emocionalidad dañada. Y nos sentimos atorados, frustrados, atrapados, acorralados, y decimos, ¿saldremos alguna vez de este hueco? Yo no puedo asegurarte que derramaste tu última lágrima o que recibiste seguramente la última sesión de quimioterapia o de diálisis. No necesariamente te lo podría asegurar porque sería un timador. No puedo asegurarte que tu matrimonio desdichado pasará a ser feliz en un abrir y cerrar de ojos. Seguro que no. Nadie está exento, de hecho, a un viaje al cementerio. ¿Garantiza Dios la ausencia de dificultad? No, tampoco, no en esta vida. Pero lo que sí nos ha prometido Dios es utilizar nuestro foso, nuestro dolor, para un propósito como cantamos hoy y una asignación superior. Hay algo que se viene. Yo lo creo. ¿Sí? Yo estoy convencido que lo que está ocurriendo, como dijimos hace un par de domingos, cuando trazamos la línea de puntos para atrás, todo va a hacer sentido. El problema es cuando uno quiere trazar la línea para adelante. Uno dice, pero si estoy en un foso, ¿a dónde voy a ir? Pero cuando uno traza la línea de puntos para atrás, uno se da cuenta que cada situación adversa, que cada infortunio, que cada avatar, que cada golpe de la vida, nos trajo justamente hasta aquí, hasta este propósito. Y esto sigue siendo el modus operandi de Dios a futuro. Cuando José estaba en el fondo del pozo, capta un ruido nuevo, ya no es las voces de sus hermanos, siente el sonido de un carro, de un camello, quizás dos, y otras voces, una lengua extranjera, un acento raro. José se esfuerza por entender lo que decían allá arriba y escucha algo como, ¿se lo vendemos? ¿A cuánto? José alzó la vista y vio que un círculo de rostros miraban hacia abajo. Lo inspeccionaban, lo estaban observando a él. Finalmente lanza una cuerda, lo izaron, los mercaderes lo examinaron de pies a cabeza, le metieron los dedos en la boca, le contaron los dientes, le revisaron sus genitales, debajo de las axilas, el hijo favorito de Jacob era pinchado, aguijoneado, examinado para ver si tenía piojos, tratado como un asno. Los hermanos comentaron, mire, ni un gramo de grasa en los huesos, fuerte como un buey, es casi un argentino. Eso dice mi versión, Dante habla hoy.
Y los hermanos empiezan a negociar. ¿Cuánto nos va a pagar por él? Le daremos 10 monedas. No menos de 30. 15, ni una más. 25, 20, y es nuestra última oferta. Y los hermanos aceptaron las monedas, tomaron la túnica de colores y se fueron. Los mercaderes le pasaron una cuerda alrededor del cuello a José, lo amarraron al carro, y José, sucio, oloroso, lloroso, no tuvo más opción que seguir. Por sobre el hombro echa una última mirada para ver las espaldas de sus hermanos que desaparecieron en el horizonte entre risas. Génesis 37:28 dice, lo vendieron a los ismaelitas por 20 monedas de plata. Fue así como se llevaron a José de esclavo a Egipto. Entonces, en ocasiones sentimos que luego del pozo a lo mejor podemos salir y empezar a ver una claridad diferente. Pero a veces la vida nos va empujando hacia abajo. José llega a Egipto sin nada. Su árbol familiar ahora es absolutamente irrelevante. No tiene ninguna credencial que exhibir, ninguna vocación que le pueda interesar a nadie, ninguna familia en la cual apoyarse, ningún mentor, ningún consejero. El muchacho había perdido todo a los 17 años, todo. Porque una cosa es nacer en la orfandad, otra cosa es perderlo todo. Con una excepción, algo que él jamás iba a perder, porque él recordaba los sueños, él recordaba lo que Dios le había mostrado. Nunca iba a perder su propósito y su asignación. A pesar de que ahora parecía que iba a contramano, había algo que él no iba a perder, su destino. Entonces, podemos llegar en ocasiones a perder el empleo, sí, el matrimonio, la familia, el noviazgo, el crédito, incluso la salud. Pero yo quiero hacerte una pregunta, esta mañana, tarde o noche, según la hora que me esté mirando, ¿qué tienes que nunca jamás vas a poder perder? ¿Qué tienes que nunca nadie te va a poder robar? Romanos 11:29, Pablo le dice a Roma, le dice, porque irrevocables son los dones y el llamamiento de Dios. No es que Dios llama y después se arrepiente. No es que Dios te da dones, propósito, destino, y después dice, mirá quién se los di. No es que Dios se retrotrae cuando promete algo. Irrevocable. Hay algo que nunca podemos perder. Nos pueden quitar el estatus legal, nos pueden deportar, podemos perder la salud, podemos perder la familia, pero siempre tenemos el propósito de Dios en nuestra vida. Siempre, siempre. Alguien tiene que creerlo, sí o no. ¿Lo cree de verdad? Un aplauda por aplaudir, ¿lo cree de verdad? Pero, claro, cuando uno está en el foso y vamos camino a Egipto, no se lo olvidan. Entonces nos definimos según la magnitud de nuestra tragedia. Decía, bueno, yo soy la divorciada, yo soy el adicto, el hombre de negocios en bancarrota, el hijo minusválido, la que tiene una cicatriz. Como José, entonces nos encontramos en momentos en una cisterna seca y estamos en su defecto, nuestra propia versión de Egipto. No conocemos el idioma, porque eso le pasó a José, no conocía el idioma. Y yo sé que tampoco nosotros estudiamos el vocabulario de la crisis. El vocabulario de la crisis uno lo aprende a raíz de una enfermedad. Uno empieza a enterarse cómo hablar o interiorizarse de cómo hablar del diagnóstico, y ya sabemos lo que es la metástasis y lo que son las células cancerígenas. Aún nos acostumbramos a ir a salas donde tienen esos carteles que hablan de cáncer, que hablan de tumores, que hablan de la leucemia, y esas palabras que nosotros veíamos como palabras ajenas a nuestra cultura, pero de repente forman parte de nuestro vocabulario de la crisis. Por eso quiero que te grabes esto antes de seguir con lo medular de lo que creo Dios me dijo que te diga. Dios nunca, nunca, nunca va a quebrantar una promesa. Nunca. Dios no te puede decir hace 2-3 semanas, tengo un propósito para ti, y hoy cambiar de opinión, ya sea porque metiste la pata, ya sea porque dejaste de tener fe. Puedes perder a tu familia, lo diré otra vez, puedes quedarte sin pastor, puedes quedarte sin congregación, puedes quedarte sin amigos, pero hay algo que sigue en pie. Las promesas de Dios no cambian. Lo que Dios dijo que va a hacer, lo va a hacer. ¿Lo creemos de verdad o no? Lo que Dios dijo va a cumplirse. Génesis 28:15 dice, porque yo estoy contigo y te guardaré por donde quiera que fueras. Y después uno sigue la vida de José, y uno se da cuenta que dicen frases continuamente como, y Dios estaba con él, y Jehová lo bendecía, y Dios nunca lo dejaba. Claro,
pero en la cárcel, en todo lo que él después tiene que pasar. Ahora, no podemos hablar en un solo mensaje toda la vida de José. Entonces, te propongo saltar al último capítulo de la serie, ya que estas son nuestras series. Lo que podemos ir es desde el capítulo 1 rápido hasta el capítulo 24 y saltarnos la historia del medio. Acaban los hermanos de vender a José, ese esclavo en Egipto. Si tuviéramos más tiempo, te contaría cómo José luego fue comprado en el mercado por un magnate llamado Potifar, cómo fue acusado falsamente de acoso sexual por la mujer de Potifar, que le dijo: "Ay, Poti no está, Joseph". Y él, perdonen la actuación, pero es lo mejor que puedo hacer hoy. Y cómo acaba con sus huesos en la cárcel, y cómo el haber descifrado luego el sueño de unos servidores del faraón lo lleva a descifrar el sueño del faraón, el segundo hombre más importante del mundo. Todo eso está en los capítulos que luego podemos ver en casa. En resumen, en total, ahora nos ubicamos en el último capítulo. Pasaron 13 largos años de prueba, 13. Ahora José no tiene 17, tiene 30 años. Usa una cadena de oro con un águila del mismo metal colgando del cuello. En su mano luce el sello real. La ensangrentada túnica de colores fue reemplazada por la toga que lo identifica como la autoridad real. El muchachito de Canaán que había estado acusado de acoso sexual, esclavo, preso, había descifrado el sueño del hombre más importante del mundo conocido y ahora había llegado muy lejos. Era el segundo a bordo en Egipto, porque Dios cumple su propósito. Si hubiese querido, y este es el punto, y acá me voy a meter de lleno en lo que creo Dios nos está diciendo, si él hubiese querido ahora, con todo el poder que tiene, 13 años después de la venta de sus hermanos, él habría podido viajar a donde se le antojara. Nunca pensó en volver a Canaán con su familia, armar un ejército y ajustar cuentas con sus hermanos. Y capaz que ganas tenía. Tenía los recursos para hacerlo. ¿Mandar a traer a su papá? Sí. Por lo menos mandarle un mensaje: estoy vivo. Era una posibilidad. 13 años de silencio. Durante los primeros 10 años que fue primer ministro en Egipto, el cónsul más importante, el visir más importante de Egipto, prefirió no saber absolutamente nada de su familia. No lo culpo, no vamos a hacer un juicio de valores, porque a ninguno de nosotros nos arrojaron una cisterna, nos revisaron los piojos, nos vendieron como esclavos, nos metieron en la cárcel. No lo juzgo. Él sabía dónde encontrar su familia, prefirió, al menos por una década, no buscarlos. Y guardó los secretos de su familia para él. Dios te bendiga, Dios te guarde, disfruta la gracia de Dios. Nos vemos pronto. Bendiciones.

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